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22: Muy pero muy buenas amigos, bienvenidos, esto es Radio Top de domingo, dos horas con el mejor rock internacional mezclando clásicos inolvidables de los 80 y 90 con artistas actuales, canciones que suenan en todo el mundo. Comenzamos ahora Radio Top con Hozier, que es un cantante y compositor irlandés que conquistó el mundo mezclando rock alternativo, folk y soul moderno. Suena Too Sweet.

Chuck Murray. Es una de las artistas jóvenes más fuertes del pop internacional actual, combinando dance pop y actitud moderna. Escuchamos Greedy.

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2: La música que suena y te acompaña donde vayas. Runaway Train. La canción es de Soul Asylum.

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1: Benson Boone, una de las voces del pop mundial, creciendo rápidamente gracias a sus canciones emocionales y virales. Ahora escuchamos a Beautiful Things.

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1: ¿Saben qué acorde es este?
0: Rabito.
1: ¡Sí!
0: Ahora un clásico inolvidable. Rabito.
2: 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R.E.M. revolucionó el rock alternativo internacional y se convirtió en una de las bandas más influyentes de los años 90. Escuchamos Losing My Religion.

Lola Ian es una de las grandes artistas británicas con mayor crecimiento en radios y plataformas digitales. Ahora el corte promocional, Messi.

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1: Una de las canciones que se ha convertido en el símbolo del pop rock noventero gracias a su sonido fresco y relajado. Suena en Radio Top Breakfast at Tiffany's.

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25: Uruguay conmemora hoy un nuevo aniversario del natalicio del máximo prócer de la patria, José Gervasio Artigas. en una jornada que se observa como feriado laborable.
0: Solo los alumnos que debieron realizar la promesa y la jura de la bandera fueron los convocados hoy a los centros de enseñanza.
25: El Poder Ejecutivo remitió al Parlamento el proyecto de ley de competitividad para reducir el costo de vida mediante la agilización de trámites y la desregulación de mercados.
0: El ministro del Interior, Carlos Negro, adelantó en el Parlamento que las cifras de homicidios y heridos por armas de fuego registrarán una leve suba en el segundo trimestre del año.
25: El senador nacionalista Sebastián da Silva denunció que el Instituto Nacional de Colonización pretende desalojar a una joven colona de su campo por estar estudiando veterinaria en Salto.
0: Cancillería sumarió y separó de sus funciones al ex canciller Francisco Bustillo por negarse a declarar en la investigación del caso Marcet.
25: La Cámara Baja del Parlamento de Suiza rechazó el acuerdo de libre comercio entre el Mercosur y la Asociación Europea de Libre Comercio por el impacto ambiental y agrícola.
0: El Poder Ejecutivo anulará la decisión de la Caja de Profesionales de cobrar timbres por los registros de consultas médicas e historias clínicas.
25: El periodista Pablo Cohen presentó su nuevo libro Habla Julio, con reflexiones y conversaciones del expresidente Julio María Sanguinetti.
0: La Dirección General Impositiva habilitará este 26 de junio el formulario en línea para la declaración jurada del IRPF.
25: Los controladores aéreos acordaron el inicio del sistema de aterrizaje con niebla en el aeropuerto de Carrasco, pero advirtieron sobre limitaciones operativas.
0: El Estado fue condenado a pagar una indemnización millonaria a un escribano que estuvo preso por error durante 691 días.
25: El gobierno evalúa aplicar un mecanismo de incentivo y no de sanción para implementar la guía digital de carga ante el rechazo de los transportistas.
0: La policía de Artigas desarticuló una red de contrabando de cigarrillos que enviaba mercadería por encomienda a Montevideo tras realizar maniobras por $1 millón.
25: Un edil nacionalista de Paysandú solicitó la renuncia de la directora departamental del MIBES tras la muerte de una persona en situación de calle.
0: La organización de la Copa de Clubes Divisional A fijó los octavos de final del torneo tras el fallo oficial que declaró ganador a Sportivo Barracas sobre Independiente.
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26: Dijo mezcla sonidos alternativos y modernos con grandes éxitos en plataformas digitales y redes sociales. Ahora, End of the

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1: Tom Petty fue uno de los grandes referentes del rock americano con canciones que marcaron generaciones. Learning to Fly se llama la canción que escuchamos ahora en Tus Éxitos de Domingo.

Justin Timberlake se consolidó como una de las figuras más importantes del pop internacional moderno, y en esta ocasión escuchamos el primer gran corte promocional del último álbum de estudio, Selfish.

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1: Chappell Roan es una de las artistas revelación del nuevo pop internacional con un estilo original y moderno. Suena Good Luck Baby, una de las grandes canciones del listado de éxitos de Radio Top.

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1: La música que te acompaña a donde vayas, The Cure, se convirtió en una de las bandas más influyentes del pop rock británico. Ahora, Friday, I'm in Love.

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2: Este DJ y productor, Kyo, ayudó a popularizar el tropical pop electrónico a nivel mundial. Last Somebody, se llama esta canción.

Girl in Red representa una nueva generación del pop alternativo internacional. Escuchamos en tu estación Too Much.

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6: Uruguay conmemora hoy un nuevo aniversario del natalicio del máximo prócer de la patria, José Gervasio Artigas, en una jornada que se observa como feriado laborable.
7: Solo los alumnos que debieron realizar la promesa y la jura de la bandera fueron los convocados hoy a los centros de enseñanza.
6: El Poder Ejecutivo remitió al Parlamento el proyecto de ley de competitividad para reducir el costo de vida mediante la agilización de trámites y la desregulación de mercados.
7: El ministro del Interior, Carlos Negro, adelantó en el Parlamento que las cifras de homicidios y heridos por armas de fuego registrarán una leve suba en el segundo trimestre del año.
6: El senador nacionalista Sebastián da Silva denunció que el Instituto Nacional de Colonización pretende desalojar a una joven colona de su campo por estar estudiando veterinaria en Salto.
7: Cancillería sumarió y separó de sus funciones al ex canciller Francisco Bustillo por negarse a declarar en la investigación del caso Marcet.
6: La Cámara Baja del Parlamento de Suiza rechazó el acuerdo de libre comercio entre el Mercosur y la Asociación Europea de Libre Comercio por el impacto ambiental y agrícola.
7: El Poder Ejecutivo anulará la decisión de la Caja de Profesionales de cobrar timbres por los registros de consultas médicas e historias clínicas.
6: El periodista Pablo Cohen presentó su nuevo libro Habla Julio, con reflexiones y conversaciones del expresidente Julio María Sanguinetti.
7: La Dirección General Impositiva habilitará este 26 de junio el formulario en línea para la declaración jurada del IRPF.
6: Los controladores aéreos acordaron el inicio del sistema de aterrizaje con niebla en el aeropuerto de Carrasco, pero advirtieron sobre limitaciones operativas.
7: El Estado fue condenado a pagar una indemnización millonaria a un escribano que estuvo preso por error durante 691 días.
6: El gobierno evalúa aplicar un mecanismo de incentivo y no de sanción para implementar la guía digital de carga ante el rechazo de los transportistas.
7: La policía de Artigas desarticuló una red de contrabando de cigarrillos que enviaba mercadería por encomienda a Montevideo tras realizar maniobras por $1 millón.
6: Un edil nacionalista de Paysandú solicitó la renuncia de la directora departamental del MIBES tras la muerte de una persona en situación de calle.
7: La organización de la Copa de Clubes Divisional A fijó los octavos de final del torneo tras el fallo oficial que declaró ganador a Sportivo Barracas sobre Independiente.
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qué gusto decir que estamos acá, como siempre, con la mejor onda para comenzar otro programa en el día de hoy. Comenzamos 120 minutos tropical de primera, así comenzamos.

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0: Comenzamos el programa del día de hoy con Gilda, con este material Noches Vacías. Continuamos ahora, ¿cómo?
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0: Sofía de Minas con solicitud para un beso y una flor de la auténtica.

0: Estamos saludando a Estela Enguichón con Fatales, con este material, El Toro y la Luna, la música de Gladiador. Sonora Palacio, una historia musical siempre vigente.
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Muy, pero muy buen día para todos. ¿Qué tal? Bienvenidos. Bienvenidos a una nueva emisión de Canto y Fogón del Sentir del Folclore en esta mañana de jueves. Viernes, no jueves. Jueves, no. Viernes, porque hoy es feriado. Ya es 19 de junio. Bienvenidos a una nueva emisión de Canto y Fogón del Sentir del Folclore en esta emisión de viernes. Viernes 19 de junio del año 2026. Les habla Juan Antonio Castro aquí desde este lado del micrófono acompañándolos en esta mañana de día viernes con, como siempre, el saludo a cada uno de ustedes a la distancia, sumándose a Canto y Fogón, sumándose al Sentir del Folclore en esta mañana de día viernes, saludando por supuesto a toda la gran familia fogonera, a todos los amigos que desde Montevideo, aquí también están escuchándonos a través de Carve Deportiva 1010 AM. También saludando a aquellos que en el interior del país también se suman a la retransmisión de nuestro programa, generado aquí desde Canto y Fogón Radio, www.cantoyfogón.com. Saludo para los amigos de 91.9 Mega FM en Vergara 33, a través de la 94.1 Casupá FM en Casupá, Florida. También sumamos el saludo a los amigos que nos acompañan a través de la 98.1 Portal FM en Artigas. Saludamos a los que nos acompañan a través de la 103.1 Esteña FM en Castillos, en Rocha, 106.9 Contacto FM en Paysandú, a través de los amigos de 98.9 Impacto Azul FM en Río Negro, en Fraiventos, 104.5 FM Voces en la ciudad de Maldonado, a través de 97.3, a través de FM Ciudad del Colla, en Rosario, Colonia, con nuestros amigos de 93.7, la elegida FM, en Río Branco, en Cerro Largo, 100.1 FM Digital, en Minas, en La Valleja, 94.5 FM Internacional en Rivera, 90.1 FM Ideal en Santa Lucía, en Canelones, a través de la 93.3, a través de Luna FM en Yung, Río Negro, 89.3, del Molino FM en Pando, Canelones, a través de los amigos de 89.9, a través de Utopía FM en la ciudad de 33, y en 33, pero en el lomo de la Cuchilla Grande, allá en Santa Clara de Olimar, a través de Radio Hit 88.5. Por supuesto que también saludamos a los amigos que a través de Radio Cable Mariscal en el canal 6, a través de esa frecuencia en televisión, en cable, Mundo Cablevisión, por allí están escuchándonos. También nos retransmite Montevideo Night Radio, www.montevideonight.com, la radio de Rubén Titas Vázquez. Y por supuesto saludamos a los amigos en España por Punto del Plata FM, en Toledo 89.2 del dial, y en Madrid y Barcelona a través del sistema DAB Digital. Acordate, en España, como siempre, los amigos allí con los pies en España pero con el corazón aquí en el Río de la Plata escuchan Punto del Plata, los amigos uruguayos y argentinos. También saludar a todos los amigos que siempre están junto a nosotros a través de las diferentes aplicaciones que tienen por allí ustedes para poder escuchar Canto y Fogón, TuneIn Radio, Radios.com, Radio Garden y Casa de Radios, que ustedes allí pueden escucharnos a través de casaderadios.com. Por supuesto que también saludamos a todos los amigos que se van sumando jornada tras jornada desde esta misma plataforma de comunicación.

095-728-598 para comunicarse con nosotros en esta mañana de día jueves. Dale, con que jueves, es viernes, Juan Antonio, es viernes, este feriado laboral, hoy natalicio del prócer, ya vamos a hablar de ello. Y en climáticamente hablando, una jornada donde, bueno, a esta hora de la mañana, por allí el tema de nieblas, por suerte hoy no se estarían dando, y si se dan son en zonas bajas, no están las condiciones dadas para las nieblas, sí para algunas precipitaciones que incluso se han ido ocurriendo, han procesándose lluvias en la madrugada, incluso a esta hora en algunos puntos del país tenemos lluvias que lentamente van a ir dejando paso hacia el litoral norte y también hacia el noreste del país, esas lluvias que se van a ir luego hacia la tarde desplazando hacia territorio santa catarinense y gaullo. Aquí en el suroeste ya en la tarde vamos a ver, incluso hoy de mañana ya vamos a ver algún rayito de luz solar del astro rey. En cuanto a las temperaturas para esta jornada, no se van a esperar grandes temperaturas, 13 grados promedio la máxima, será un día parecido al de ayer en cuanto a temperaturas, incluso en el norte aún más bajas que lo tuvimos ayer. Ayer un poquito más de temperatura, bueno, hoy baja las temperaturas, y atención porque baja la temperatura para mañana, mañana sábado arrancamos con mucho frío, temperaturas en el entorno de los 2 a 4 grados la mínima para la próxima madrugada, y la máxima no va a ser mucha, la de mañana 14 grados en el litoral, aquí en el sur 13, en el oeste, en el suroeste también 13 grados, sureste, Maldonado, Rocha, un poquito menos, 12 será la máxima, pero tendremos un sol brillando en este fin de semana, por lo menos el sábado. Ya el domingo hay aumento de nubosidad, pasaje de nubosidad que dejará algunas lluvias, sobre todo al norte del Río Negro. Y el lunes, ¿cómo vamos a arrancar? Con mucho frío. Una jornada muy fría, en el entorno de los 5 grados de mínima, 4 a 5 grados, y luego una máxima con una temperatura similar a lo que vamos a tener todos estos días, 12, 13, 14 grados como mucho. De allí no vamos a pasar las máximas estos días, donde, bueno, mañana o en un rato, porque menos de 24 horas, a las 5 y 20 de la mañana de mañana, sábado, va a comenzar el invierno astronómico. 095-728-598, 095-728-598. Y por supuesto, hoy el programa va a estar dedicado al número uno de todos los orientales, al general José Gervasio Artigas, que como un día como hoy, 19 de junio, hoy estoy con las fechas muy atravesado, 19 de junio de 1764, nacía en Montevideo, en aquel Montevideo colonial, hace 262 años atrás, el prócer. Y aquí en Canto y Fogón, como no podía ser de otra manera, nos vamos a recordarlo con las canciones de aquel niño que solía correr por las calles de aquel Montevideo colonial en la Ciudad Vieja, y que fue de su familia, de los primeros pobladores de lo hoy, de la hoy República Oriental del Uruguay. Y bueno, lo vamos a recordar con canciones clásicas en el día de su natalicio, como no podía ser de otra manera. Siempre lo recordamos al prócer, lo tenemos presente, pero aún más, aún hoy, tratándose del día de su natalicio, el natalicio de José Gervasio Artigas. Y arrancamos con nuestro himno popular del Uruguay, A Don José, del maestro Rubén Lena, interpretado por los olimareños en la versión que todo el mundo se le pone la piel de gallina cuando lo escucha, la del Estadio Centenario, la del regreso

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Allí teníamos a la gran Amalia de la Vega y esta Memorias Artigas. Sonando en esta mañana de viernes, en este 19 de junio, Artigas, como decíamos, que había nacido el 19 de junio de 1764. Decíamos que su familia fueron de las primeras que poblaron Montevideo. Artigas fue bautizado el 22 de junio de 1764 en la iglesia matriz aquí de Montevideo, según consta en la partida de bautismo que aparece en el libro 1 de aquella iglesia primitiva que tenía Montevideo. El día 19 de junio nació José Gervasio, hijo legítimo de don Martín José Artigas y doña Francisca Antonia Arnal, vecinos de esta ciudad de Montevideo, y yo, el doctor Pedro García, los bauticé en la iglesia parroquial de dicha ciudad. Dice así ese registro que está en los libros de bautismo, de aquel primer libro de bautismo que tenía la iglesia matriz de Montevideo. Sus padres vivían en Montevideo y tenían un campo en el Sauce. No existen lugares precisos bien de dónde fue su nacimiento. Sí fue allí, en lo que conocemos como el Solar de Artigas, esa zona, pero no es el lugar exacto. Solar que en los últimos tiempos, bueno, en los últimos años ha tenido una revalorización, se ha reformado, se ha puesto allí en la esquina de Cerrito y Colón, Colón y Cerrito. Incluso en un hallazgo reciente, de hace algún tiempo, de que es realmente el lugar llamado el Solar de Artigas, que había sido declarado en 1975 Monumento Histórico Nacional, pero que desde el año 2000 hasta por lo menos el 2016-17 había quedado como una casa abandonada, nada más ni nada menos que la casa de el prócer. Bueno, allí se hicieron algunos hallazgos arquitectónicos y realmente se expuso lo que se encontró en ese periodo entre junio de 2023 y junio del 2024. Bueno, allí realmente fue, es realmente muy digno lo que se ha estado haciendo en ese lugar, ese proceso de recuperación del Solar de Artigas, y recordar a Artigas y nombrar al Sauce, en este sentido, donde su familia tenía su casa de campo, su casa de recreo. También por allí residían en la zona de San Luis y San Benito, actuales Cerrito y Colón. Fue la casa que, según la mayoría de los historiadores, apuntan a que allí tuvo lugar su nacimiento, aunque no está 100% comprobado, ya que hay algunas diferencias entre historiadores. Aunque sí se sabe que los primeros años transcurrieron en ese lugar, el pequeño José vivió allí. En 1774 comenzó sus estudios primarios en el convento de San Bernardino de los padres franciscanos, ubicado en la calle Piedras y Zavala, y su adolescencia fue enviado por sus padres a uno de los establecimientos de campo. Allí Artigas se dedicó a tareas rurales y años más tarde comenzó a ganarse la vida comprando cueros en la campaña para venderlos a los exportadores. Algunos decían que por allí se dedicaba al contrabando. Nunca se pudo probar eso. Y allí es ese contacto con gauchos, con indios, que adquirió la destreza en el manejo de las armas, en el manejo de los caballos, y también comenzó a ser el rústico y la rusticidad personal de este gran caudillo, de nuestro héroe máximo de nuestro país. Y la familia Artigas, que como decíamos tuvo vinculación con la fundación de Montevideo, bueno, también tenía por allí a los padres franciscanos que tenían el colegio, podríamos decir, o la escuela donde concurrió, donde hoy funciona en esa manzana la sede central del Banco República en la Ciudad Vieja. Un poco de historia de nuestro prócer y seguimos disfrutando de las canciones que han compuesto en honor a José Gervasio Artigas. Che José Gervasio, llega el gran Carlos Benavides. Luego viene el grupo Managua desde El Sauce, tierra donde hoy tienen una gran fiesta, como en cada 19 de junio, el gran José Gervasio Artigas allí en El Sauce, hoy con una gran fiesta que ya en un rato, desde la mañana, con el izamiento del pabellón nacional y todo un evento que más tarde les voy a contar de qué se va a estar tratando y un poco más en detalle. Ahora nos vamos a escuchar a Carlos Benavides, che José Gervasio,
y luego Esencia de Artigas. Grupo Managua sonando en esta mañana de viernes aquí en Canto y Fogón, homenajeando a José Gervasio Artigas.

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Y allí teníamos a Aníbal Sampaio y los Montaraces, los Corsarios de Artigas, sonando en esta mañana de viernes, en este 19 de junio. Aníbal Sampaio, el Sanducero, allí en la interpretación y el recuerdo, por supuesto, presente para el prócer José Gervasio Artigas, quien, bueno, gran parte de la historia que ya conocemos desde muy pequeños en nuestra escuela pública, en nuestra escuela de colegio también, nos enseñan a aprender a quererlo. Realmente, como fue el uno de todos los orientales, el general José Gervasio Artigas, que durante su juventud, en su carrera militar, que comenzó a los 33 años en 1797, amparándose en una amnistía para quienes no tuvieran delitos de sangre, José Artigas había ingresado como soldado raso al recién creado Cuerpo de Blandengues de Montevideo, una milicia especialmente autorizada por el rey de España, aquí en el Virreinato del Río de la Plata, para proteger las fronteras. Artigas participó en el control del avance con los portugueses y allí en la frontera con Brasil, luchando contra el contrabando y contra algunos saqueos. Poco antes de finalizar el siglo XVIII, Artigas se encontró en aquella frontera con un afro montevideano que había sido capturado por los portugueses y reducido a la esclavitud. Se trataba de quien fuera luego su gran compañero, Joaquín Lencina, más conocido como el Negro Ancina, quien lo acompañó el resto de su vida. A Ancina, el gran amigo, compañero de Artigas, en 1800, José Artigas lo compró. Era cuando se vendían los esclavos. Cumplió una función destacada en la fundación, valga la redundancia, de Batoví, porque hoy, conocido como la zona de San Gabriel, allí en las Misiones Orientales, en lo que hoy es el estado de Río Grande do Sul. En las invasiones inglesas y en la ocupación de Buenos Aires colaboró con Pueyrredón. Pueyrredón organizó por sí mismo una fuerza de 300 soldados, pero no llegaron a entrar en combate. Allí, en aquellas historias que llegaban de la Europa con Napoleón, Fernando VII, en fin, aparecieron los deseos libertarios de los hoy argentinos. En 1810, cuando se depuso al virrey Baltasar Hidalgo y de Cisneros y se eligió la primera junta, comenzando con lo que se conoció allí como la Revolución de Mayo, que lo recordábamos el pasado 25 de mayo. El poder español, que se trasladó de Buenos Aires a Montevideo, y allí en la bahía de Montevideo se colocó la Marina Española. En 1810, en esa misma época, Artigas fue promovido a capitán de Blandengues por Joaquín de Soria, comandante en jefe de la campaña oriental, y fue enviado a Entre Ríos, comandante de un contingente militar realista. En 1811, el nuevo virrey Elío desconoció a la Junta de Buenos Aires y le declaró la guerra el 13 de febrero de 1811. Por allí, Artigas deserta en esa época del Cuerpo de Blandengues en Colonia del Sacramento y se traslada a Buenos Aires para ofrecer sus servicios militares para los revolucionarios Allende del Plata, comenzando lo que fue la Revolución Oriental de 1811, pocos días antes de lo que conocimos como el Grito de Ascencio, el 28 de febrero. Las historias que están vinculadas al prócer hoy en esta mañana sonando, y para los que tienen, yo diría, más de 60 hoy, vamos a escuchar, que siempre les gusta y siempre tratamos de escuchar, el himno Artigas, un himno que se cantaba en las escuelas en la década del 50, del 60, de Ovidio Fernández Ríos y Uribe Santos Retalia. Aquí está el himno a José Artigas para rememorar a los más veteranos, los que peinan canas de la época de la escuela, cuando un día como hoy, un 19 de junio, se cantaba este himno a Artigas.

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0: Allí teníamos al gran Tabaré Echeverri.
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0: con estas décimas al Cumba Viejo.
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0: Que en esta mañana de viernes, en este 19 de junio, feriado laborable aquí en nuestro país, bueno, lo teníamos a Tabaré Echeverri, estas décimas al Cumba Viejo, el hombre de los pagos de Melo, el pecho de fierro, sonando en esta jornada tan especial. Como no podía ser de otra manera, pero no vamos a no dejar de escuchar estas canciones, por supuesto, para poder escuchar todas las canciones artiguistas dentro de nuestro folclore, tanto de ayer como de hoy, que tienen a José Gervasio Artigas como homenaje. 095-728-598 es el número que ustedes se comunican con nosotros. Hoy en esta primera parte estamos homenajeando a José Gervasio Artigas en un nuevo aniversario de su natalicio.

por supuesto, que siempre lo tenemos presente, Artigas, pero hoy lo queremos destacar al conmemorarse un nuevo natalicio del prócer y otro que en este caso también lo homenajearon fueron los olimareños, que los escuchábamos más temprano. También escuchábamos a muchos artistas, incluso discos dedicados al prócer. Otros temas, por ejemplo, Ariel Ramírez grabó un tema dedicado a José Artigas. Muchos argentinos lo tienen. Por supuesto, Artigas, ni que hablar, sobre todo en Entre Ríos. Nuestros primos hermanos, que bueno, son de aquella historia de Artigas y de ese federalismo que finalmente no se concretó, pero en parte de la Argentina, ¿no? Con nosotros. Artigas no quería lo que hoy es Uruguay, él quería las Provincias Unidas del Río de la Plata, cosa que no pudo ser. Bueno, saludamos a los amigos entrerrianos que compartimos la bandera. Ellos, la bandera de la provincia de Entre Ríos es igual a la bandera de Artigas, a nuestra bandera. La única diferencia es que las franjas no son azules, sino celestes. Y la franja transversal es de, igual que la nuestra, ¿no? Color rojo o color punzó, como se le decía en la época de la escuela. El hermano entrerriano que tiene Artigas, por supuesto, desde su infancia en la escuela, la figura del prócer y también la de Ramírez, allí a nivel local, ¿no? Y por supuesto que en este homenaje al prócer no podían faltar Sol y Palma y su tema Artigas, compañero. Luego se vendrá Carlos Alberto Rodríguez, el gran Carlos Alberto Rodríguez nos va a dejar desde el disco El Patriarca, precisamente, ese tema homenajeando al prócer en esta mañana de viernes, en este 19 de junio. Como siempre, todos juntos y en familia, aquí en Canto y Fogón, en este programa especial dedicado, por lo menos esta primera parte, a José Gervasio Artigas.

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0: Escuchamos a Carlitos Malo desde el disco Lo bueno de ser malo, Carta a mi abuela. Y el saludo grande, por supuesto, al gran Carlitos, y por supuesto que en este 19 de junio estamos saludando a todos los abuelos en su día, a los abuelos y a las abuelas, por supuesto, que sabemos que muchas nos escuchan, muchos también, por supuesto, a todos los abuelos que están en residenciales de ancianos. Saludo grande para aquellos que están, en muchos casos, nos escuchan con alguna pequeña radio sintonizándonos. Y bueno, desde aquí, desde Canto y Fogón, vaya el saludo para todos ustedes que están allí en esos hogares, en esos residenciales, que sabemos que la radio es una compañía. Así que muchas gracias por estar acompañándonos también del otro lado de este micrófono. Aquí Juan Antonio Castro junto a ustedes y ustedes, los abuelos, del otro lado del receptor.
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0: 095-728-598. Y en este día del abuelo, que tengan todos los abuelos un beso grande. Y a los que no tenemos a nuestros abuelos en este plano, en este mundo, un beso al cielo también, porque sabemos que ellos siempre, siempre están con nosotros. Es el deseo, ¿no? Espiritualmente, ¿no?
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0: 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Homenajeamos a los abuelos. Antes lo hicimos con José Gervasio Artigas en el primer bloque. Ahora seguimos, pero homenajeando a los abuelos que nos escuchan en todo el país y en todo el mundo. Nos vamos a escuchar ahora a Gabriel Mayada. Sus papás nos escuchan siempre allí en Vilanova del Camí, o vaya a saber en qué lugar en España anden escuchándonos, que el otro día nos mandaban fotos desde la playa. Bueno, aquí, para aquellos amigos allí que ahora están en España, pero que son oriundos aquí de Montevideo, se viene Gabriel Mayada, les decía, con desde el disco Ecos de mi Tierra, La Changuita del Abuelo. Luego Omar Romano, Mi Abuela la Italiana, sonando en esta mañana, en este 19 de junio, todos juntos y en familia.

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1: Viajando para Entre Ríos, de esto ya hace muchos años, me contaron una historia que jamás pude olvidar, que da vueltas por mi mente, que me tiene preocupado, y ojalá que en estos versos yo se los pueda contar. Me hablaron de un hombre bueno, un señor adinerado, empresario de alto rango y de mucha honestidad, que vivía en country privado en casa de varios pisos y se codeaba con gente de la alta sociedad. Tenía un hijo pequeño, que era de nombre Alfredito, una mujer linda y buena, muy coqueta y muy cordial. Vivía con él su padre, del cual él había heredado buen nombre, buen apellido y parte del capital. Todo era paz y armonía, un ejemplo de familia, y hasta los mismos vecinos lo solían envidiar. Y en el

que no para y que muestran las personas, mostraron que el hombre bueno cambió el modo de pensar. Y en la mesa de su casa comentaba diariamente que su padre, entrado en años, lo ha empezado a molestar, que está muy envejecido, que anda arrastrando los pies, que a la hora de sentarse elige el mejor sillón, que hay que cocinarle aparte, prepararle los remedios, y que cuando llega gente quiere llamar la atención. Hay que llevarlo al asilo, estará bien atendido. La gente que ahí trabaja tiene mucha seriedad. Y Alfredito, que escuchaba, pensaba pasos adentro: me quedaré sin abuelo, qué ingrata es la sociedad. Llegó el día de la mudanza y en una chata importada a las pilchas de su padre junto a su mujer cargó. Pero al revisar las cosas por si algo le faltaba, se dio cuenta que en la pieza la frazada se olvidó. Alfredito, anda corriendo y traele la frazada. Jesús.

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1: La frazada del abuelo, allí teníamos a Carlos Ramón Fernández, desde el disco Mi Pequeño Gran Hombre,
0: viajando
1: editado
0: para
1: allá por el 2011, sonando en este 19 de junio, en este Día del Abuelo, que de verdad deseamos que ningún abuelo pase lo que pasó este abuelo en estas historias, en estos versos de Carlos Ramón Fernández,
0: empresario de alto,
1: chacarero, cantor,
0: que vivía en
1: casa allí de la provincia de Buenos Aires,
0: pisos, y se codeaba con gente de la alta sociedad. Tenía un hijo pequeño que era de nombre Alfredito.
1: Y también en nuestro país, bueno, como les decía, se celebra el Día del Abuelo, el Día del Abuelo. Obviamente esto es comercial, no tiene más que esa, ese motivo, pero bueno, algunos no están muy de acuerdo que coincida el Día del Abuelo con el día del natalicio de Artigas, ¿no? Así que recordar a toda la gran familia fogonera de este día, en este día, precisamente Día de los Abuelos. Es un momento distinto para pasar con el abuelo, con los nietos, que se junten allí para, bueno, charlar con el abuelo, que te cuente historias, que transmita valores, que cuente esas historias, que quizás capaz que te las sabes de memoria, pero quienes no tenemos a la abuela o al abuelo, nos encantaría que volviera a contarlas. Así refrescamos nuestra memoria. Siempre en la mayoría de los países que, bueno, tienen la ¿cómo se dice? La religión católica, se utiliza el Día de los Abuelos de Jesús, que se celebra el cuarto domingo de julio, vecino a San Joaquín y Santa Ana, que eran los abuelos de Jesús. Entonces, por allí, en algunos lugares se celebra. En Argentina, hasta donde sé, creo que no hay Día del Abuelo. En otros países, en julio también, es el Día del Abuelo. En septiembre es en Canadá. En Chile es en octubre. En Colombia es en agosto. Bueno, el 26 de julio, por el día, como decíamos, de Santa Ana y San Joaquín, es en España el Día del Abuelo. El primer lunes de septiembre, después del Día de los Trabajadores, es en Estados Unidos. Por ejemplo, en Alemania es el segundo domingo de octubre. Otros países como Italia es en octubre también. Bueno, va variando. Varía el Día del Abuelo dependiendo de cada país, ¿no? En algunos en octubre, en Europa, en agosto, en julio, y nosotros en junio. Lo importante es tener presente hoy a todos los abuelos, y levantamos la copa de Rosés con nuestros amigos de Rosés. Brindamos por nuestros abuelos en este Día de los Abuelos. En este 19 de junio seguimos celebrando el Día del Abuelo, pero también hoy coincide otro festejo, en este caso internacional, el Día del Árbol, el Día Mundial del Árbol, que con todos los cambios climáticos, en fin, todo lo que hemos pasado en cuanto de el cambio climático, qué importante es tener presente el Día del Árbol. Y hoy lo vamos a tener presente, ni que hablar, al Día Mundial del Árbol, al Día del Árbol, que siempre, bueno, recordar a todos los árboles que nos proveen de ese vital elemento que es el oxígeno, que es el oxígeno. Este Día del Árbol, en Paraguay se celebra, y también en nuestro país, junto con, como decíamos, con el Día del Abuelo y el Día del Prócer, José Gervasio Artigas y su natalicio. Vamos a escuchar canciones que tengan que ver con los árboles. Se viene aquí a Canto y Fogón, nuevamente Grupo Managua. Los hacemos venir con El Árbol del Abuelo. Luego Sergio Sosa, El Libro y el Árbol. Y Omar Romano, nuevamente El Sanducero. Hoy nos van a acompañar por dos, porque estamos en un programa especial. Llegará Omar Romano y El Árbol de Caramelos, sonando en esta, en este Día del Abuelo, Día del Árbol y el Día del Natalicio del prócer José Gervasio Artigas.

Esta canción está dedicada al poeta amigo Aníbal Sampaio, quien inspiró este texto a través de una anécdota que solía contar, en la que aseguraba tener un árbol de caramelos.

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7: Buen día, Juan. ¿Cómo están? Habla Héctor de acá del Paso Nivel. Buenas madrugadas para todos. Gritando bolas para aire para arrancar a la chamba. Un abrazo. Primera vez que lo llamo.
8: Gracias. Gracias y millones de gracias, ¿eh? Porque realmente esta noche hay una persona que ustedes quieren mucho. Que sospecho... Yo era muy chiquita, ¿no? Pero sospecho que cuando la bautizaron habrá llorado cuando el agua le caía en la peladita. Esta noche vamos a buscar una forma de bautismo por otra cosa, por el canto. Madrina con guitarra me van a ver a mí. Y dejemos que se presente Sole, que se bautice de esta forma.

0: Allí teníamos Sampo Cancionero, allí teníamos a la querida Natalia Pastoruti.
1: Gracias. Gracias y millones de gracias.
0: Y allí junto a su hermana Soledad. En el disco A Mi Gente, allí la teníamos a la Sole y a Nati. En este recuerdo, que ya tiene casi 30 años, 28 años, fue grabado este disco. Mensajes, saludo allí al amigo Héctor, ¿no? Que estaba en paso a nivel, no sé en dónde, no me especificó en qué lugar. Le mandamos un abrazo grande. Para todos los amigos panaderos allí haciendo borlas de fraile, vaya, el abrazo grande a todos los amigos que en este caso allí con las borlas de fraile, pero otros que vaya a saber en qué lugar del país están escuchando. El amigo allá en Leo, el amigo Leo en Chile, el amigo de la panadería Paso de los Toros, que capaz que también nos está escuchando, nos escucha en la tarde en Fogón Oriental, capaz que también está prendido allí a esta hora de la mañana. Buenos días, buena jornada para todos, buen fin de semana, saludos a Milton y a Tiburón, mis colegas en la capital y a todos los colegas, dice Roque, el tachero de Paysandú, gracias Roque. Roque no nos deja ni abajo del agua, un saludo grande. Los otros se perdieron, no sé, Tiburón y Milton no sé dónde andan. Le mandamos un saludo grande, igual los queremos, Hola Juan, acá al lado de la Quematuti, escuchándote. Un abrazo, Oscar Baute, desde Empalme Olmos. Gracias, Oscar. Un abrazo para vos. Más mensajes por acá. Buenos días desde Villa Olmos. Dice Luisao, que nos manda un abrazo. Saludos para el amigo Luisao, allí sumándose a Canto y Fogón, allí desde la Ruta 8. Hoy con un cielo despejado por allí. De acuerdo a hace unos días, Luisao nos mandaba unas imágenes muy, muy complicada la niebla, ¿no? Hoy por suerte no está así, ¿no? Buenos días, Canto y Fogón. Acá Seba de Santa Lucía viajando con los hermanos Echeverry rumbo a Mercedes. Buena jornada para todos. Saludos para Seba. Allí desde Santa Lucía a Mercedes, escuchando Canto y Fogón. Vaya el abrazo grande a todos los amigos que van haciendo ruta a esta hora de la mañana, en este caso allí desde Santa Lucía, y nos escuchan a través de la 90.1, a través de FM Ideal. Más mensajes por acá. Buenos días, Juan, dice Oscar, desde Pan de Azúcar, viajando para Durazno, y como siempre espectacular el programa. Abrazo y buen fin de semana para todos. Saludos allí para el amigo, escuchándonos, otro que va de viaje, pero en este caso de Pan de Azúcar a Durazno. Por acá nos decía, hola, hola amigo, desde Miami, dice Maxi Gandulia, que nos mandaba saludos, abrazo grande para Maxi, allí escuchándonos. No sé si podrá ir a ver el partido de Uruguay, esperemos que sí, que en algún momento la gran mayoría de los uruguayos puedan ver a la selección en el domingo, ¿no? Aunque creo que están más caras aún que las del partido del lunes, ¿no? Así que bueno, vamos a ver cómo nos va el domingo con Cabo Verde. Nosotros seguimos y nos vamos a escuchar a José Larralde, más folclore argentino. José Larralde con El Porqué. Luego escuchamos a los hermanos Gamarra con Esperanza Gaucha.

0: Allí teníamos a Catherine Bernes con este tapao de tierra, ya en el final de esta emisión de viernes. Invitación para mañana, como siempre, desde las 8 de la mañana con toda la comunicación con la Vero Dinanza para mover neuronas. A las 2 de la tarde a través de Radio Carve, a través de la 850M, ustedes solicitando los temas musicales a escuchar por mensaje de voz. No nos quedó más tiempo, simplemente agradecerles por la compañía y, por supuesto, desearles que tengan todos un muy, pero muy buen fin de semana.
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Amigo de Tranqueras FM, el gusto y el placer de reencontrarnos una jornada más aquí por las X297A desde el estudio número 1 Wilson Hilo Costa Martínez para Tranqueras Uruguay y el mundo. El gusto de saludarlo a todos, gracias por la sintonía, el saludo cordial a todos los amigos de los distintos barrios de nuestra querida ciudad, a la gente de la campaña, a la gente del interior, donde llegue la voz amiga de Tranqueras FM, sean todos muy bienvenidos. Los invito para que juntos transitemos esta primera peña hasta la hora 8. Lunes 22 de junio. Hemos llovido desde la 1 hasta a las 5 y aproximadamente aquí en nuestra ciudad, llovinas en nuestra ciudad. Ahora calmo el tiempito, Está tiempo bueno, nublado, 11 grados la temperatura actual aquí en nuestra ciudad. Nuestro comienzo con la gente de la Heroica abriendo caminos a la Uruguaya.

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1: 6 minutos de esta mañana de primera entrega de la semana, de la mano de Vivero Viñoli. Un saludo al amigo Orlando. Escuchaba a Macacho Márquez, para los que ríen del gaucho, saludando a Aquino allí por Bola de Oro. Un saludo grande a Salustiano también, un abrazo grandote para el amigo Esteves, el saludo grande también que nos escucha. 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

6:15 minutos de esta jornada de Ecos de mi Tierra. Escuchaba a Virginia Conde con Lágrimas Negras. Lo quería escuchar el amigo Salustiano desde La Coronilla. Un abrazo grande al querido hermano por allí. Un saludo también a amigo Aquino, saludando a Olivera desde Lunarejo. Un saludo a Andrea allí por mis paisanos. Os deseo a todos de una muy buena jornada. Gracias por la sintonía. Un saludo a María, a Nedir, a Mirta, también nos están escuchando. Un saludo a Banda, un abrazo grande a Nelly, también al amigo Carlos, a Silvia, a Esther, también a Magela, a la familia. 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

6:23 minutos, la temperatura actual aquí en nuestra ciudad, 11 grados. Mañana de lunes, 22 de junio. Está yendo el mesito de a poquito, che, el tranco, el chasquido se nos va yendo. El sexto mes, la mitad del año, ya pasamos, César Olivera, Rogerio Melo, no rumbo tu corazón. Un saludo para Fernando allí por Maldonado, un abrazo grande. Andrea allí por mis paisanos, Javier desde el Charrúa. A Ángel que nos está escuchando, el abrazo grande de Almira, también al amigo Pedro Monte, el abrazo grande allí en Ruta 27, a Betty, aquí en nuestra ciudad, también al amigo Aguilar, al amigo Martínez, a Marito allí por Costas de Lauriles, el saludo a González en Cuatro Bocas, también un saludo grande a Claudia, a Pablito, al amigo Reyes, el saludo también aquí en el centro, a Carlito López, a Benito, el abrazo grande a Nelson, a Oreste, a Maura, que nos escuchan todas las mañanas, el abrazo grande también para el Cayo, para Cándido, para Nelly, el abrazo grande también a Marcos, a Alvarito, a Marlene, al amigo Solano, Piquete el Pichón agradece a todos, a los que se dieron cita el pasado fin de semana, el sábado, donde fue tremendo éxito con una noche que colmó las expectativas, con la misma cuadra y Alejandro el Bístur allí, lleno el salón, bailando hasta que saliera el sol, 6:25 minutos.

0: El saludo a Ricardo, también al amigo Gonzalito, a Marcos, a Julio desde el Platón. 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

¿Cómo anda mi amigo Lazo, bolichero de los de antes? Hago propicio el instante para estrecharle un abrazo. Permítame que de paso, si me quiere acompañar, no quiero desperdiciar el momento que nos toca, pues llene nomás la copa que hay un rato para charlar. Y afirmado al mostrador, usted adentro y yo de afuera, abriremos la tranquera de un tiempo caminador. Viejo boliche hacedor de rica historia vivida, y aunque sufre la estampida por lo mucho que ha vivido, se niega a caer vencido por los vientos de la vida. Ahí vi llegar al paisano, generalmente al mensual, y trasponer el umbral con el rebenque en la mano. Yo he visto llegar temprano al que viene de pasada, y en esa hora robada, dominados por el instinto, llegar a ponerse un tinto para empezar la jornada. He visto al hombre que baja para sumarse al encuentro, y mientras mira para adentro va acomodando la faja. He visto andar la baraja en algún tute cabrero, o llegar un forastero con algún misterio nanca, y al hombre de frente blanca por la sombra del sombrero. Ahí vi el salame partido en una tabla machaza, porque ahí el dueño de casa se juega en el embutido. Y sin andar con cumplido corta grande a los camperos, y es de alabar el acero con que corta con prestancia. Ahí entra a tallar el gancha con buen salame casero. Allí se habla del invierno, de las lluvias y el verano, de algún vecino paisano más viejo que el Padre Eterno. Jamás se habla del gobierno porque se ignora todo eso, tan sublime como un rezo que jamás va a sucumbir. Una forma de vivir sin envidiar al progreso. Allí descansa el pasado con mucha muestra de antaño, y se metió en los 100 años conservándose parado. El adelanto apurado lo pasó como una bala, y una plegaria baguala llega, lo avista y lo deja como una reliquia vieja que se conserva en el tala. De pura raza argentina, doña Tita, su mamá, es un sol que siempre está alumbrando la cocina. 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

Prepara el mate cocido, que es el más apetecido de los reconstituyentes. La receta es como un juego pa' gurises inocentes. Juntar los tres ingredientes y encajar el tacho al fuego. Sacar de la hornalla luego que ha hervido lo suficiente y agregar sobre caliente tres chorritos de agua fría, que es la mejor garantía para que la borra se asiente. Convidar después que hierva, se dice hierba y no hierba, y advertirle al que se sirva que en el fondo está la yerba. De esa forma se preserva de que lo revuelvan todo, pues si lo tratan de modo que el fondaje se revele, después...

eso le funciona viento en popa. No está mal hacerle sopa con pedacitos de queso. Cortado con leche adelgaza, pero

Después de endulzar el pico no dice basta ni en broma. Merienda fina y barata que admite cualquier vajilla. 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Y aunque algún doctor lo olvide y en sus cálculos no entre, tal vez la ciencia no encuentre nada mejor ni más rico. Va a purgar a un gurí chico cuando anda seco de vientre. 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Meterá el whisky en capilla a la población escocesa. La República Francesa tal vez renuncie al champán y ya...

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1: Un saludo a Sandro, también a Silvio, un abrazo grande allí en Cerro Batovía, a Teresa, también a Carlos, el amigo Amilcar, desde Capuán Alto, a Mariela, a Mirta, también al amigo Andrés, vaya el abrazo a González allí por Cuatro Bocas, desde Mazoyer, al amigo Ferreira, el abrazo grandote, ¿eh? A Julio desde el Platón, también a Zapata, un abrazo grande allí por La Calera, al amigo Machado, a Darwin, a César, un abrazo tremendo, ¿eh? Allí de Mavir 7, el abrazo grande a Lorena, a Carlos, también a Blanquita Cáceres, ¿eh? A Blanquita Enzo, un abrazo grande, Blanquita, gracias por la sintonía. Un saludo a Salustiano, allí desde La Coronilla, también nos escuchan por allí todas las mañanas, ¿eh? El amigo Adrián Coitiño, ¿eh? Y su familia, un abrazo grande a la gente de La Coronilla. Un saludo a Mirta, aquí en nuestra ciudad, también a Javier, que ya anda en vuelta para trabajar y ya le escucha, desde Pepe Núñez al amigo Orlando, un abrazo grande, Sarandí de Arapey, al Vite, al amigo Rivero, Vila Fernández, Negocios Rurales, Seriedad, Esperanza, Confianza y Trayectoria, estamos certificando para un nuevo gran remate, ganado, solucionado, ¿eh? 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
1: Escuchábamos anteriormente a Abel Soria, el parador Abel Soria, himno al mate cocido. Y anteriormente a Beli Brun, un boliche de lazo.
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0: 6:43 minutos de esta jornada primera de la semana, 22 de junio, lunes, escuchábamos polca bagacera Valentina Lozano del sanducero Nahuel Imes, saludando a María del Boulevard de las Américas, un abrazo grande, también a Gerardo, a Maximiliano, a Jaime, que nos escucha allí por Curtiseira, un saludo a David, al amigo Gaitán, a Victoria, a Daniel, también a Carlitos y Alberto, allí en Cuchilla del Jaguar, y un abrazo grande también a Mevir 3, a Jonathan, un saludo a Mariela, también a Wilson, a Andrés, al amigo Gutiérrez, el abrazo grande, también a Carlos Luis, a Carlitos Silva, el Tata, un abrazo grande también ya en la vuelta, amargueando los últimos mates, ya casi por salir, Carlito. Un abrazo grande, Tata Viejo, al Carlos, Carlos Silva. A David Méndez, el abrazo grande, también al amigo allí por Ruta 5, Bañado de Rocha, el abrazo grande al amigo Méndez, para el amigo José, también para Mariano, un saludo a Lilo. A Lilo, el Colorado, también a Juan Porto, los amigos del micro que nos escucha siempre. Un saludo a Pedro Suárez, el abrazo grande también a Omar, a Andrea, allí por mis paisanos, el abrazo grande. Javier, desde el Charrúa, que nos escucha siempre, también a Salustiano, Sarabia, el amigo allí de La Coronilla, un abrazo también a Adrián Coitiño por allí, a Daniel Gutiérrez aquí desde el centro, un abrazo grande también a Daniela que nos escucha en Sarandí Grande, por allí un abrazo grandote, a Fernando desde Maldonado a través de la internet, a Rita desde Tacuarembó, un abrazo grande, a la familia Leites, Fernández, Lunarejo, a Marina, un abrazo grande. Tengo más saluditos para Héctor de Barrio Ortiga, también a Juan Alberto de Barrio Artigas, el saludo para Luciano que nos está escuchando, un abrazo grandote. 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
1: Escuchando al Pepe, al Pepillo, y escuchando al Negro Braulio, queridos amigos, los olimareños, estrofas de amor. Saludo a la gente, a mí, por los paisanos, mis paisanos, No vi fuego por allí, Javier, Pero están despiertos, están atentos, che. Estrofas de amor para Andrea, un saludo grande, Saludo también a la gente del Charrúa, allí está armando un cuadro, dice que Moreno va al arco y seguramente atajará más que el pobre Muslera. Es Muslera, es como yo, che, mano de elefante, ya no agarra más nada. Para Sergio, para Margarita, ya vamos a llevar unas milanesas, vamos a cambiar el menú del equipo, che, Sergio. Decía Margarita que vamos a solucionar eso. Falta fuerza, che, hay que comer algo con fuerza, para que metan la pata, che. 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

0: Con Facundo Toro nos vamos a la pausa, la pausa de la radio. Escuchamos Las Palmeras, un saludo para Alicia, para el amigo Javier que nos pedían, para Alicia, para Javier, un abrazo grande de Medir 4. Nos vamos a los compromisos de la radio, ya volvemos.
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0: De Miguel Ángel Palomeque a Don Vigo, escuchábamos las voces de la Sinfónica de Tambores en Cocorico Apeciche. Saludando al amigo Dani, un saludo a Jorge, a Javier, un abrazo grande a Rubén Daniel allí por el centro, a Dayana, el abrazo grande también en comunicación, a Marcela, el saludo a Emi, un abrazo grande también al amigo Aguilera, Eliana, al amigo Álvarez de Mevil 5, un abrazo a Janet. Saludo a Mónica, al amigo González, a Susana también, al amigo Martínez, a Lilo Escoto, el abrazo grande, como todas las mañanas. Un saludo a Jorge, el hombre de la cantora, también a Jorgito de la Finza, a Raquel, a María, a Patricia, a Nubia, a Manduca, allí por Rubio Chico, también a Nurimar, Alberto, desde el Ceibal. A Patricia, el abrazo grande, a Jessica, a Sonia, a Blanquita también que nos escucha, a Mónica, a Mariela, el saludo grande, a Solano, a Yamila Costa, también a Marcela, a Estel, el abrazo también, a Jimena, Ana María, también al amigo Suárez. Un saludo a Abelino allí por el Blanquillo, un abrazo grande también a Quintana desde el centro, a Estela que nos está escuchando como todas las mañanas, dice, a Brenda López, el abrazo grande también, a Elsa. Vaya, un saludo allí en Ruta 27. A Nelly, aquí en nuestra ciudad, a Blanquita. A Marta, el abrazo grande también. A Magela, al amigo Hugo. Al amigo Hernández, que está pegadita a la cantora, nos dice. Buen comienzo de semana. Dice, pasé un buen fin de semana, quise decir. Bueno, un abrazo grande al amigo Hernández. A Luis Alberto también, vaya, un saludo tremendo. A Don Vigo, la Sinfónica, dándole rienda suelta lo que es esta primera jornada de la semana.
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0: Pancho.
1: Pari aquí, Pancho. 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
2: Siete, 7:20 de esta jornada escuchábamos a Los Zucará con el Sublevao, la voz de Humberto Piñeiro, de Julio Víctor González, el canto del Este, el canto de Rocha, Zucará, el Sublevao.
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2: 7:20 de esta mañana de lunes 22, 12 grados la temperatura actual aquí en nuestra ciudad.
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2: Un saludo para la gente allí, para Antonio González, ¿eh? Un abrazo grandote para Antonio, para Luis González y Antonio González en Bola de Oro, ¿eh? Ellos se prenden a la radio desde tempranito, ¿eh? También como el amigo Aquino, ¿eh? El amigo Aquino nos llama a las 3 de la mañana, después duerme un ratito y a las 8 se despierta y nos llama nuevamente, ¿eh? Gente linda del folclore, ¿eh? 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
3: 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Un saludo a Claudia allí en Estación Ataques, que hoy está cumpliendo años, ¿eh? Saludo grande, Claudia. Feliz cumpleaños, que pases un día tremendo rodeado de tus más caros afectos. Saludo de su esposo, Pablo, con Los Nocheros, Roja Boca.

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1: Escuchábamos a los Teruel, los Nocheros en Roja Boca. El saludo para Claudia, que hoy está cumpliendo años. Saludo a su esposo, de Pablo. Feliz cumpleaños, Claudia, que lo pasen lindo, Servicio de mensajería de Chasqui aquí, Tenemos un servicio de Chasqui para Pablo, donde se encuentre. Estación Ataque, Javier informa. Voy en el tren para el asado. Es un... Escuchen, algún vecino escuche, favor, avisar. ¿Se acuerdan cuando había eso en Radio Zorrilla? Nos juntábamos todos, che, eran otros tiempos de familia. Todo era bueno para juntarse en familia, escuchar un radio teatro, para escuchar los chismes, a través de los mensajes. ¿Quién viajaba? ¿Quién se casaba? ¿Quién se divorciaba? ¿Quién llevaba una bolsa de papa dejada en la portera? ¿Se acuerda? ¿Se acuerda, Javier? Bueno, para Pablo... Estación Ataque, Javier informa. Voy en tren para el asado. Vecino, escuche, a favor, avisar. Por aquí me cae otro mensaje, Javier. De Pablo, Estación Ataque para Javier, dice: traiga algo para el asado. Una Black Texel. No sé. Medio inglés el tipo, Más curiosamente, abajo dice: trae algo para el asado. Una Ovina Texel me sirve, dice. También puede ser un bovino Angus. Claudia no se enoja. 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

0: Escuchábamos a Luciano Pereyra ya en la recta final de lo que es esta primera jornada, ¿eh? Ya no sé qué me han hecho tus ojos de Pablito para Claudia, que hoy está cumpliendo años, ¿eh? Poniéndose al día, Javier, ¿eh? Pablito se está poniendo al día, ¿eh? Pero sí, se pone al día con la raza bovina Angus o alguna raza ovina, Texel, ¿eh? De regalo, ahí sí que estaría. ¿Y dónde? Me pregunta, ¿dónde? 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

0: 7:50 minutos, 10 minutos finales de esta primera peña de Ecos de mi Tierra. Agradeciendo de corazón a todos los amigos que estuvieron en comunicación en esta tremenda mañana, che. Gracias por la sintonía, un placer, un gusto estar con ustedes, che. Da ganas de levantarse así y venir para estar con ustedes, comunicarnos, Tengo otro mensaje, y no es para Pablo, no se asuste Pablo. Pablo está asustado allí, Muy dulce el Pablo esta mañana, Pero un mensaje para Gustavo Dos Santos, de parte de Bola de Oro, del amigo Aquino. Dice que pasa a levantar los guantes, que se olvidó ayer cansado. Bueno, no había necesidad de decir que estaba cansado, Aquino. Yo leo cómo está escrito, pero bueno, no había necesidad de decir que el hombre estaba cansado y que andaba medio perdido allí por Bola de Oro. Bueno, para Gustavo Dos Santos, el hombre de las bicicletas, el que te deja una bicicleta vieja, nuevita, che. Arregla, y canta, te canta una milonga, te canta una frazada mora también, Tiene muy buenas canciones, y tiene de su autoría Gustavo Dos Santos. Un día lo vamos a invitar aquí para tomar unos mates, pero no sé, lo que pasa es que se levanta 8 menos 10, el programa termina a las 8. Tendríamos que cambiar el horario, conseguir con la dirección para traer a Gustavito, a cantar un par de milongas, Así que pasá allí por la casa de Aquino, si no, Aquino te lo va a vender, Te aconsejo que pase cuanto antes, y levantes tus guantes. Y lo que aconsejo también a Pablito, anda a pie, y grandes descuentos. 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Endapié tiene la solución, Pablito, No decía una mala lengua aquí que estaba haciendo más puntos que Uruguay. Y bueno, ¿Viste, Javier? No dije que eras vos.
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0: Escuchábamos ya los minutos finales para despedirnos. Cosas peligrosas, los nocheros, con la participación especial de nuestra querida Eugenia Quevedo, la Muela Quevedo. 7:57 minutos, así estamos llegando al final de lo que es esta jornada primera de la semana. Agradeciendo a todos por la sintonía, gracias a Dios por estar aquí. Gracias a todas las empresas y firmas comerciales que nos hacen posible venir cada mañana a compartir con ustedes un buen amargo y la música del canto nacional, regional, latinoamericano. Los Nocheros y la Eugenia Quevedo para minutos finales. El reencuentro mañana con otra edición, si Dios lo permite. Que la pasen bien. Bendiciones a todos. Gracias.
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0: Nos vamos con el Facu Toro, entradita de pueblo. Chao, gracias.

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1: Querido amigo oyente, amable audiencia, reciban ustedes un saludo. Por aquí le vamos a dar la bienvenida a la transmisión al programa de los hermanos ecuatorianos, a este programa de acciones y reflexiones de pocos minutos que se lo preparamos y se lo transmitimos de lunes a viernes. También se transmite en diferentes direcciones y por eso que usted escucha diferentes lugares donde nosotros damos nuestras consultas. Usted, amigo o amiga que me está escuchando en este programa, si tiene algún problema difícil, no dude en informarse. Llame, pregunte cómo son nuestras ayudas. No alimente ese mal, no alimente ese problema. Le comento esto porque por aquí a veces nos consultan personas que vienen ya como último recurso, ¿no? Hay personas que yo les pregunto desde cuándo me escuchan, me dicen hace tiempo. Le digo, ¿por qué dejó tanto ese problema? Que vaya avanzando, amigo oyente, por ende que usted escucha cada día testimonios de agradecimiento de la gente que está contenta por nuestra ayuda, ¿no? Hay unos que otros que a veces no están contentos, ¿no? Hay personas que no han querido ir más a la consulta. Creo que del 100% de las personas que consultan, creo que es el 3-5 personas que no van ahí. O sea, el 95% de las personas están contentas, amigos. Entonces, de ese 100%, el 95% de las personas que estén satisfechas, que dejen su testimonio de agradecimiento, que recomiendan a otros, amigos, quiere decir que esto funciona, ¿no? Gracias a Dios. La verdad que son bendiciones y bendiciones grandes porque por aquí nos consultan personas que vienen con problemas serios, amigos. Problemas difíciles. Ya ustedes van a escuchar estas palabritas de agradecimiento. Ya estoy preparado también por aquí con las direcciones, con los días que vamos a dar consulta para el mes que se nos viene, que es el mes de julio ya. Hay frío, pero bueno, aquí estamos nosotros siempre con las armas en nuestras manos, defendiendo, derrumbando los muros, los problemas, desatando las trabas o rompiendo las cadenas. Por eso, mi querido amigo oyente, que es muy importante que usted agende el teléfono. Por aquí nos acompaña Melisa. Bienvenida, Melisa, al programa.
2: Gracias, Antonio. Amable audiencia, sean bienvenidos a este nuevo programa, a esta nueva semana que, como siempre, está recargada de buenas energías y buenas vibras. Hoy iniciamos una experiencia que va mucho más allá de adquirir conocimientos. Cada paso que den en este programa será una oportunidad para descubrir nuevas capacidades, fortalecer habilidades y demostrar que el crecimiento personal es un proceso constante. Recuerden que los grandes logros no nacen de la perfección, sino de la perseverancia. Habrá desafíos, momentos de duda y situaciones que exigirán esfuerzo adicional. Pero precisamente en esos momentos es donde se construye el verdadero progreso. Les invitamos a participar con entusiasmo, mente abierta y disposición para aprender unos de los otros. Cada experiencia compartida en este programa va a enriquecer este recorrido y hará que el aprendizaje sea más significativo. Que este programa sea el comienzo de nuevas metas, de nuevas oportunidades y de una versión más fuerte y preparada de cada uno de ustedes. Hoy día tenemos lindos testimonios de agradecimientos recientes de esta semana para compartir con ustedes. Así que hoy están en el camino correcto. Agende nuestro número de teléfono que es el 092-732-230. Repito, 092-732-230. Y bueno, aquí tenemos un lindo cambio.
3: Yo sufría mucho la columna, me dolía todita, de la cintura para abajo, hasta las piernas, los pies, ¿sí? Y ahora, gracias a Dios y al Señor, estoy curada. O sea, siento, pero muy poquito la columna, cuando me agacho de golpe. De más no siento dolor.
4: Cuénteme, usted que no podía hacer nada con este dolor, ¿no?
3: No, nada. Ahora yo limpio cocina, me agacho, me levanto, barro, lavo piso. No mucho, no.
4: Claro, obviamente, pero hay que cuidarse, pero sí. Usted me dice que eran dolores que no podía ni levantarse de la cama.
3: Ahora me he dado cuenta que me acuesto para un lado, me despierto, da la vuelta para el otro lado. Me doy vuelta sin darme cuenta.
4: Gracias, yo le cambió.
3: Gracias a Dios, me cambió totalmente la vida.
4: ¿Y cuántos años usted sufría de estos dolores a la columna?
3: Ay, si le digo, mire, debe ser de 10 a 12 años.
4: Bueno, ya preocupada con esto. ¿Usted pensaba que no se curaba más?
3: No, yo ya decía,

0: tengo un cáncer en los huesos.
1: Gracias a Dios.
0: Y yo, gracias a Dios, ahora...
1: Se curó.
0: Me curé.
1: Bueno, ahora, ¿cuál es el mensaje para la gente que está dolorida por ahí?
0: Para la gente, los recomiendo que vengan, que no tengan miedo de venir, que vengan, que él sí los cura. Curó a mi hermano de próstata también, él lo curó. Gracias a Dios anda lo más bien, está más gordo, se alimenta mejor y está mucho, mucho mejor. El 2 días se asustó porque dice que estaba solo sangre, pero después anduvo lo más bien y hasta ahora anda perfecto. El doctor acá lo curó.
1: Bueno, gracias. Qué lindo el mensaje para compartirlo en la radio, ¿no? ¿Cómo es su nombre?
0: Alba Cascallares.
1: ¿De dónde viene, Albita?
0: De Barrio García.
1: Bueno, aquí tengo también en su cédula 574-1, ¿no?
0: Sí.
1: Bueno, gracias a Dios, amigo oyente, lindo el mensaje, la verdad. Por eso que a veces, amigo, cuando se pone difícil también, hay que abrazar lo difícil, amigo oyente, porque no todo es fácil en la vida, porque habrá momentos en la vida en que todo se va alineando a lo que uno realmente desea. Y es allí, amigo oyente, cuando el éxito brilla. Pero será, créeme, jodidamente desafiantes antes de llegar ahí. Vas a querer rendirte una hasta mil veces quizás, amigo mío. Créeme que tú también, yo espero que nunca dejes de intentarlo, solamente porque a veces se pone difícil. Acepta lo difícil, amigo oyente, y sigue adelante. Y pronto tú vas a ver que el éxito va a llegar a ti. Y estarás tan feliz de nunca rendirte. Créelo, yo te doy mi palabra. Así que trata de luchar. Trata de luchar cuando se pone difícil. Trata de tocar puertas también, ¿no? Si tienes que buscar por acá un profesional, tienes que hacerlo. Si necesitas de mi ayuda, venga. Mucha gente me llama. Me dice, Antonio, haga una oración por mí. Yo lo estoy escuchando todos los días. O yo quiero ir a la consulta. Yo quiero conocerlo porque yo escucho los testimonios. Y he escuchado testimonios de gente también que es conocida. Voy a compartirle también otro lindo cambio de una persona que me consultó la última vez que estuve en el departamento de Artigas. Estamos acá en Artigas y tenemos una persona. Cuénteme, amigo, usted cuando vino acá, muy adolorido me contaba, ¿no?
2: Sí, sí, sí. La verdad es que sí, doctor, que ya... se notaba en la dificultad para subir la escalera ahí, que no la subía sola. Hoy vio que ya subí prácticamente corriendo. Así que el dolor se me fue. Me falta recuperar un poquitito más de la fuerza, nomás es lo único que necesito y ya está.
1: Gracias, una bendición para usted, porque usted hasta para levantarse tenía dificultades, ¿no?
2: Sí, sí, no, horrible, horrible. Para moverme, cuando me levantaba a la mañana, tenía que estar media hora, primero moviéndome en la cama, para después sentarme en la cama, y después 10, 15 minutos más para salir caminando. Y hoy un día, gracias a Dios, pues, me despierto y ya me siento y me levanto, y salgo caminando.
1: Gracias, yo una bendición, porque esto me contaba que usted, esto no lo dejaba trabajar, no lo dejaba hacer nada prácticamente.
2: Ya estaba a punto de abandonar todo porque todavía no tengo la edad de jubilarme, tengo 59 años, soy joven todavía y me sentía muy restringido para moverme y tenía que laburar, hay que laburar para ganarse la vida y ya veía que no podía más. Pero hoy por hoy, gracias a Dios...
1: 100%, ¿no?
2: 100%, 100% laburando tranquilo, bien, contento de haber llegado hasta acá. Así que, nada, agradecer a Dios, y a usted y a Dios.
1: Bueno, muchas gracias por también las palabritas. ¿Usted de dónde es?
2: De Sequeira.
1: ¿Cómo es su nombre?
2: Daniel Pereira.
1: Bueno, Daniel, aquí están los terminales de la cédula 676-1, ¿no?
2: Exactamente.
3: Qué lindo cambio, qué maravillosas palabras. En realidad, como siempre lo decimos, estas palabras son las que nos motivan a seguir ayudando a mucha gente. También motivan a muchas personas que hoy nos están escuchando y que todavía no han tomado la decisión de venir. Y bueno, aquí tenemos un mensaje de una persona que nos ha enviado. Nos dice, saludos Melissa y Antonio. Los estoy escuchando. Quisiera consultarlos porque ando todo adolorido de las rodillas. Es un disparate. Siento mucho dolor. Bueno, pues yo le invito a esta persona para que venga, para que sea parte del gran cambio que muchas personas están recibiendo. Como lo decimos también, nuestro trabajo es 100% garantizado y nuestros precios también son muy accesibles para que todas las personas que lo necesitan puedan venir a recibir esta gran bendición. Y bueno, el cambio que deseas ver en tu vida comienza siempre con una gran decisión valiente. Cree que mereces algo mejor y actuar cada día para conseguirlo es una manera de seguir adelante. Es una manera de luchar por nuestros sueños. Es una manera de mostrarle a Dios la gran oportunidad que Él nos está dando para volver a comenzar, porque cada día es una nueva oportunidad. 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Y bueno, aquí tenemos otro lindo cambio.
4: Bueno, tenemos una persona. ¿Usted cuando vino qué problema tenía?
0: Tenía la picazón en el cuerpo y llama.
4: Cuénteme eso de la picazón, que se le ha ido, me dice, ¿no?
0: Sí, me picaba todo el cuerpo. Llegaba la noche y cuando calentaba las frazadas así, me picaba, que era una desesperación. Hasta me lastimaba todo de rascarme.
4: No tiene nada, ¿no?
0: Ahora, por suerte, gracias a Dios, se me fue la picazón y el asma también. No he hecho nadadores, no lo he usado.
4: Eso, cuénteme un poquito de esto del asma, que usted lo tenía toda la vida, dice, ¿no?
0: Toda la vida, desde chica mi madre me dice que yo tenía, que yo tuve el asma este.
4: Y gracias a Dios se le ha ido, ¿no?
0: Y se me ha ido, ahora sí, por suerte, sí. Vine acá y me dio el remedio y yo no me hice más inhaladores.
4: Bueno, gracias, y una bendición para usted, ¿no?
0: Sí, la bendición, sí, por suerte, porque nadie me curaba. Y de la picazón esta tampoco me daba, me curaban los doctores.
4: Y hasta los dolores que se le han ido, me dice.
0: Sí, los dolores y las varices, yo tenía muchas varices, y parece que se bajaron las varices.
4: Se le están desapareciendo.
0: ¿Y me queda muy poca.
4: ¿Cuál es el mensaje para la gente que tenga asma y esa picazón?
0: Y que vengan acá más que usted los cura.
4: Que garantizo esto, ¿no?
0: Sí, queda bien garantizo.
4: Bueno, ¿usted de dónde?
0: De acá de Tacuarembó.
4: ¿Cómo es su nombre?
0: María Cristina Fernández.
1: Gracias a Dios, como te acaban de escuchar, son testimonios recientes, ¿no? De la última vez que estuvimos dando nuestras consultas, testimonio que todavía no lo escuchamos con ustedes. Y tengo más cambios, más testimonios para compartírselos esta semana. Bueno, vamos con las direcciones. Recuerde que el día lunes 6 de julio, ¿no? Lunes 6, voy a estar en Varela. Voy a estar por la tarde, recuerde, de 3 a 6 de la tarde, Hotel Patrón. Y el día martes 7 de julio, que doy consulta en 33, Posada El Cañaveral. Y el día miércoles 8, que vamos a estar en Río Branco, Posada RBP, que está en la doble vía, ahí frente a la Sociedad Médica. Jueves 9, doy consulta en Melo, Posada San Jorge, la dirección Llamelas, esquina Mata. El día viernes 10, doy consulta en Tacuarembó, Hotel Internacional. Y el día sábado 11, que voy a estar en Tranqueras, Posada Don Andrés. El domingo 12 vamos a estar en Rivera, Hotel Petit, en la calle Brasil, el numeral 880. Lunes 13 doy consulta en Artigas, en el local de la radio La Voz de Artigas. Estamos de 8 a 1 y a partir de las 3 de la tarde que doy consulta también en la ciudad de Bella Unión, Hotel Aguas Dulce, que está ahí a pasito de la ruta 3. Y para el día martes 14 que doy consulta en Salto, en Hotel Español, la división que está en calle Brasil, el numeral 826. Y para miércoles 15 voy a estar en la ciudad de Fray Bentos, Hotel 25 de Mayo. Una vez por mes damos nuestra consulta y se atiende por orden de llegada, Melissa, ¿no? Recordándole que si así llueva, se atiende igual el día que se anuncia.
3: Bueno, vamos a terminar este programa con una poderosa oración como es habitual. Yo les invito para que me acompañen y lo hagan con mucha fe. Señor, al iniciar esta nueva semana te queremos pedir que guíes nuestros pasos, que fortalezcas nuestra fe y también nos ayudes a enfrentar cada desafío con confianza, sabiendo que tú vas delante de nosotros. También te queremos pedir que cuides a las personas que no tienen un trabajo, que las bendigas para que puedan conseguirlo. Y a esas personas que están enfermas, que seas tú brindándole el alivio que necesitan. En el nombre del Padre, del Hijo y del Espíritu Santo. Amén. Y bueno, amigos, al finalizar este primer día, recuerda que cada gran transformación comienza con un pequeño paso. Hoy has demostrado disposición para aprender, para crecer y para avanzar hacia tus metas. Quizás aún no veas todos los resultados que quieres ver, pero cada conocimiento adquirido y cada reflexión realizada son semillas que darán fruto con el tiempo. Descansa con la satisfacción de haber comenzado este camino y prepárate para seguir construyendo una versión mejor de ti. Así que los esperamos el día de mañana. Recuerden que este programa es transmitido de lunes a viernes por esta linda emisora y a esta misma hora. Que tengan un bendecido día.
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6: Muy buenos días, estimados oyentes de la audición a la luz del Evangelio. El lunes 22 de junio del 2026, comenzamos esta semana analizando el Evangelio de San Mateo en el capítulo 10, en los versículos del 26 al 33. La Iglesia Católica dedica el mes de junio al Sagrado Corazón de Jesús para que los fieles veneremos, honremos e imitemos más intensamente el amor generoso y fiel de Cristo por todas las personas. Es un mes donde se demuestra a Jesús a través de las obras cuánto se le ama, correspondiendo a su gran amor demostrado al entregarse a la muerte por sus hijos, quedándose en la Eucaristía y enseñando el camino a la vida eterna. La devoción al corazón de Jesús ha existido desde los primeros tiempos de la Iglesia, desde que se meditaba en el costado y el corazón abierto de Jesús, de donde salió sangre y agua. De ese corazón nació la Iglesia, y por ese corazón se abrieron las puertas de la eternidad. La fiesta del Sagrado Corazón de Jesús se celebra el viernes posterior al segundo domingo de Pentecostés. Este año correspondió al 12 de junio. La gran preocupación del corazón amoroso de Jesús es que superemos el miedo, porque el miedo paraliza. El mayor riesgo no es perder la vida física, sino desviarse del camino. Jesús exhorta a sus seguidores a confiar. Dios es quien cuida maternalmente de su comunidad. Hasta los cabellos de su cabeza están contados. Abramos nuestros corazones a escuchar la palabra de Dios en Mateo capítulo 10, versículo 26 al 33. En aquel tiempo, Jesús dijo a sus apóstoles: no teman a los hombres, no hay nada oculto que no llegue a descubrirse, no hay nada secreto que no llegue a saberse. Lo que les digo de noche, repítanlo en pleno día, y lo que les digo al oído, pregónenlo desde las azoteas. No tengan miedo a los que matan el cuerpo, pero no pueden matar el alma. Teman más bien a quien puede arrojar al lugar de castigo el alma y el cuerpo. ¿No es verdad que se venden dos pajaritos por una moneda? Sin embargo, ni uno solo de ellos cae por tierra si no lo permite el Padre. En cuanto a ustedes, hasta los cabellos de su cabeza están contados. Por lo tanto, no tengan miedo, porque ustedes valen mucho más que todos los pájaros del mundo. A quien me reconozca delante de los hombres, yo también lo reconoceré ante mi Padre que está en los cielos. Pero al que me niegue delante de los hombres, yo también lo negaré ante mi Padre que está en los cielos. Palabra de Dios. Gloria a ti, Señor Jesús. No teman, es la palabra clave que repetida tres veces confiere unidad al pasaje. La fe sigue como, exige como disposición de fondo la ausencia de temor. La misión del Evangelio no se enfrenta con los que quieren callar la verdad, pero la proclamación profética y con coraje del Evangelio da la medida de la libertad y de la confianza en Dios. La insistencia de Mateo en la cuestión de la persecución a la Iglesia por causa de Jesús es un reflejo de la situación de las comunidades después del año 70 en relación al Imperio Romano y a las autoridades religiosas judías que tenían el poder de azotar a los llamados criminales religiosos en sus sinagogas. Además existían los tribunales civiles locales. En primer lugar, Mateo presenta el proceso que sufrieron los cristianos con los líderes judíos y paganos. El clima de denuncia e inseguridad llegó hasta las familias. Los seguidores del maestro deben estar atentos y al mismo tiempo tener confianza, porque el padre no abandona a sus hijos. Pues no serán ustedes los que hablan, sino que el Espíritu de su Padre hablará a través de ustedes. Los enemigos movidos por el odio a la persona de Cristo perseguirán a los misioneros por causa de su fe y de su testimonio cristiano. Es necesario mantenerse firme hasta el martirio si las circunstancias lo requieren. Esta fidelidad será la garantía de la salvación. Esto es señal de que había deserciones en las comunidades de Mateo y por eso se insistía en la lealtad a Jesús y a su proyecto. En ese clima de persecución, muchas familias se dividieron. Unas optaron por las sinagogas del judaísmo, otros por las comunidades cristianas. No podemos imaginar lo que significó todo esto. El capítulo 10 de Mateo nos ofrece el sermón de la misión dedicado a los discípulos y discípulas de Jesús. El Señor los envía en su misión y les da las pautas para que cumplan su tarea. Carácter absoluto del reino, pobreza, firmeza para proclamarlo. Anunciar el Evangelio no es un cometido fácil. Hacerlo expone a sus portadores a la persecución y a la sospecha. El Señor lo había advertido. No les tengan miedo, dice Jesús, pues no hay nada encubierto que no haya de ser descubierto. Las cosas hay que decirlas a plena luz del día. No teman, repite nuestro texto. Anunciar el Evangelio supone convicción y audacia. El mensaje evangélico desentraña todo lo que en la historia hay de rechazo a la voluntad del amor de Dios, del maltrato disfrazado a los demás y en particular a los más pobres e indefensos, de mentira en las justificaciones religiosas que algunos pretenden dar a la defensa de intereses mezquinos y privilegios. Por eso el discipulado o discipulada debe ser franco y claro a la vez. La luz del mensaje evangélico no permite refugiarse en rincones oscuros donde ocultar nuestros temores e infidelidades. Muchas gracias y hasta mañana.
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1: Oyente, ¿cómo están? Sean todos bienvenidos. Buen comienzo de semana para todos. Lunes 22 de junio del año 2026. Como siempre, un saludo muy especial en particular a cada uno de ustedes que nos están escuchando a través del aire, como también a aquellos que eligen y pueden hacerlo a través de internet. Sean todos bienvenidos. Es momento, señoras y señores, de informarnos a través de la primera.
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1: 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En estos momentos, según el Instituto Uruguayo de Meteorología, una jornada que se presenta con cielo cubierto, viento del sector oeste-suroeste, 13 kilómetros en la hora, 1014 decimal 1 hectopascal la presión, 99 la humedad y 4 kilómetros la visibilidad horizontal. Para lo que resta del día, nuboso cubierto, precipitaciones aisladas. La mínima para la entrante madrugada será de 1 grado. La máxima prevista para hoy 13, mañana 12 la máxima, estará algo nuboso y nuboso. El miércoles 2 grados bajo cero la mínima, 12 grados la máxima para el miércoles, va a estar nuboso, cubierto, nieblas y bancos de niebla. Son datos recabados a través del Instituto Uruguayo de Meteorología y que los presentó los amigos de Tranqueras Padel, otra más de El Campito Fútbol 5.
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1: 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Presentan hoy la información de la moneda. ¿Cómo se presenta el dólar hoy? A la compra 38,80, a la venta 41,40, el euro 43,39, 48,80, el peso argentino 0,02, 0,20 y el real 6,90, 8,60, compra y venta respectivamente. 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
1: Y ahora vamos a compartir las noticias destacadas que estaremos desarrollando en este informativo.
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1: 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Comenzamos con... Les recordamos también que estas informaciones, esta noticia, usted la puede ver y comentar a través de nuestro Instagram, @fronteraui, es coproducción con productora Lunarejo, en @tranqueras, así estamos. Dice la información: reforma, liceo renovado, con la presencia del presidente de la Administración Nacional de Educación Pública, Pablo Caggiani, diputados del departamento y autoridades nacionales y locales. El jueves pasado se inauguró las obras de reforma del liceo número 1 de Tranqueras. La ceremonia se realizó en la nueva cancha polideportiva de la institución, donde se destacó la importancia de las mejoras para fortalecer las condiciones de enseñanza y de desarrollo de la comunidad educativa. En otro orden de información, desde Tranqueras, así estamos, y FM Tranqueras saludan y reconocen a Brian Rodríguez, quien marca un hecho histórico al convertirse en el primer tranquerense en jugar una Copa del Mundo de fútbol. Este logro no solo enaltece su carrera deportiva, sino que también llena de orgullo a toda la comunidad de Tranqueras. Extendemos este reconocimiento a su familia, parte fundamental de su cambio, parte fundamental de su camino, por el apoyo, el esfuerzo y el acompañamiento constante. Hoy, Brian deja en alto el nombre de su localidad y demuestra que los grandes sueños también nacen en nuestra tierra. Pantallas, descanso afectado. El psicólogo Ernesto Santana afirmó en Frontera Abierta que el insomnio, el exceso de pantallas y la falta de descanso afectan directamente la salud mental, y recordó que el sueño es la base de la salud mental. Además, destacó el trabajo voluntario del proyecto Puente Tranqueras, que desde hace más de 3 años brinda un espacio gratuito de escucha y contención, e invitó a la comunidad a participar, como siempre, de los días miércoles a la hora 17 en el Salón Parroquial. 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Hacemos una pausa y venimos con información local, nacional y el parte policial del día de hoy.
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1: 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Vamos con el servicio de sociales de nuestra emisora necrológica. Empresa Previsora del Valle informa el fallecimiento de Willington Viera Lozano. Falleció ayer domingo en Tranqueras. Casa de Duelo, Juan B. 10, Servicio de Previsora del Valle, Sala 1, 18 de julio 962. Su sepelio será hoy lunes a la hora 11 en el cementerio local. Empresa Previsora del Valle informó el fallecimiento de Willington Viera Lozano, que en paz descanse. 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Seguimos adelante con más en este informativo. 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Desde la Intendencia Departamental de Rivera se cita por asunto de su interés a las siguientes personas: Leticia, Loren Leticia de Melio, Asdrúbal Clavijo Alcana, Andrea Salines, Diego Núñez Gómez, Gustavo Midón, Sergio Echevaleta, Carlos Camargo, Fabricio Zampallo, José David Silveira Cuello, Laura Elena Garagorri Antunes y César Alejandro Piñeiro Nogueira. Personas citadas desde la Intendencia Departamental de Rivera a través de la Unidad de Prensa y Relaciones Públicas de Jefatura, de la Intendencia Departamental de Rivera. 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Información nacional, vamos con la información nacional.
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1: 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Vamos al plano nacional, lo que destaca la prensa a esta hora. Mundial 2026, Uruguay empató 2-2 frente a Cabo Verde. Ahora deberá vencer a España el próximo viernes si quiere avanzar a la próxima fase. Seguridad y convivencia, el plan Más Barrio comenzará en Durazno durante el segundo semestre de este año. Así lo confirmó a Radio Monte Carlo el intendente del departamento, Felipe Algorta. GIF Global, a fines de junio estará cerrado el acuerdo con GIF Global para la instalación de una planta de hidrógeno verde en Paysandú. Policiales detuvieron en Sauce a un hombre de 30 años como presunto autor intelectual del homicidio de un bebé en Colón. El detenido mantenía conflictos previos con el padre del niño, tiene varios antecedentes penales y habría sido quien coordinó la acción en la que un adolescente de 16 años efectuó el ataque con el objeto del padre del menor, con el objetivo del padre del menor. Tragedia, encontraron el cuerpo desmembrado de una mujer que estaba desaparecida en barrio Tres Ombúes. El hallazgo se produjo dentro de una ladera en bolsas de la casa que la víctima compartía con su pareja. Por último, hasta ahora se vendieron 3.000 paquetes para viajar al Mundial. El presidente de la Asociación Uruguaya de Agencias de Viaje, Carlos Pera, explicó que existen dos factores que limitan las ventas: costos y visas. Esta es la información destacada e importante a esta hora en el plano nacional. Pausa y venimos con el parte policial del día de hoy de Jefatura de Policía.
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1: Vamos con la información policial, parte policial del día de hoy de Jefatura de Policía. 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Vamos con el comunicado número 142/2026 con fecha 22 de junio. Ampliando comunicado número 141/26, hombre detenido, referente al hecho ocurrido en la madrugada de ayer, donde efectivos de la unidad de respuesta y patrullaje 1 en Avenida Sarandí y Brasil detuvieron un masculino de 21 años de edad, quien podría tener participación en un hecho de disparos con arma de fuego en la vía pública, ocurrido momentos antes, donde efectuaron la detención. Puesto a disposición de la Fiscalía, dispuso cese de detención derivar a investigaciones. Hurto de un automóvil marca Volkswagen modelo Gol, que se encontraba estacionado en calle Dionisio Oribe, barrio Lagunón. Hurtaron una radio marca Pioneer y una batería. Trabaja personal de zona 1 en coordinación con Fiscalía de Turno. De una finca en calle 19 de junio, barrio Pueblo Nuevo, hurtaron una prenda de vestir, un buzo y un par de championes. De la calle Charrúa y avenida Doctor Altivo Esteves, hurtaron una motocicleta brasileña marca Honda modelo Fan 125 centímetros cúbicos, otra matrícula IQW7783 de color rojo. Trabaja personal de hurtos y rapiñas en coordinación con Fiscalía de Turno. Bien, este fue el parte policial del día de hoy que ha emitido Prensa y Relaciones Públicas a través del comunicado 142/2026 con fecha 22 de junio y que fue presentado por Barraca y Ferretería Cavernícolas. 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A los oyentes, gracias. Podemos decir y asegurar que ustedes y nosotros quedamos informados a través de La Primera. Buen comienzo de semana para todos.
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0: compartiendo buena música en esta mañana de lunes 22 de junio. 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Gracias a las firmas que hacen posible. 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Vamos con los 10 minutos que tenemos de quién. ¿Quién viene ahora? ¿Quién viene ahora? Y sí, ¿escuchaste el sábado? Estuviste con nosotros el sábado desde las 20 horas. Programón, ¿eh? Gracias a todos los mensajes. No podemos leer mensajes, si no, no nos da el tiempo. Somos 13. 13.
1: Tengan cuidado.
0: En 2 horas y media.
1: Porque lo tenemos rodeados.
0: Primero agradecer a toda a todos los amigos de Deportes Clase A. Deportes Clase A que están con nosotros los sábados desde las 20 horas hasta la hora 22. Muchas gracias a todos los que componen esto que lo hacemos con mucho gusto todos los sábados de 20 a 22:30. El amigo Juan Medina, que está directamente desde allá, desde el Mundial. Tenemos la participación de Adrián Acosta, Benjamín Fiorito, Juan Andrés Grañolati, Wendy Fernández, Víctor Mendoza, Taudelino Silva, Diego Barbarita, Flavio Chagas y el amigo Aldo Díaz. Toda esta barra, conjuntamente con Hernán y también con Carlos Darrocha y quien les habla, hacemos con mucho gusto de verdad, esto que es Deportes Clase A Mundial 2026 a través de la primera.

0: Y también a las firmas comerciales que hacen posible, también, ¿no? 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Muchas gracias para el piquete, el pichón. Bailazo el piquete, ¿eh? Bailazo el 20, se viene con la próxima actividad del piquete. ¿Qué es lo que viene a continuación del piquete? Bueno, te voy a estar contando, porque el piquete ya tiene prevista la próxima fecha. Además, te recuerda que tiene un salón de fiestas y eventos espectaculares. ¿Cuál es la fecha? Bueno, el pichón está anunciando, Piquete del Pichón está anunciando su próxima ya actividad. ¿Cuándo va a ser esto? Bueno, te digo, bailazo si los hay, lo que fue el 20, este pasado 20, con la misma cuadra y Alejandro Albistur. Bueno, esto fue el día 20, pero se vienen más actividades. Se viene julio, baile para mayores. Sábado 11 de julio, de 21 a 2 de la mañana, Piquete el Pichón, Daniel Daluz y sus Sonidos sin Frontera. Van a disfrutar de un buen baile familiar. KIM es quien va a estar amenizando con su música también, la discoteca residente, ¿no? Allí, baile para mayores, sábado 11 de julio, hora 21 a 2 de la mañana, Daniel Daluz y su Sonido sin Frontera. 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Lo más importante que tiene es el teléfono, porque vos llamás, pedís, dice, che, ¿será que me pueden...? Sí, 30 minutos te dicen, 40 minutos, 15 minutos, en el tiempo que te dice están, ¿eh? Eso es muy importante porque... Y sí, todos queremos enseguida. Bueno, ellos te cantan la justa. 098-557-397. 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
0: Sandía del Maneco Lobato.
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0: 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A todos gracias. Seguimos, ¿cómo seguimos? Mirá, así continuamos.
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0: Aparece,
2: a las firmas comerciales que como cada mañana de lunes a viernes nos acompañan. 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
2: 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Gracias a todos. Se viene Frontera Abierta. Se viene la primera de la semana, en este lunes 22 de junio. Que pases bien. Gracias por elegirme. Donde y con quien quiera que estés. Frontera Abierta a continuación, a través de la primera. Chau.

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1: Vamos con el servicio de sociales de nuestra emisora necrológica. Empresa Previsora del Valle informa el fallecimiento de Willington Viera Lozano. Falleció ayer domingo en Tranqueras. Casa de Duelo Juan B. Diez, servicio en Previsora del Valle, sala 1, 18 de julio 962. Su sepelio será hoy lunes a la hora 11 en el cementerio local. Empresa Previsora del Valle informó el fallecimiento de Willington Viera Lozano, que en paz descanse.
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2: Veinticuatro son los minutos que pasan a 10 de la mañana. ¿Cómo están? Bienvenidos. Muy buenos días. 22-6-2026, día 22 del sexto mes del año, es decir, 22 de junio del año 2026. Como siempre, un saludito a cada uno de ustedes que nos escucha por aire, como también aquellos que eligen y pueden hacerlo a través de internet. Sean todos bienvenidos. Momento de frontera abierta, momento del periodístico de la región. Muy buenos días, señor director ejecutivo de FM Tranqueras y quien es el responsable de Frontera Abierta, doctor Fabricio La Rosa. ¿Cómo anda, doctor? Bienvenido, buen día.
3: Buen día, Eduardo Rodríguez. ¿Cómo le va?
2: Ando...
3: decepcionado. ¿Sabe?
2: No, ando preocupado.
3: ¿Qué le pasa?
2: Ando preocupado porque... vio que hay, yo no sé si es un censo que hizo o es información confidencial del Departamento de Inteligencia. Se habla que en Uruguay, y esto va de verdad, hay nuevos y más poderosos enemigos. Esto lo dijo en el día del natalicio de José Gervasio Artigas, Carlos Negro.
3: ¿Hay nuevos?
2: Dijo, y sostuvo, no es que lo dijo, lo sostuvo, que hay nuevos y más poderosos enemigos que en la época de José Gervasio Artigas.
3: ¿No será un tanto mucho eso?
2: ¿Usted me lo puede pasar en limpio?
3: No, pregúntele, ¿verdad? Usted a Negro.
2: Yo no, por me favor. Hay más calles asfaltadas que en el tiempo de José Gervasio Artigas. Ahí te la llevo. Ahí te la llevo. Hay menos bala ahora que en el tiempo de José Gervasio Artigas.
3: Hay más bala ahora.
2: Ahí te la llevo.
3: Más bala.
2: Pero que me lo diga el ministro del Interior. Que diga. Yo le quiero comunicar, uruguayos, que hay nuevos y más poderosos enemigos que en la época de José Gervasio Artigas.
3: Estamos en guerra entonces, señor. Y bueno, sí, es una guerra. Programa número 110 de este año 2026. A falta nada más de 192 días para cerrar este año nefasto para la selección uruguaya, no, hasta ahora, ¿no?
2: ¿Por qué?
3: Por ahora.
2: No hemos perdido, doctor. Estamos invictos.
3: 173 días.
2: No me diga que usted también está con la maquinita de dar para atrás.
3: Tengo dos discursos.
2: No me diga que usted está con la maquinita de dar para atrás.
3: A ver cuál le gusta más. Tengo dos discursos. Vamos a hacer como que usted me pregunta de vuelta. ¿Cómo, qué le parece Uruguay, ¿tá?
2: ¿Qué le parece Uruguay, doctor?
3: ¿Cuál le doy? ¿El positivo o el negativo?
2: El negativo porque es el que...
3: ¿El negativo primero? Está. Buen día, Eduardo, ¿cómo le va?
2: Muy bien usted, doctor, ¿cómo anda? Bienvenido.
3: Bueno, gracias, igualmente.
2: ¿Qué dice, doctor? ¿Cómo está?
3: Bien, mal, en realidad estoy mal.
2: ¿Por qué está mal, doctor?
3: Bielsa se tenía que ir hace rato, señor. Esto no, es un desastre. Es vez, una vergüenza este Uruguay,
2: otra
3: señor.
2: Otra vez con lo mismo.
3: Son no. El mundial de más cantidad de selecciones. Pasan 30 y no sé cuántas. Y vamos a quedar afuera del mundial,
2: por
3: señor.
2: Por favor, doctor.
3: El mundial antes era esto. Era esto. Lo que va a empezar ahora era el mundial. Hace un mundial atrás, 32 selecciones eran. ¿Estamos de acuerdo? Y ahora... recién empezaría el mundial para Uruguay. Y no, enojaste nosotros conmigo, ¿no? En el mundial más largo de la historia nos quedamos afuera en la primera fase, señor. Bielsa se tiene enojaste que ir, conmigo, ¿no? La AUF se tiene que ir.
2: ¿Quién?
3: La AUF, el señor Alonso se tiene
4: enojaste
3: que ir.
4: Conmigo, ¿no?
5: Nah, ¿quién me voy a enojar con vos y si...
4: Enojaste conmigo, ¿no?
5: Nah.
3: Ese es Muslera. Todos estamos enojados
2: pero
3: con
2: Mulera. No, doctor, pero
3: estamos todos enojados con todos.
2: ¿Pero qué culpa va a tener? Si usted me pone acá una consola de 17 canales y yo no aprieto el canal que va y sale mal, no es la
3: se
2: culpa
3: se tienen que
2: suya.
3: Ir todos, señor, que no, no venga, que no quede ni uno solo.
2: No, doctor.
3: Ahora le doy la positiva.
2: Yo quiero ver...
3: Ahora le doy la positiva.
2: No, ahora déjeme solamente tirar esto en el aire. Yo quiero ver después de el viernes, creo.
3: No, que no, no, no, déjeme ir por mí por la positiva. De nuevo, vámonos.
2: Se está haciendo con él, con la positiva. Ojo.
3: No, no,
2: usted lo dijo, déjeme ir con la positiva.
3: Déjeme primero la negativa, ahora la positiva. A ver.
2: Entonces, ¿cierto de la reunión que tuvo?
3: A ver. De nuevo.
2: Hola, doctor, ¿cómo va? ¿Cómo anda, doctor? Bienvenido.
3: Bien, bien, bien.
2: ¿Cómo está, doctor?
3: Re contento estoy, Ricardo.
2: Sí.
3: Re contento. Usted no sabe por qué esto está escrito en los libros de la legendaria historia del fútbol uruguayo, señor.
2: Ay, ay, ay.
3: La legendaria histórica mundial celeste, la celeste olímpica, la celeste del alma.
2: Volvió la calculadora.
3: Nos va a regalar, señor, un triunfo el viernes. Inesperado para el mundo fútbol. Donde ya nos dan por muertos, donde ya dicen que estamos afuera de la segunda vuelta, que los españoles ya entran ganando y que Uruguay fue la decepción. El viernes, señor, damos el batacazo, pum, en la mesa. Uruguay nomás, señor. Esto es lo que vengo prediciendo hace mucho tiempo. Vengo diciendo, Uruguay puede perder con Cabo Verde, empatar con Arabia, pero a España le ganamos y pasamos, señor. Está escrito en la historia.
2: ¿Está escrito?
3: Sí.

0: ¿Cuál le gustó más?
1: El segundo.
0: ¿El segundo?
1: Yo soy optimista. Yo soy optimista para todo. Yo no, a mí no. Para que me gane la mala onda, para que me gane el payaso mala onda, tiene que pasar mucho.
2: Que parece estar quebrado.
1: Pero yo me parece que lo suyo fue todo el tiempo. Irrisorio el segundo y el que habló de verdad se fue el primero. El primero fue el doctor de la Rosa que habló. ¿Qué quiere que le diga? Yo le digo mi punto de vista.
0: Yo soy un simple actor. Intérprete.
1: No. En el segundo fue un actor. El primero fue el de verdad, el de corazón. Y después razonó en el medio ahí si no puedo irme.
0: No, preparado. Yo lo tengo preparado. No. Es más, no. Para que usted no diga le estoy mintiendo, pregúntele a Hernán.
1: Bueno, este es otro más.
0: Pregúntele a Hernán. Hoy de mañana llegó Hernán ayer a la oficina ahí y hablamos un poco de fútbol como siempre. Sí. Y le digo, Hernán, tengo dos discursos preparados. ¿Cuál te doy primero? Me dice, no, deme el negativo primero.
2: Apretados.
0: ¿Sí? ¿Ah? Eligió igual que el padre, ¿no?
1: Sí.
0: Primero el negativo, después el positivo.
1: Porque es el de verdad, el que le creemos a usted, el de.
0: No sé.
1: El que dice de la Rosa.
0: ¿Qué viene diciendo de la Rosa hace tiempo? La vecina, fui a lo de Alex ahora, a comprar la yerba de los empresarios. Y la vecina dice: me acordé de usted ayer, dice. ¿Eh? Digo, ¿por qué? ¿Qué culpa tengo yo?
1: Que claro, dice, mulero no lo eduqué yo.
0: Dice, no, usted viene diciendo que vamos a empatar con estos dos y que le vamos a ganar a España, ¿no? Dice, ¿cómo me acordé de usted? Yo soy la vecina de acá abajo. Le decía a mi esposo, mirá que el de la Rosa dijo eso.
1: ¿Qué saben ellos? ¿Qué saben? ¿Qué saben ellos?
0: Comenzamos Frontera Abierta, un abrazo para la vecina y para su esposo. Que ayer, me trajeron al recuerdo por lo que venimos diciendo hace tiempo. Empezamos, señor, esta mañana de Frontera Abierta. Tenemos mucha información, muchas noticias. Hay un camión trancado por allá,
1: ¿Dónde?
0: Más bien, volcado.
1: ¿Cómo que volcado?
0: Ruta 30.
1: ¿Allá arriba?
0: Allá arriba. Vuelco.
1: ¿Qué? Pero todo bien, ¿no? Está todo bien.
0: Era yo, Silvia Leites, dice. Un abrazo para la vecina Silvia y para su esposo.
1: Arrancamos Frontera Abierta, entonces.
0: Comenzamos Frontera Abierta.
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1: 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A todos gracias, sean todos bienvenidos.
0: Yo voy a darle la bienvenida a los amigos que nos escuchan por internet a través del www.tranquerasfm.com, Tuning Radio, Seno Garden, Radios Uruguay, Sample Radio y muchas otras aplicaciones donde usted escucha y sintoniza la primera. Un abrazo grande para la abuela que nos escucha, dice, todas las mañanas, cada vez que nos extraña, pum, va por allí para el teléfono y nos escucha allá desde San Pablo. Para los tíos que están por allá reunidos también, un abrazo grande para todos ellos, alentando a la Celeste ayer.
1: Tanto para la abuela.
0: Brasileros como uruguayos. Le voy a mandar una foto.
1: Hinchando por Uruguay, todos los brasileros.
0: Sí.
1: No lo puedo creer.
0: Todos los tíos.
1: Bueno, entonces vamos a hinchar por Brasil el próximo con la abuela.
0: Sí. ¿Le puedo mandar una foto?
1: Sí, por supuesto. Si es de la abuela, mándeme.
0: No es de la abuela.
1: Bueno, de los tíos igual.
0: Le voy a mandar una foto. Mire, no diga nada.
1: Nunca tuve una camiseta de Brasil.
0: No diga nada.
1: A ver,
0: pero ¿cuál de los cuatro está mejor vestido?
1: Ya le digo, doctor. Ya le digo.
0: No diga nada, ¿no? No diga nada.
1: Perdón. Perdón, tío y tía, pero está. Yo soy rayado. Estamos al aire, doctor.
0: Vamos al aire porque está con nosotros una mamá que nos solicitó colaboración para difundir una rifa, un pedido de colaboración que hay a beneficio de Enzo Benítez. Como nos hacía llegar esto por WhatsApp, es que le pedí a usted, Edgardo, que hiciera el contacto telefónico. Ya lo colocamos allí en el WhatsApp de la radio, en el estado de WhatsApp de la radio, y conocer esta realidad y de repente poder colaborar con Enzo Benítez. Para hablar sobre esto está su mamá, unos minutitos. Delia Benítez. Delia, ¿qué tal? ¿Cómo estás? Buenos días.
4: Buenos días.
0: ¿Cómo anda, Delia?
4: Todo bien.
0: Bueno, Delia, cuénteme de qué se trata esta rifa a beneficio... Dos rifas son, en realidad, ¿no? A beneficio de Enzo.
4: Sí, bueno. Buenos días, soy la mamá de Enzo Benítez. Él tiene 8 años. Fue diagnosticado con sordera en el oído derecho. Como no tengo recursos, porque no tengo trabajo, vivo de la asignación, vivo de la tarjeta Mides, hago empanadas, hago tortas fritas, pero con eso no me alcanza. Entonces, mi sobrina tuvo la idea, ella fue la que hizo la rifa, ella fue que consiguió las donaciones, que una de las rifas es un consumo, un whisky y 3 kilos de chorizo, a 100 pesos el número. La otra es 80 pesos el número, que es una taza personalizada, un flan, un juego de vasos, y con eso poder llegar al alcance de lo que cuesta el aparato, ¿no? Porque es un aparatito, es uno solo, que el día 15 de julio él tiene consulta con el otorrino, que ya es la última consulta para ver el grado que tiene que usar. Últimamente él está teniendo problemas ya para hablar, escucha ya muy poco. Y yo como madre me siento un poco desorientada. Porque si uno está pidiendo, critican. Yo no estoy pidiendo que me mantengan, no estoy pidiendo plata, que me den, no. Simplemente hicimos esa rifa para poder recaudar lo máximo que se pueda. Ya estamos casi a los días, porque ya estamos casi a los días, la rifa corre el día 10 de julio. En el papelito dice el día 12, que sería el día del padre, pero como es domingo, va a correr el día 10 con la quiniela nocturna, para que después no diga no, porque sacó familiar de Enzo por un bolillero. No, entonces decidimos hacer por la quiniela nocturna.
0: Perfecto. Delia, te corto un poquito por ahí, porque ahí déjame explicar una cosa que así queda claro. Son dos números por 100 pesos en el caso de que usted quiera participar por un whisky, chorizo y un consumo. Sí. O dos números por 80 pesos en el caso de que usted quiera participar por un juego de vasos, un flan, una crema y una taza. ¿Sí?
4: Personalizada, sí.
0: Exactamente. Esas son dos posibilidades. Usted quiere el flan, el vaso, la crema y la taza, 80 pesitos. Usted quiere, sí, prefiere compartir 100 pesitos por el whisky, el chorizo y el consumo, dos numeritos por 100 pesos. En el caso, mencionaste, Delia, que Enzo tiene 8 años.
4: 8 años.
0: Y fue diagnosticado recientemente con esa sordera en el oído derecho.
4: Sí, fue diagnosticado el día 25 de abril.
0: Y estamos necesitando recaudar ¿cuánto dinero?
4: El aparatito que tiene que usar, más o menos, me dijo el otorrino, que anda en alrededor de 30 mil pesos.
0: 30 mil pesos.
4: Porque es de silicona, porque es como es solo uno, porque él me había optado la opción de operarlo o hacer un trasplante, pero como fue de líquido amniótico, le dañó totalmente el oído, que no, solo el aparatito.
0: ¿Cómo hace?
4: Con el tiempo, si él no usa el aparatito seguido, puede afectarle el otro, el izquierdo.
0: Claro, Claro, o sea que con el aparatito él estaría logrando tener el equilibrio necesario para mejorar su situación y mejorar su calidad de vida. Bien, en el caso, la gente que quiera colaborar, Delia, hay un número de teléfono para comprar el número, ¿verdad?
4: Sí, está ahí, en la publicación está.
0: 099-782-184, ¿ese es el teléfono de tu hija?
4: Sí, no, mío.
0: El tuyo. 099-782-184. Decías que los premios corren por la quiniela nocturna del día 10 de julio.
4: De 10 de julio, sí.
0: Perfecto. Bueno, Delia, vamos a incorporar esto por acá como información para colaborar con la difusión y que la gente también pueda enterarse a través de la radio de esta iniciativa para colaborar entonces con Enzo Benítez.
1: Dice Susana Camargo que ella no puede salir, pero que quiere colaborar si puede pasar por su casa.
0: Bueno, ahí le voy a dejar el numerito, el matute también acá está pidiendo colaborar. Bueno, yo les dejo ahí en el estado de WhatsApp de la radio el flyer con el número de teléfono. Ahí se comunican con ella y hablan directamente para poder coordinar todas esas cuestiones, ¿sí?
4: Yo o mi hija, nosotros llevamos los números a domicilio.
0: Bien, Susana, así que comunicate por ahí, matute también, y con ellos coordinan ahí la entrega de los dos numeritos por 100 pesos o dos numeritos por 80 pesos. Delia, te pedimos que nos mantengas al tanto. Cuando logres, que si Dios quiere va a pasar así, llegar a ese número.
1: El 10 se sortea, ¿no?
0: Necesario de dinero. Bueno, que nos avises para comentarle a la gente y después los ganadores también te pido que nos pases. Así sí. Hacemos con transparencia toda la información, ¿te parece?
4: Sí, sí, perfecto, sí.
0: Un abrazo, Delia, que tengas mucho éxito con esta situación y un abrazo
1: para el amigo.
0: Para Enzo también.
4: Bueno, muchísimas gracias a ustedes.
0: Chau, chau.
4: Chau.

0: Vamos a la próxima comunicación, ¿le parece, Edgardo? 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Abrazo para mi amigo Jorge Francisco, dice, buen día, como siempre y como corresponde, trabajando en la ciudad con la 107. Bielsa me gusta y siempre lo defendí, pero algo se rompió y lo de Suárez es inexplicable. El que se rompió fue de Rascaeta y Araújo, ¿no? Ahora creo que Bielsa debe terminar su ciclo y la selección tiene que unirse porque ese plantel está roto. Una lástima.
1: Yo digo que el fanatismo que hay, ¿no? Porque se dieron, vio que Suárez estaba con una camiseta. ¿Usted vio el partido? Sí.
0: Cuando
1: nos enfocaron a Suárez.
0: Sí, con la camiseta de las Tortugas Ninja.
1: Y cuando se sacó la camiseta, que tenía que hacer una presentación abajo por un tema de contrato de él, se sacó la camiseta y Uruguay hizo los dos goles. Después se volvió, dice que la yeta es Suárez y la camiseta.
0: Ah, no,
1: pero el fanatismo que hay, yo le digo la verdad.
0: No sea más. Creer, bueno.
1: No, por eso.
0: Esas cosas.
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0: Me habló de Casa Martín Viera al comienzo.
1: Las dos cosas. Le vendí uno y otro.
0: Pegadito. ¡Qué crack, señor! Metió dos como Uruguay ayer.
1: Una cosa es jugar. Claro, lo que pasa es que no es... Tengo que presentar al alcalde, doctor. Tengo que presentar rimbombante.
0: Claro.
1: No le da uno solo al alcalde. Tiene que ser con dos.
0: Claro.
1: ¿Me entiende?
0: Sí, sí. Dos le vamos a tener que hacer a España el viernes. Nos vamos.
1: No, hicieron el arco.
0: Bueno, hay que avisarle al muslero que lleve los brazos. Pero igual no sé qué es peor, si el nene manco o crochet.
1: Crochet me parece que...
0: Bueno, vamos a ver. Señor, seguimos en información después de haber hablado con Delia. 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A propósito de información, el alcalde nos hacía llegar de mañana, tempranito, la información sobre una actividad que se va a desarrollar para productores. Lo bueno y lo positivo que voy a destacar es que desde la alcaldía estamos en contacto permanente con el alcalde, que es el que recibe mayormente todas las informaciones vinculadas a algunos organismos, y además las viabiliza a través de la radio a todos los productores. Porque si hay una forma de llegar al productor, no es a través de un post en Facebook, no es a través de X, es a través de la radio, los productores, la zona, y está plenamente demostrado que la radio sigue siendo el primer vehículo de comunicación para llegar con credibilidad y convocatoria a los productores, a la región.
1: ¿Tendrán el teléfono suyo?
0: El WhatsApp, el correo electrónico es institucional. No hay vuelta. La página web tenemos.
1: ¿Quién es el
0: Instagram?
1: Que
0: tenemos. Facebook tenemos, además verificados. El número de teléfono está por todos lados. O sea, lo bueno es que a través del alcalde Luciano Viera llegamos con la información para los productores. Además, el alcalde es y está en el rubro de la producción y es un hombre que nos puede explicar y nos puede dar a conocer de qué se está hablando y cuál es la importancia de la próxima actividad que va a haber específicamente para los productores y familiares. Así que vecinos de Masoller, de Bolas de Oro, de Rincón de Moraes, de Lunarejo, de La Palma, de Paso del Cerro, de Paso Ataques, de Bañado de Rocha, y sigo, y sigo, y sigo, y sigo, presten atención a lo que va a explicar el alcalde Luciano Viera. Alcalde, buenos días, bienvenido a Frontera Abierta, ¿cómo le va?
2: Buenos días, Fabricio, buenos días, Gardi, bueno, buenos días a toda la audiencia, y bueno, espectacular, un día muy lindo, Dios, parece que venía el agua, pero no, por suerte, abrió un lindo solcito y estaba lindo para disfrutarlo.
0: Bueno, alcalde, la lluvia no venía mal igual para la producción, ¿no? El pasto está bastante lindo.
2: Y para la producción, no, el agua nunca está de más, pero para todo el tema de obras de alcaldía, de trabajos que tenemos que llevar adelante, se nos complica un poco. Justo hoy la cuadrilla está en Rincón de Davis, donde un poco de lluvia nomás hizo un estrago bastante complicado, dejó los vecinos aislados, y hoy a primera hora ya se fueron los juristas a suceder ese tema. Y bueno, cada vez que llueve tenemos varios reclamos, varias inquietudes de los vecinos por el barro, por todo, pero para el tema del agro, el tema de los campos, el agua nunca está de más.
0: Muy bien, después hablamos un poquito de lo que son las obras, pero vamos primero con esta información para la familia de la producción. ¿Qué hay de información?
2: Hoy a las 19 horas estamos, el Ministerio de Ganadería invita a todos los productores y operadores y veterinarios y bueno, toda la gente que esté involucrada en el tema de las declaraciones juradas, que ahora a partir del 1 de julio arrancan con las declaraciones juradas, que se hacen todos los años de... Todo el mes de julio los productores pueden declarar la existencia del animal que tiene dentro de su campo. Y este año el Ministerio viene ya apretando para que coordine la cantidad que el productor registra y con la cantidad que está registrado en el Ministerio, en el sistema, en el SNIC, que le decimos Sistema Nacional de Identificación Animal. Ahí tienen que coordinar la cantidad de animales para poder hacer la declaración jurada. Y eso, digo, todos los productores que no esté correctamente la cantidad de animales que declara con lo que está en el sistema, puede ser que tengan alguna advertencia o alguna multa por esos animales que el productor no dio de baja. Nosotros los uruguayos somos bastante dejados, y me pongo yo también porque soy productor, y no muere una vaca, se saca la caravana o ni se saca, o no se encuentra y no le damos de baja en el sistema y van quedando. Y hay muchos productores que tienen 200 vacas y en el sistema me parece 400. Y porque esto hace 20 años que está el sistema de trazabilidad del SNIC, del CIRA, como quieran decirlo, y eso no había un control severo como ahora empezaron a controlarlo, y ya lo vimos ahora cuando fue la entrega de vacunas, el Ministerio, muchos vecinos tuvieron que, y productores tuvieron que firmar advertencias por irregularidades que tenían en sus campos, en la falta de rebajas, en las muertes que tienen, y lo deben hacer. Por eso creo que hoy es un día muy importante para que estén los productores, que escuchen y que ponerse más prolijo en el tema de lo que es la trazabilidad de sus ganados.
0: O sea, se empieza a controlar más.
2: Yo creo que está bueno, por un lado, digo, está bueno porque el país va a saber lo que en realidad tiene de ganados, el stock ganadero que tiene nuestro país. Que o sea, no sé decir que los números, pero está el doble, porque el país se maneja por lo que está en el sistema, y cuando empiecen a dar de baja, a actualizar bien lo que tiene adentro de su campo, van a ver que el país le va a faltar la mitad de lo que, si hay 3 millones, va a ser 1,5 millones que hay de ganado.
0: O sea que puede llevar a que nos demos un susto en materia de cantidad de ganado que hay en el Uruguay.
2: Sí. Eso va a bajar mucho, mucho, mucho.
0: Bueno.
2: Pero lo que sí invitamos como alcalde, digo, a los vecinos que vayan, que estén presentes y que escuchen. Va a ser capaz de una hora y poco así la charla, y que es muy importante para todos.
0: Bien, a las 19 horas me dijo en el Artigas Fútbol Club, hoy.
2: Artigas Fútbol Club, hoy.
0: Bien.
2: Que estén todos presentes, que vayan, agarren su mate y vayan así a escuchar. Está viendo el director del SNIC, está viniendo de Montevideo también, y también, como siempre, está Mariana Pereira, que es la encargada acá de Rivera, de todo el departamento de Rivera.
0: Bien. En el caso entonces, alcalde, la invitación a los productores, a la familia, repetimos hoy a las 19 horas, invitados a través de la alcaldía y a través de la 107 a esta charla que se va a desarrollar en el Artigas Fútbol Club. Nosotros desde afuera de lo que es la producción prestaremos atención a cuando estos números en definitiva entonces empiecen a sumarse, porque siempre se habla de que en Uruguay hay más vacas que gente, y es una de las condiciones, una de las características con las que describen en nuestro país los extranjeros, ¿no? Vamos a ver si...
2: Mismo, ya con problemas de cuando fue conexión ganadera, que había existía muchos ganados en virtuales, y en realidad no existían esas vacas, ¿no? Estaba la caravana, pero no estaban las vacas, y eso está pasando, y por eso el país está apretando para que coordinen bien los números, cantidad de animales, cantidad de caravanas.
0: Muy bien. Alcalde, además de esta charla sobre las 19 horas en el Artigas Fútbol Club, ¿qué información contamos o tenemos para de la alcaldía para esta semana, que es casi que la última del mes de junio completa, ¿no? Porque después ya viene julio.
2: Y bueno, tenemos una noticia casi confirmada, que se estará este año arrancando lo que es tratamiento, base de tratamiento, vivir 3, 4 y 5, después que termine el cordón cuneta. Creo que es algo muy importante para los vecinos, que hace años que lo esperan y que ansiosamente están esperando, y está casi todo coordinado para que este año se arranque base y tratamiento en esos Mevides, que sinceramente hoy con esa lluvia, con esos barros, hoy anduvimos temprano por allí y vimos las calles de estado que están, y los vecinos, los edificios están pasando el barro, se entierran, y bueno, creo que va a ser otro lugar que vamos a transformarlos en pocos días ya lo que es vivir 3, 4 y 5.
0: Pregunta por acá de la audiencia, ¿cuándo se dará a conocer los favorecidos de Uruguay Impulsa?
2: Bueno, hoy nos informaban que era hoy el sorteo, pero al final no viene el grupo, si salió nuevamente hoy, si salió el sorteo, como lo decían que era hoy lo iban a realizar. Después que estemos todo listado, pasen de Rivera, pasen para nosotros empezamos a llamar a los que fueron sorteados.
0: ¿Se sabe cuánta gente se anotó desde Tranqueras, alcalde?
2: No sabemos los números, no sabemos, y tampoco sabemos qué cantidad de gente nos van a mandar para nosotros. Cómo se aumentó el día de trabajo, se aumentó el sueldo, más que verme la cantidad que eran antes.
0: En el caso, ¿cuántas personas trabajaban anteriormente en...?
2: 25 con Masoller y La Palma.
0: 25 con Masoller y la Palma. Ahora, sí. Para esta época, ojalá que no baje de 20.
2: Vamos a ver, el tema laboral es algo muy necesario para nuestra ciudad, y es una ayuda que hay de un sueldo más o menos de 20 mil pesos, creo que va a ser, y ojalá que pueda...
0: Pero en el departamento de Rivera, ¿va a haber la misma cantidad o esto es algo que baja a nivel nacional en todo el país?
2: Creo que baja algo nacional.
0: Ajá.
2: En todo el departamento.
0: O sea, no es solo a Tranqueras que va a venir menos gente, es en todo el país.
2: En todo el país, correcto. Veremos hoy a ver cómo va a salir el sorteo y ver la cantidad que nos mandan, pero creo que es algo que baja bastante la cantidad de gente.
0: Con quienes salgan favorecidos en este sorteo, ¿se comunican directamente?
2: En el municipio los llamamos y les informamos el día que se hace una reunión de presentación. En el municipio los llamamos y le coordinamos el día de la reunión.
0: Se llaman al número de teléfono con el que se anotó la persona, ¿verdad?
2: Correcto.
0: Muy bien. ¿Alguna otra información más, alcalde, que quiera complementar?
2: Bueno, por hoy es eso, y bueno, agradecer a ustedes por estos minutos y nuevamente reiterar la invitación de hoy a las 19 horas en el Artigas.
0: Sabe que, y le dejo esta, ¿no? El que lo apretó bastante fue el maestro Fernández, ¿no? El otro día.
2: Sí, Julio Fernández, le tengo un debe, el tema de la calle de su abuelo, que voy a ponerme a trabajar y ver bien cuál es el lugar, porque él no se acuerda muy bien cuál es el lugar. Él se acuerda que había una quinta, que había un pozo, pero no sabemos cuál es ese lugar. Para mí es la zona del caserón del Teco, que dicen, atrás de la escuela 154, pero vamos a verlo en registro, a ver el nombre que estaba ese lugar para hacerle ese deseo a este gran hombre que es Julio Fernández.
0: ¿Le pudo usted? No, nosotros no logramos hablar con el diputado Martín Molins, no sé si salió antes o justo cuando yo estaba de un lado pasó por otro lado, pero ¿pudo dialogar algo con los diputados que vinieron, alcalde?
2: No, estuve hablando con Molins, que justo estaba Julio Fernández, y bueno, Julio Fernández es el que hace todo esa acapara a todos, ¿no? Y quiere hablar con todos y está con todos, y hace esa reunión, y es algo muy lindo, muy especial poder hablar con él, una persona que tiene tanta experiencia. Y allí estaba Morris, estaba Robinson, estuvimos hablando entre los cuatro, estuvimos allí dialogando, pero todo en lo que nos planteaba el maestro.
0: Gracias, alcalde, buena jornada para usted.
2: Un abrazo grande, saludos, chao, chao.
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0: ¿Puedo ir con algún mensaje que llega por acá?
1: Adiante, adiante.
0: Le voy a mandar uno de Jorge Francisco. Para estar re caliente, Jorge.
1: Ahí va.
0: A ver si le mando y usted lo saca al aire. Ahí se lo hago llegar. Bueno, buen día, dice por aquí. Saludos para ustedes. Gracias, mi amiga Blanquita, como siempre. Ramón dice, buenos días, amigos. Uruguay nunca le ganó a España, ni oficial ni amistosamente. Ganarle el viernes, tenemos la misma posibilidad que sacar el 5 de oro, dice Ramón.
1: Este otro que está
0: Ramón, te respondo con mi segunda parte del discurso. Mi segundo discurso.
1: Pero ¿qué
0: pueblo? Los récords están para romperse,
1: nosotros,
0: Ramón.
1: Nosotros somos un pueblo.
0: Y estamos para quebrar la historia más grande de este país.
1: Pero ¿cuándo nosotros fuimos excelentes, doctor? ¿Cuándo fuimos ballet? Nunca, doctor.
0: Nunca
1: nosotros
0: favorito.
1: Nosotros siempre fuimos.
0: Desde atrás.
1: Siempre. Cuando decían, no, está afuera.
0: A ver.
1: 200.000 personas gritando Brasil campeón. Y ejemplos como eso hay, pero millones. Pero resulta que no, estamos siempre con la maquinita de dar para atrás.
0: Ramón,
1: pero por favor.
0: Está escrito en la historia del fútbol mundial. Uruguay le van al viernes.
1: El que no quiera ser uruguayo, que se baje. Que se vaya.
0: Ese es el segundo,
1: con
0: Fabricio.
1: Brasil, con
0: el
1: Argentina,
0: primer Fabricio te va a decir.
1: Con Marruecos.
0: Ramón,
1: váyase,
0: tenés toda la razón. No ganamos el 5 de oro ni acá la luna, mire.
1: Pero vaya, nadie vaya me con quita el... lo delgado.
0: Jorge, a ver, ¿qué dice
1: Lechón
0: Jorge?
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0: Para el viernes vaya reservando, ¿no? El viernes no jugamos la cita.
1: Ah, sí, el viernes.
0: Aparte ahí tienen la picadita.
1: La picadita del loco.
0: Sí, sí.
1: Sí, sí. ¿Qué puede ser?
0: ¿Sabe lo que para el viernes se está jugando?
1: De España, de España. ¿Qué
0: quedan? No sí, sé sí. Si quedan lugares.
1: Gallega, ¿cómo se llama la gallega esa que se hace?
0: La pizza.
1: No.
0: La torta,
1: la
0: tarta.
1: Empanada gallega.
0: Ay, qué rico.
1: Empanada gallega para el viernes.
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1: A fines de junio estaría cerrado el acuerdo con HIF Global o HIF Global para la instalación de una planta de hidrógeno verde en Paysandú. Esta primera instancia, doctor, hay mucha gente que va a trabajar acá.
0: ¿Cómo?
1: A fines de junio estaría cerrado el acuerdo con HIF Global.
0: ¿Seguimos?
1: Para la instalación de una planta de hidrógeno verde en Paysandú.
0: Vendiendo el rico patrimonio de los uruguayos.
1: Así se lo adelantó el presidente de la República, Yamandú Orsi, al intendente departamental Nicolás Olivera, quien solicitó la certeza de los precios en materia de energía.
0: Estamos vendiendo el patrimonio de los uruguayos, ¿eh? Y no es que yo
1: nos
0: sea...
1: vamos para la luna, ya le dije.
0: No es que yo sea sayista ni que sea ambientalista. Pero averigüe bien cómo se hace el famoso hidrógeno verde. ¿Cuánta agua se necesita pura, limpia, cristalina para generar ese tipo de combustible que se lo vamos a vender a los países de Europa?
1: Acá no tenemos nada.
0: Acá no tenemos nada que funcione así.
1: No. Bueno, los bolsillos.
0: Estamos dejando el rico patrimonio natural que tiene nuestro país en manos de extranjeros, de grandes multinacionales que vienen, que se instalan, que dan un cierto periodo de tiempo de manos de obra y después desalojo todo el mundo y se quedan con lo más rico que tiene nuestro estado.
1: Bueno. Vienen por eso, ¿no?
0: ¡Ojo! Y esto no es de blanco, de colorado, de frente amplista. Esto es por plata, y por plata usted sabe que baila el mono. ¿Vamos a la galería comercial? 11 y 4.
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0: A ver qué dice Jorge.
1: ¿Qué dice Jorge? Jorge, venga Jorge. ¿Usted Jorge? Bueno, pase por acá. ¿Usted le mandó un mensaje al doctor? Bueno, tome asiento. Acá está el micrófono, a ver.
4: Se tiene que ir. Buen día, muchachos. Buen día. Hasta yo estoy estresado. Tiene que ir el golero y hasta el clínico se tiene que ir. Habiendo sangre nueva para poner en el segundo tiempo, el tipo no hizo cambio, no sea mal. O de los nervios no me di cuenta que hizo un cambio y no presté atención. Pero somos, no sea mal. O sea, ganando el partido, viendo el partido ganado, el golero se le ocurre hacer arte. Buen día.
0: Está recaliente, Jorge. Está recaliente. Venimos con la galería comercial, ya venimos.
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14: El ministro de Economía, Gabriel Odón, enfrenta hoy en el Senado su primera interpelación por el gasto público y el futuro de la SAFAB. El pliego licitatorio de la represa de Casupá se aprobará probablemente esta semana en el directorio de OCE, según anunció el presidente del organismo, Pablo Ferreri. El Ministerio de Defensa evalúa nuevas ofertas internacionales para la compra de patrullas oceánicas tras rescindir el contrato con el astillero Cardama. Conapro le concretó los primeros embarques de leche en polvo a Indonesia en la antesala de una misión oficial al sudeste asiático. El precio promedio de exportación de la carne vacuna alcanzó un récord histórico de $8,515 por tonelada, tras aumentar un 24% interanual. El sector maltero de la Federación de Obreros y Empleados de Arabia Vida realizar.

0: Para este martes un paro de 24 horas. Los productores rurales de Cerro Largo se encuentran en alerta ante los constantes ataques de jaurías de perros que provocan pérdidas en el ganado a plena luz del día. Uruguay y Perú firmaron un acuerdo de cielos abiertos para eliminar restricciones operativas y potenciar el transporte aéreo bilateral. El Banco Central del Uruguay amplió la supervisión sobre el dinero electrónico y obligará a reportar transacciones en efectivo y transferencias. Un nuevo proyecto de ley busca extender la licencia por paternidad de 20 a 30 días con el visto bueno del Ministerio de Trabajo. El Ministerio del Interior trasladó al subjefe de policía de Montevideo a Colonia y designó en su lugar al jerarca Nelson González. La familia de la joven Abril convocó a una movilización en Ciudad del Plata para reclamar justicia por su femicidio. El inicio de los octavos de final en la Copa de Offi y la sorpresiva goleada de Artigas al líder de la Divisional C marcaron la actividad del fin de semana en el fútbol del interior. El derechista Belardo de la Espriella ganó las elecciones presidenciales de Colombia por un estrecho margen en un histórico conteo de votos.
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1: Seguimos en la mañana. Pase, Genesí, pase cuando quiera. ¡José, el ganador de un palumpa!
0: ¿Qué dice José?
1: Me dice, buen día.
0: Hola, José.
1: Felicito a la gente de un palumpa por la mano que tienen para la elaboración.
0: Ah, sí.
1: Exquisitas las masas.
0: Ah, sí.
1: Gracias por el obsequio y un gusto haberlos conocido, dice el amigo José. Que

0: allá por el sur del país no se escribe, no se escucha por internet, del amigo José. Así que felicitaciones a las chicas de Oompa Loompa. Que además, Oompa Loompa, para la tarde tienen cafecito con medialunas. ¿Sabe quién probó cafecito con medialuna?
1: ¿Quién?
0: La próxima invitada.
1: Sí.
0: Sí. Diego, mi amigo Diego Barbarita, el otro día compró. Me dice, te hice caso. ¿Se acuerda que el viernes?
1: Sí.
0: Este, quiero el veredicto, Genesí. Usted que es una mujer de cocina.
2: No.
0: ¿No?
2: Yo caliento agua y se me quema.
0: Bueno, usted que come la cocina de Diego. Que es un... Usted es la sommelier de la cocina de Diego.
2: La que sí.
1: El jurado.
0: La que prueba.
2: Exacto.
0: ¿Qué calificación en estrellitas le damos al café de Oompa Loompa y a las medialunas de Oompa Loompa? Del 1 al 5.
2: Al 5
0: o 5. 5. Muy bien.
2: Salieron calentitas, ricas, crocantes. Muy bien.
0: Dice Diego que llegó
2: muy
0: para las.
2: Puntuales. La... Yo dije tanto y yo llegué atrasada 5 minutos.
0: Y estaban prontas.
2: Sí.
0: ¿Eh?
1: No.
0: Bueno. Así que.
1: Priscila y Hernán le regalaron a la abuela la latita.
0: ¿La latita?
1: Ah, sí, contentísimo. Quedó más contenta con la lata porque lo de adentro quería Priscila.
0: Claro, evidentemente.
1: Pero está, se repartieron entre ellos.
0: Bueno, un abrazo para José. Gracias.
1: El de limón, doctor, se lo recomiendo.
0: ¿El qué?
1: El alfajorcito.
0: Ay, señor, sí. Mi esposa, que no es mucho del dulce, está encantada con eso.
2: A la muchacha me olvido.
0: Camila y Keren.
2: Camila la vi de mañana tempranito, yo saliendo con un pedido, así en los... Repartiendo pedidos, salió con todo caminando de allá de la casa a hacer reparto. Ya no me vio porque no me habrá reconocido, por supuesto.
0: Sí.
2: Pero la vi.
0: Bueno.
2: Así que de tempranito trabajando, las mías, sí.
1: Qué lindo.
0: Vio que el emprendedor es así.
1: Sí, claro.
2: Es todos los días comemos. Todos los días tenemos que trabajar.
0: ¿Y si no sale?
2: Si no sale, no come.
0: No, y lo decíamos el otro día, Genesí. Dieron un paso muy importante en lo que es la formalización de su emprendimiento.
2: Claro. A mí me encanta cuando la juventud hace todo ese proceso, me gusta. Tenemos esperanza todavía.
0: ¿Cómo no?
1: Es verdad.
0: ¿Cómo no?
2: Hay esperanza todavía.
0: Bueno, sigo con más mensajes por acá y ya me voy con la amiga Genesí, que está por acá. Saludos para la amiga Alba. Le voy a dejar vender uno a usted, Edgardo.
1: Muy bien.
0: Buen día, doctor de la Rosa y Edgardo. Si les parece poder hacer el comunicado por la radio, se agradece. Mañana trataremos de ir con Andrea Frost por la radio, si nos permiten hablar. Dice por acá el amigo Cito. Cito, mañana difícil. Nosotros tenemos la agenda armada de una semana para la otra. Pero... podemos coordinar, ya me mando esto para mi WhatsApp para poder leerlo, y coordinamos para el correr de la semana, ¿de acuerdo? Y hablamos sobre lo que me proponen por ahí a través del WhatsApp, ¿de acuerdo?
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3: Genesis Sandin. Acérquese un poquito más al micrófono y hablemos primero la bienvenida y en segundo lugar hablar de lo que es Ángeles en Acción el día de hoy. ¿Cómo está trabajando?
4: ¿Cómo vamos en el tiempo?
3: Ángeles en Acción.
1: Después del empate de Uruguay vamos a hablar de los perros.
3: Bueno, no es...
4: Digo,

0: No es la mejor introducción, Edgardo, pero bueno, está, es verdad.
1: Me quedo con esto que vamos a hablar, gatos y perritos.
0: Gatos y perritos. No levantes centro, Jenny, porque puede estar peor la cosa.
1: Ay, ay, ay, se van a enojar conmigo, puede ser jugar en contra.
0: Sí, no. Este, hablemos de los de cuatro patas que están en nuestra ciudad. Exacto. Hablemos de los abandonos que hay en la ciudad. Hablemos de todavía algunas, cada vez menos igual he visto, reclamos que se hace a un grupo de personas que trabajan de forma voluntaria y que no tienen ninguna obligación, pero que, repito, cada tanto aparece alguien reclamando un trabajo como si ustedes fueran pagas para hacer lo que hacen.
1: Lo hacemos de corazón. Bueno, primero de todo, yo quiero agradecerte a ti, Fabricio, y a Edgardo por darme el tiempito acá, escucharnos, darnos este espacio para poder comunicar la situación, incomodidades que tenemos, dudas que las, y también le pido a la gente en este momento, ahora ya que estamos empezando acá, si tienen alguna duda, alguna consulta, alguna inquietud, lo que sea, quieren mandar un mensaje, lo voy a responder lo más sincero posible en qué punto estamos con respecto a la duda que tiene el oyente. Uh-huh. Bueno, yo el invierno, a mí me encanta el invierno, pero te digo que el invierno para los animalitos de la calle es la peor época. La peor época, porque no sé si la maldad se incrementa con el frío.
0: O el corazón enfría más.
1: Ay, el corazón de la gente se enfría. Ay, lo que hemos tenido de animales abandonados estos días, pero a bebés, animales desnutridos, animales heridos.
0: ¿Tenés algún número, Genesí, de tipo número de animales rescatados?
1: Mira, por mes... por ejemplo, este mes tenemos rescatados, tendrían como 7 que le conseguimos a la mayoría. Por suerte tuvimos hogar, le conseguimos hogar. Otros, por ejemplo, ahora tenemos 2 gatitos y un perrito que están en internados para recuperación. Un perrito que no sabemos todavía lo que pasa, está difícil la recuperación y está en tratamiento en la... para ver si... No sé, está muy débil, y no se está recuperando. Ya hace como 4 días que está internado. Uh-huh. También un gatito que ya está casi pronto, lo único que vamos a hacer, hacerle la castración. No ha aparecido el dueño. Y después también otro que no tuvo un final muy feliz, es un gatito que apareció todo. No resistió, tuvo tratamiento, seguimiento y todo. Uh-huh. Ahora, abandonos que llegan a nuestros oídos, porque no somos solo nosotros que trabajamos con los animalitos, ¿no? Uh-huh. Muchas personas y personas individuales, en grupo, lo que sea, que hacen mucho trabajo. Uh-huh. Mucho trabajo. Y bueno, es una lucha continua. Ayer a las 7 de la noche me mandaron un mensaje que habían soltado, dejado un perrito en una caja, el frío que hacía, la lluvia, en Independencia.
0: Calle Independencia.
1: Independencia, antes de llegar a Casma. Y bueno, y uno queda, viste, que no tenemos espacio. No tenemos, hay otras cosas que está, que volvemos a decir, tenemos en los lugares a donde recibíamos, tuvieron ya en la joven edad, no podemos recibir más en esos espacios por un tiempo.
0: Claro, porque si aparece esa enfermedad...
1: Y la muerte para los perritos chiquitos que tienen la joven edad es una muerte cruel. Cruel, uh-huh. cruel, que te desespera porque solo gritan, echan sangre, todo, es feo, muy feo. Entonces eso tenés que decir no, porque no se puede. Uh-huh. Y hemos tenido castraciones también masivas. Castraciones que tenemos de gente que tiene dinero para hacer las castraciones, pero no tiene, le faltan ciertas cosas. Por ejemplo, llevarlos a la veterinaria, la ida, traerlos de regreso al domicilio. Después el tratamiento, porque si es hembra tiene que darse antibiótico. Uh-huh. Los días posteriores. Bueno, todo eso. Hay otros que tienen una parte de plata para cubrir las castraciones, y hay otros perritos que están en la calle, que nosotros nos hacemos cargo de castrarlos, Y ahí ponemos, tenemos que poner todo el fondo y más la el postoperatorio.
0: Claro.
1: ¿No? Tenemos que hacer el postoperatorio para después devolverlo, lamentablemente, muchas veces al lugar a donde estaba, que es la calle, ¿no? Pero con el riesgo que no haya nuevos bebés. Uh-huh. Que es un pozo crítico, es una cosa que suena mal, pero es una la solución que tenemos, ¿no?
0: Uh-huh. En este caso, yo te preguntaba si tenías algún número de perritos o de animales que hayan rescatado, como para dimensionar esto en nuestra sociedad.
1: En este año,
0: en este último mes, por ejemplo.
1: El mes pasado fueron 7. Este mes, mirá.
0: Junio, estamos hablando.
1: Sí, el mes pasado fueron bien catalogados porque habían dejado 2 perritos allá en el aserradero. Ya adultos no, pero ahí adolescentes. Después 4 perritas que una persona nos ayudó y nosotros lo colaboramos con ellos. 5 perritos eran para colocarlos. Y después tuvimos unos que no pudimos llevar, otros que fueron, ayudamos a colocar y todo eso, pero está en torno de 7 poneles por mes, están, pero le digo que ahora en invierno se acentúa, eso es lo que llegan a Ángeles de Acción, o sea que Ángeles en Acción interviene. Hay otros que van por otros, para otras personas que también trabajan intenso. Yo vuelvo y repito siempre, trabajan exhaustivamente. Mira que tengo que salen todo el día a recorrer todas tranqueras en bicicleta o en moto a llevarle alimento a todos los perritos que no tienen alimento. Uh-huh. Ahora que me hablas, aquí estaba hablando de ese tema, he escuchado casi cada frase que a veces me da un dolor porque le digo, ay, y todavía tenemos perros en la calle y todavía las cuidadoras dan alimento, como que yo no podría ver un animalito pasar hambre y dejarlo, ¿qué va a solucionar eso que lo hacemos, uh-huh, lo hacemos pasar hambre?
0: Ahora, ¿cuál sería la solución, Genesí, a esta situación? Me planteas, no tienen un lugar donde llevar, ¿no? Sí. No pueden hacerse cargo porque además no hay lugar físico donde dejar. Sí. De alguna manera lo tienen que mantener al animal en su hábitat,
1: claro,
0: que a veces es la calle.
1: Tenemos hogares transitorios para casos críticos. A veces los lugares transitorios no están disponibles y bueno, no se puede hacer mucho.
0: La solución pasaría por tener un lugar, por ejemplo, como se planteaba hace un tiempo, de tener una especie de refugio, de centro de acogida de esos animales, o la solución sería otra.
1: Mire, para mí, te digo, Genesis Sandin, no digo todo porque sé que hay personas que sí tienen la idea de que hay otra solución en tener un albergue, pero yo creo que sería como que un depósito. Ah, no, yo no voy a castrar, yo después dejo allí el albergue. Y va a ser un depósito, y vos decís, sí, pongo cámaras. Y él va a decir, ah, no, estos perritos me lo dejaron en mi casa y yo los traje para acá. No tenés cómo probar. Uh-huh. ¿Viste? Yo creo que cámara no iba a ser solución. Y el albergue, mientras que la gente no sea consciente de sus acciones, porque no es difícil. Si te es difícil tener un animal, hacerte cargo de un animal, no tengas. Uh-huh. No tengas.
0: ¿Qué se puede hacer, dice por acá, con las perras en celo que andan en los campos con una cantidad de perros atrás y terminan corriendo al ganado y atacando a las ovejas? Dice por acá este mensaje de la amiga Silvia.
1: ¿Y castrar? Lamentablemente volvemos siempre a las hembras, ¿no? Pero son los a donde más uno... es la solución más rápida en número, porque por no tener que castrar todos los perros también, machos y hembras, ¿no? Pero la hembra capaz que con menos vos haces algo, es la intervención lo más rápido. Por ejemplo, nosotros cuando recibimos una perrita, aunque no tenga, esté en un hogar transitorio, nosotros esperamos los 6 meses, 7 meses de edad, y ya ya cuando la adopción, ya castración. Y si van para donde sea, castración. Porque ya sabemos que es una, esa parte ya está solucionada.
0: O sea, paliativamente al animal, para evitar que se siga reproduciendo o que el problema se siga extendiendo, la opción es castrarlo. Sí. Lo que pasa que, en el caso, ¿no? Esos animales que están en la zona del campo necesitan comer todos los días. Y seguramente a lo que recurran, castrados o no, sea lo que tenga más cerca. Y ahí es donde entra el problema para también el productor.
1: Claro, pero mira, yo creo que a veces no es, me parece que no es el tema eso de los animales que salen y matan. Viste que los matan un montón, no matan solo una oveja, si tuvieran hambre matarían una, digo oveja, y ya se alimentarían de esa, no, hacen un, es porque están entrenados para eso. Yo tengo un perro ahora que no sabes que es enorme. Y no lo puedo sacar, la costumbre esa, yo tengo que salir a caminar, yo tengo dos perras, las per que se me van a ver a mí todos los días salir de Zanja Honda, que hago todo el recorrido. Las perras, yo las llamo, ellas están siempre atrás mío y son, ya tienen una. El perro no le puedo, el perro ve una mosca pasar y sale atrás de la mosca, porque ya le inculcaron, se ve que está en un criadero y lo estaba enseñando a cazar, y ellos son
0: Instinto.
1: instinto. ¿Viste? Instinto, instinto y hábito, los enseña eso, eso, eso, eso, y ya le queda, por más que lo borres, tenés que hacer, quedan con esa costumbre. Y bueno, yo tengo que salir con una cuerdita, que a donde yo veo que no hay peligro, yo lo suelto un rato, yo lo llamo, él viene, lo agarro de vuelta, y bueno, cuando veo que hay un peligro, que lo agarro y lo sostengo, pero. Y así pasa en el campo, la gente no tiene ese cuidado, el animal de campo, suelto. Y
0: Claro.
1: bueno, y cuando van eso, viste, pero ya ahí ya tendrían que hacer una denuncia, viste, y ya estoy segurísima que saben qué perro, de quién es el dueño, o a dónde está ese perro, o esa perra, o lo que sea que va a matar el ganado. Que yo también, yo no estoy de acuerdo con eso, de que eso es, no, no, o sea, es ilógico que la pena que tiene el dueño, que vos te levantes, vayas al alberete y venga, veas. Un montón de animalitos muertos, pero que muertos que no es que ni consumen, los matan y los dejan ahí, ¿viste?
0: Claro. Lo que vos decís entonces es como que ese tipo de situaciones se da con animales que son soltados al campo,
1: Pero
0: pero
1: que deben
0: que
1: tener dueños.
0: deben tener un dueño
1: Claro.
0: o alguien
1: Yo
0: a...
1: recalco que animalito que crece en la calle es el que menos daño causa. Yo creo que más es, por ejemplo, el perro que está encadenado, que tiene un dueño, que lo liberan para que vaya a hacer sus necesidades o caminar un poco y sale a la calle y como no está acostumbrado, hay un accidente o muerde a uno o se pelea con el otro perro, ¿viste? Tienen dueños. Los perros que en el 99% yo de segura que es eso.
0: Repito, ¿cuál además, o sea, la solución transitoria sería castrar a las hembras?
1: Sí. Y castramos a los machitos también. Cuando hacemos las donaciones que ya van, si a veces me dice que hacemos un seguimiento. Ahora, por ejemplo, tenemos dos seguimientos en Rivera, de una gatita y de un perrito. E hicimos todo el seguimiento de llegar a la veterinaria, primero el perrito con todas las inyecciones para la joven edad, para la desparasitación y todo. Hicimos el seguimiento y la operación. La castración, ¿ah?
0: Acá me aportan un tipo de mensaje, ¿no? Idea. Lo mejor podría ser, capaz que lo voy a parafrasear un poco el mensaje, José, si me permitís. Sería...
1: Léelo como de sangre fría, mira que no.
0: No, pero a veces me puedo comprometer yo también.
1: Ah,
0: Entonces
1: bueno.
0: prefiero parafrasearlo. A las personas que tienen, por ejemplo, un beneficio del Mides, controlar que para que el beneficio estuviese activo, los animales estuviesen castrados. Él lo plantea por ese lado. Yo lo planteo por el lado que quizás también sería bueno, por ejemplo, el Mides va a su casa, hace la recorrida, ve que usted tiene animales y que no tiene la castración, antes de darle cualquier ayuda, le diga, señora, usted tiene que castrar al animal. Pero también... Porque está quienes no tienen beneficio del Mides o quienes tienen un animal castrado que en muchos casos lo sueltan a la calle para que el animal haga sus necesidades.
1: Y para que
0: Castrado o
1: camine
0: no
1: o esté,
0: castrado,
1: sí, pasar daño igual.
0: ese animal si está acostumbrado a estar atado y uno lo tiene en condiciones que no son las mejores, ese animal también va a causar daño. Capaz que por ahí hay una primera idea que sería interesante considerarla, ¿no?
1: Sí. No, es que a la gente, mientras que no le toques el bolsillo y no la obligues, es más, hay menos efecto, ¿no? Con la obligación es más efecto. Y otra cosa, por ejemplo, lo que a veces la gente no sé, nos llama muchas veces, manda mensaje, mira, yo veo el vecino de al lado que sabes que tiene un perrito atado a la cadena, sin agua, sin comida, sin refugio, todo el día atado a la cadena. ¿Y qué podemos hacer nosotros? Si el IMBA, que es una de las autoridades que tendría, que cobra por eso, porque tiene un sueldo y un
0: Te voy
1: fondo.
0: a corregir, no tienen un sueldo, tienen un sueldazo.
1: Pues está, exacto, no quería ser tan exacto, pero está. No toma medidas. Quieren que nosotros, que no tenemos ni derechos, porque no podemos invadir la propiedad privada. ¿Ah? No, no tenemos las herramientas tampoco, nada, nada, nada. Nos, lo único que podemos hacer, la única herramienta que tendremos es el habla. Ir y hablar, ir bien descargadito, bien en paz y amor, hablar con el dueño, decirle qué necesita, lo podemos ayudar en algo para usted mejorar la calidad de vida de su animalito, necesitas esto, tanto, la única forma de tener, lo único que podemos hacer. No podemos sentar y decir, no, mira, te vamos a sacar el perro, ¿verdad? O si no lo tenés en mejores condiciones, te vamos a poner una. No tenemos esa herramienta.
0: Que hoy por hoy la única herramienta entonces que tiene Ángeles en Acción es la posibilidad del diálogo con la persona. No existe otra
1: El
0: manera.
1: diálogo. Y diálogo, y yo siempre digo a mis compañeros, digo, mira, vayan con la mejor onda. Olvídense de todo, vayan, respiren 25 veces antes y ya hablen y vayan con el mayor amor y paz si quieres tener un buen resultado, porque no tenés ningún derecho, ninguna, nada que te proteja, ningún, nada. Que el vecino te cierra la puerta en la cara o hemos visto fotos que nos mandan un video, mirá cómo le están pegando a este animal y lo tienen atado y le están tirando agua caliente, los van y ¿qué hacemos nosotros? Llamamos a la policía va allí cuando ve que viene la policía, se dejan de hacer y lo máximo le hablan, niñito, póngase quieto, no haga eso y a los 5 minutos empiezan de vuelta. Entonces yo no sé, lo que está, la sociedad está mal, es muy mal. Muy mal, muy mal. Pero bueno.
0: Buen día, dice. Felicitaciones a Genesí, dice la amiga Blanquita. Buen día, felicitaciones a Genesí, a mi madre Adriana y a las demás envolvidos, dice, que con poco hacen mucho. Si cada uno pusiera un granito de arena, se haría mucho más, ya que no se trata solo de cuestiones monetarias, sino de aportar lo que se tiene, si se quiere ayudar, o simplemente siendo responsable con sus propias mascotas, como castrarlos, dice Melanie. Buen día, bendecida jornada para ustedes, dice mi amiga Miriam. Lamentablemente, ¿cuántos animales a la intemperie? Yo cuido a unos callejeros, pero no son castrados. Me parece, se debería llevar a castrar cuando vengan. Se va a ir terminando un poco los abandonos, pero es lamentable, dice la amiga Miriam.
1: Te puedo decir algo ahí con respecto a eso. Adriana me puso al tanto que se comunicó porque las castraciones que nosotros hacemos es con fondo de los socios, que tenemos socios de Ángeles en Opción. Las castraciones que brinda la intendencia, que el año pasado no vinieron, este año parece que Adriana se comunicó con el encargado a coordinar todo eso. En julio viene. Ojalá. Me dijeron que era mayo, ahora julio. Bueno, invierno es la mejor época para todo el posoperatorio y todo, ¿no? Eso sé. Pero bueno, a veces las licitaciones, la puesta en marcha a todo lo que involucra, hace que se atrase un poco las fechas. Pero parece que ahora sí, en julio, nos estaremos comunicando acá para que la gente se nos llame y nosotros hacemos como. Nosotros no trabajamos con ellos, nosotros los ayudamos. Incluso vamos algunos a hacer, si necesitan vehículos, si necesitan ayuda para hacer las planillas, si cualquier ayuda que necesiten.
0: O sea, en julio
1: En
0: estaría
1: julio estarían llegando, las castraciones por medio de la
0: que
1: intendencia,
0: son gratuitas.
1: son gratuitas.
0: Bien, tenemos una comunicación, Genesí, a ver quién está con nosotros al aire. Hola.
2: Sí, hola.
0: Buen día, ¿cómo le va?
2: Muy bien, ¿y usted?
0: Muy bien, vecina.
2: Bueno, el planteo que yo hago es mirar a la gente que tiene los perros en buenas condiciones, en malas condiciones, y las que tienen beneficios del MIRES, Bueno, usted no tiene ese animal en buenas condiciones, usted pierde el beneficio de mire. Eso es lo mejor, porque si le entra en el bolsillo, le entra en el estómago, ah, cumple. El uruguayo es así. Porque si tiene el animal, tiene que cuidarlo. Es parte de la familia el la mascota. ¿Para qué la tiene? Si la tiene. El perro es el animal de mejor corazón. Porque por más maltratado que sea, él siempre le hace fiesta al dueño. ¿Y por qué el dueño lo maltrata?
1: Ah, porque estamos mal la sociedad. Pero mira que yo creo que no, mira que tengo entendido, cuanto más la persona menos la situación económica, la persona que no quería decir pobre, pero la persona de
0: bajos recursos
1: es la que más cuida, porque a veces no come para darle al gatito, al perrito.
2: Ustedes han mirado en televisión los que duermen en la calle, el cariño que tienen con los perros.
1: Claro,
2: los que viven abrazados a los animales. Y bueno, y son personas que no tienen nada, que viven a base de la ayuda. Y bueno, ¿y por qué el ser humano, el otro, que tiene su casa y todo, no cuida de...? ¿Es por pereza?
1: Pereza. Ahí es la ley del mínimo esfuerzo.
2: Estarse rascando los huevos, entonces. Sí, no hay otra expresión. Porque si tenés animal, si tenés... Cuida. Yo cuido animales, de míos y de los vecinos, de una vecina. Y no llueve, truene, y las camas bien arregladas, tienen cama y tienen casa las perras que yo cuido. Y si cuando falta cama, yo les digo a la dueña, vamos a juntamos gramilla y ponemos en bolsas y siempre están sequitas las camas. Y ven, ¿y por qué? Yo trabajo, yo tengo mis obligaciones y saco tiempo. Y los demás no pueden sacar un tiempito, que viven sentados tomando mate. No. Hay que tomar medidas. Y entrando en el bolsillo es la forma mejor. Si no se puede cobrar en la luz, en el agua, una multa.
1: En la cédula, que hoy todo el mundo tiene.
0: Sí, también.
2: No, en la luz y en el agua. En cualquier uno de esos que le venga un mazosazo bien fuerte. Sí.
0: Puede ser una idea que sale de la audiencia, la podemos trasladar después a las autoridades competentes, ¿no? Es un lindo planteo para hacerlo en la mesa de convivencia y seguridad ciudadana, donde hay varias instituciones y ahí pueden interactuar. Vecina, muchas gracias por la comunicación.
2: Muy bien, gracias a ustedes. Chau.
0: Chau. 4656-3063 habilitado en esta mañana de Frontera Abierta. Si usted, vecino, quiere participar, está el WhatsApp de la radio también, 097-107-803. Ya voy a ir con mensajes. Edgardo, le dejo vender a usted una, si se anima. Y seguimos con más mensajes acá en la mañana.
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0: Bueno, por acá dice...
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3: El partido que se juega más importante es contra el invierno, doctor. ¿Cómo se va a plantear ese partido? Lo van a estar comentando en esta charla informativa a la gente de AgriFit con Terco. Recuerdo, 24 de junio a la hora 19 en el Artigas Fútbol Club. Doctor, muy importante lo que me están pasando acá. Uruguay Impulsa dice que desde la hora 17 de hoy, 22 de junio, va a estar en el mismo sitio que se inscribieron los que salieron favorecidos.
0: Desde las 17.
3: 17 horas.
0: Muy bien. Le quiero mandar mis felicitaciones al equipo de Ángeles en Acción y especialmente a Genesí, una mujer extraordinaria y luchadora comprometida con la sociedad, dice por acá un vecino. Silvia dice, buen día. Felicitaciones a Genesí y a su mamá. Estoy totalmente de acuerdo con ellas y nos manda fotos de sus perritos dentro de casa, ¿no? Yo sé que hay un cambio de visión sobre el tema de los animales a nivel del mundo, y siempre comparamos nosotros con lo que es la legislación europea, se considera al animal no como propiedad, sino como un integrante de la familia. Esa es la base. No es sujeto no es objeto de derecho, sino sujeto de derecho. Eso cambia.
1: Es un pasivo, ¿no?
0: Sí, no es como una cosa. No es, en el derecho, cosa es algo, ¿no? No es una cosa, sino un sujeto de derecho. Y tiene obligaciones y tiene responsabilidades, incluso el animal o el dueño, que no es más dueño.
1: No.
0: Porque al no ser él una propiedad, no tiene más dueño. Entonces se lo considera como un integrante más de la familia. Este caso, que se habló mucho la semana pasada y que nosotros lo tratamos también en Frontera Abierta, de esta mujer, esta fiscal, que formalizó a un delincuente por el delito de daño especialmente agravado, penetración en domicilio y muchas otras cosas, fue una fiscal que se puso los pantalones con el tema del maltrato, ¿no? Pero hasta que no haya un cambio de legislación, lamentablemente en Uruguay, la cuestión va a seguir yendo por el mismo lado, ¿no? Salvo la colaboración y el trabajo voluntario de Ángeles en Acción y tantas otras personas que individualmente trabajan por esta causa, salvo que cambien las cabezas de las autoridades, y estoy hablando específicamente del IMBA, que es un instituto creado, se supone, para autoridades, y estoy hablando específicamente del IMBA, que es un instituto creado, se supone, para regular estas cosas.
1: Es como que si nosotros quisiéramos, imagínate que nosotros pusiéramos poner la ley en efecto. No podemos. Para eso está la policía, para eso están los jueces. Es las autoridades responsables las que tienen que ponerse las pilas.
0: ¿Y el IMBA? ¿Qué es?
1: Bueno, el IMBA, en el caso de... Yo te estoy diciendo que si yo puedo poner la ley de, no sé, mañana alguien roba y yo me voy a hacer que la persona que robó cumpla el delito. No, para eso está la policía. No, en el caso de los animalitos está el IMBA. Cada uno con su...
0: Lo que pasa es que acá no tenemos ni leyes severas, ni un organismo responsable.
1: No menos.
0: Como es el IMBA, que deja de ser responsable para ser, para mí, negligente.
1: Lo otro, no quiero, ahora me vienen varias cosas que quiero aclarar, después voy a hacer un resumen. No quiero escuchar que el tema de los perros y gatos no tiene solución, tiene solución. O sea, los perros y los gatos no es el problema. El problema es la gente. Uh-huh. Tenemos que solucionar a la gente.
0: Uh-huh.
1: Que estoy de acuerdo con la gente que no le gusten los animales, tienen su derecho, no tengas, no mires y no nada. Y los que le encantan los animales, bueno, hacete responsable y todo, cubrí todas las necesidades que tenga.
0: Uh-huh. ¿Ah? Pero tiene soluciones, ¿verdad?
1: Tiene soluciones. Pero necesitamos, por ejemplo, ahora yo iba también, una cosa que iba a pedir es que nosotros estamos necesitando conseguir más socios. ¿Ah? Si la persona no tiene, hay gente que colabora con 50 pesos, 100 pesos, lo que sea, nosotros vamos a levantar todo el mes, hacemos un balance, tenemos un grupo de WhatsApp para los socios que hacemos el balance del mes, las cosas que se hicieron, se lograron ese mes, lo mandamos mensualmente, ¿ah? Pero necesitamos más. Si la persona no quiere dar plata porque sea no plata, va, alimento, lo que sea. Hay gente que colabora con ración, que colabora a veces, junta desperdicio, que no es desperdicio, pero que va y la hace llegar a las personas que necesitan.

0: necesitan, que están encargadas de dar alimento a los perritos, lo que sea, no sirve, es bienvenido.
1: Vamos a esa última parte, Genesí. ¿Cómo hace la gente que quiere colaborar con lo único que tenemos hoy, que son los voluntarios?
0: Bueno, puede comunicarse con Adriana o conmigo. Yo voy a pasar mi número, así busco el de Adriana. El mío es el 091-22-22-15.
1: 091-22-22-15, el teléfono de Genesí. Ángeles en Acción.
0: Y después el de Adriana, que es el 096-442-817.
1: ¿Ah? De nuevo. El Adriana, 3063 habilitado, ¿verdad, Edgardo? Me están llamando por acá el... Bien.
0: Adriana, 096-242-817. Apelamos a eso, a las colaboraciones, a aumentar así nosotros podemos hacer más acción sobre la... obtener más resultado. Y también concientizar a la gente. Gente, si no se siente capaz o no se siente apto o no está en un buen adquiere un animalito para decir, no, mira, no me adapté, lo tiro a la calle. Porque no está. Y lo que va, vuelve. Uh-huh. Yo siempre digo, lo que uno hace allá adelante será en alguno o vuelve.
1: Lidia dice, acá yo tengo 8, los más grandes comen aparte y los cuido sola, dice, y comen con turno, y 8 gatitos tiene Lidia, barbaridad. Repetimos los números de teléfono para colaborar, se está necesitando o se busca socios o personas que quieran colaborar, además tienen estas alcancías, ¿verdad, Genesí? Que...
0: Sí, ahora están rotadas, ahora están, tengo que ver, hay unas que están en la panadería Chiesa. Tengo que ver ahora dónde están las otras.
1: Bien.
0: Ah, están en CAMS también, hay otra. Pero está, los fuimos rutando porque por las alcancías sí hay ayuda, pero no es tan efectiva. Uh-huh. Entonces, creo que con los socios es una cosa que nos ayuda bastante.
1: Perfecto.
0: Les digo, no es un, no, a veces el socio me dice, ¿con cuánto tengo que colaborar? Si tiene 5 pesos, nosotros vamos y hacemos el recibito de constancia de una, que nos dona 5 pesos, que es todo, es bienvenido.
1: Perfecto.
0: Si no quiere dar plata, porque sé que mucha gente dice, ah, no, porque plata va, bueno, con alimento, ración, o compran una bolsa o dejan algo pago en un comercio, y dice, bueno, mira, levante que yo dejé algo allí pago, nosotros vamos a buscar. Bueno, repetimos los números.
1: Repetimos, por favor, Genesí.
0: Adriana, 096-442-817. Genesí Sandín, 091-22-22-15.
1: Correcto.
0: No solamente para hacerse socios, sino también cualquier duda o lo que nos necesiten. Alguna, no sé, estamos siempre atentos ahí. Adriana está mucho más atenta que yo porque a veces el teléfono me queda sobresaturado, pero bueno, nos comunicamos.
1: Muy bien. Genesí, gracias por estos minutos aquí en Frontera Abierta. Mensajes que van llegando. Repetimos, para quienes quieran colaborar con Ángeles en Acción, escríbanles a Adriana, escríbanle a Genesí. Es una buena oportunidad de repente decir, bueno, mirá, te dejo pago 1 kilo de ración en T&M, te dejo pago 1 kilo de ración en lo de Delia, en lo de Ricardo. Ahí podés levantar.
0: Y ni nombré todas las empresas, no, los comercios que nos ayudan, uh-huh, que nos dan y que nos aguantan a veces un poquito, la veterinaria, el veterinario, que nos hacen ahí, no, mira, este mes, a fin de mes, tratamos de llegar todos los meses y cerrar la cuenta a fin de mes, pero a veces
1: es
0: hay
1: imposible.
0: Emergencias que aparecen 3 o 4 perritos en situaciones muy malas y tienen tratamiento que salen muy costosos.
1: ¿Trabajaron ustedes con el perrito que se fue para Paraguay?
0: No, sí, no, pero no te puedo explicar mucho.
1: Bueno, hubo un perrito ahí que está...
0: Eran 2 hermanitas.
1: Tranquerense, quedó acá.
0: 2 hermanitas, una quedó acá.
1: Y el otro emigró.
0: Paraguay.
1: Muy bien, tuvo suerte, ¿no? Qué suerte que tuvo.
0: Y hay muchos casos que tampoco que podemos... ahora Adriana me estaba pasando y dice, no podemos hablar de eso, no podemos hablar de lo otro, porque, como decís vos, nos podemos en...
1: comprometer.
0: Eso mismo.
1: Bueno. Genesí, muchas gracias y felicitaciones por el trabajo que vienen desarrollando a pulmón, solas, sin la ayuda más que de los socios, y en estado totalmente ausente de las grandes responsabilidades o los grandes responsables, son las comunidades organizadas, los voluntarios, los que llevan adelante una tarea que debería ser o que es rentada, porque hay un director, hay una comisión que no está, y por eso lo tienen que hacer los voluntarios, y por eso la colaboración es de los vecinos. Gracias, Genesí.
0: Bueno, gracias a ustedes, y bueno, y a toda la audiencia.
2: 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Nos vamos ya con la doctora, doctor.
1: Así es, nos vamos con la doctora María José Pintos, porque como cada lunes está por acá en la mañana de Frontera Abierta.
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2: Vamos ya entonces con la doctora María José Pinto, ya es lunes y pasaron el mediodía. Doctora, ¿cómo le va? Bienvenida, muy buenos días.
4: Buenos días, fríos días.
1: ¡Qué calor, doctora!
4: Sí, bueno,
1: qué
4: calor. Hay que quejarse que hace calor, bueno, no sé, ni siquiera el sol está apareciendo ahora.
1: ¡Qué bárbaro! Desapareció el sol, ¿eh?
2: Y cuando no está el sol, están los doctores.
1: Menos mal que salimos con la pausa, ¿vio? Salimos a tomar nuestra dosis diaria de sol con Edgardo.
4: Bueno,
1: sí.
4: Es importante.
1: ¿Cómo va a estar el clima para hoy de noche, Edgardo? Fíjese, porque hoy es lunes de noche, tengo a las 20 horas...
2: Menos calor va a haber de todo. Puede hasta llover, puede hacer frío, puede haber heladas. Menos calor, todo.
1: Alguno dice que hasta nieve podría llegar a haber.
2: Lo que le digo que para esta madrugada...
1: No me asuste.
2: Esta madrugada...
1: No me asuste.
2: Esta madrugada, doctor, van a haber temperaturas que van a estar muy cerca a los 0 grados.
1: Bueno.
2: Mañana... van a haber temperaturas que van a pasar los 2 grados bajo cero. En la noche, ¿no?
1: ¿Qué hacemos, doctora, para...
2: hielo.
1: ...superar estos fríos a nivel de salud?
4: Matecito, tecito, agüita calentita, sopa, no sé. Pero hay que a tomar bastante líquido.
2: Poroto.
4: Y bueno, y comer con caldo. Meterle agua calentita en todo... para mantener el calor.
1: Doctora, quería preguntarle...
4: Y bueno, la actividad física hace que entremos en calor.
1: Entonces, sin dudas. Genesí andaba en bicicleta, por
4: veces,
1: ejemplo.
4: Claro, a veces uno tiene frío y le viene pereza y ve el fueguito y no sé qué, pero bueno, hay que ponerse las pilas. Después se agradece que fue y que se movió.
1: Doctora, le pregunto, hubo una actividad en la que usted participó el miércoles pasado, ¿verdad? Lo que es el grupo de ayuda.
4: Del grupo Puente, sí.
1: Del grupo Puente. ¿Cómo estuvo esa actividad, doctora?
4: Estuvo. Bueno, o sea, siempre estamos allí los miércoles. Uh-huh. Es un grupo anónimo que siempre estamos allí para atender los que van. Y bueno, se cumplió, por suerte. Vino, contamos. No siempre contamos con el psicólogo en ese día en presencial en la reunión, pero justamente este miércoles él vino. Y viene como otro participante del grupo, es el que nos brinda el apoyo y a todos los que hacemos la coordinación y tratamos de estar allí siempre los viernes para que recibir a las personas que se acerquen. Todos los viernes nosotros tenemos Zoom con el psicólogo en algún ratito para ponernos al día. A ver, a veces hay cosas que urgen, otras no tanto, pero siempre nos mantenemos al tanto. Recordar a la población que siempre estamos a las 5 allí en el salón parroquial, que es el lugar físico donde conseguimos, que no se paga nada, porque somos todos voluntarios los que estamos colaborando con el grupo. Hay gente que va también para apoyar, para que el grupo no desaparezca, y somos más o menos, qué sé yo, 6, 7, 8, bastante constantes, y después otras personas que van de vez en cuando. Estamos abiertos a los que quieran ir. Es un grupo de escucha para ir y hablar cómo fue su semana, si hay algo lindo que contar o algo feo. Aquellas personas que se sientan solo, que dicen que no tienen con quién hablar, porque siempre tenemos temas que cuando empezamos a hablar, no, ya vas a empezar con ese tema, no quiero escucharte otra vez con el mismo tema. Y a veces la persona lo necesita exponerse, hablar de ella, para que la palabra dice que también ayuda a sanarse, ¿verdad? Entonces uno exterioriza, cuestiona también el por qué lo está viviendo así. Y bueno, y una experiencia de uno ayuda para otros. Entonces, de su punto de vista, cada uno tiene su granito de arena que puede aportar para otro. Fue iniciado y surgió el grupo porque veníamos en aumento de los suicidios en Tranqueras, para romper un poco ese mito de que hay que hablar, hay que pedir ayuda, y no llegar a los extremos. Hay personas que le cruza por la cabeza, que en algún momento no quiere seguir con su vida. Y bueno, estamos ahí para apoyar, hacer entender que la persona no está sola, que siempre tiene otra red consigo, ya sea pareja, hijos, familiares, padre, madre, hermanos, tíos. Siempre todos tenemos gente, y que a veces la persona en ese momento de desespero le parece que está sola, que no tiene con quién hablar. Bueno, por lo menos tenemos ese grupo que cuenta que todos los miércoles está allí. Es solo arrimarse, no, y bueno, y es eso, va a ser bien recibido. Cuesta a veces el primer hincapié, del primer empujón para empezar, pero después, una vez que van, continúan, porque también hay un grupo de WhatsApp. Después de entrar al grupo, también está el grupo de WhatsApp de apoyo, que siempre alguna cosa ayuda. Ya saben a quién referirse en caso de desespero y bueno, lo que sea.
2: Bien, yendo a lo que es el mirador con usted, doctora, ¿cómo se presenta esta semana? Porque han habido muchos casos, sigue el tema de como que la gente no se está vacunando. ¿Es así, doctora?
4: Las personas, hay un grupo de pacientes que sí se vacunan. Yo siempre hago hincapié dentro de los usuarios que consultan conmigo, de los pacientes que consultan conmigo, la mayoría que he preguntado sí se ha vacunado. Yo hago hincapié, todos los mayores de 65, y si tienen alguna patología de autoinmune, de pulmón, de que tengan alguna enfermedad, es aconsejable la vacuna porque mejora las defensas. Los niños menores de 2 años también se deberían, mayores de 6 meses también se deberían vacunar, y en caso de los bebitos, vacunarse los papás, porque sabemos que los niños hasta los 5 años viven resfriados, agarran un resfrío, se curan, a la semana están de vuelta, entonces son más vulnerables. Aprovecho el espacio también para decir, ojo con los antialérgicos, la gente abusa a los antialérgicos.

0: mantenerse bien hidratado es una manera de mantener el cuerpo mejor defendido. Y si se me complica ya con una sinusitis, cuando aparecen las cefaleas, aparece ese moco amarillo de la nariz, porque los senos que tenemos, unos espacio aéreo que tenemos en la nariz, en la parte frontal, en los pómulos, se empiezan a agarrar foco infeccioso porque se mete una bacteria ahí, a veces con los antialérgicos, todos estos aumentan. Si la persona se automedica con antibiótico, va a la farmacia y toma solo 3 días de antibiótico, no completa su tratamiento, porque ya había mejorado. Bueno, eso hace que el bicho a veces está ahí atolondrado, como digo yo, pero no se murió del todo. Entonces, si yo suspendo el tratamiento antes de matar todos los bichos, estos se reavivan y después no es suficiente darle el mismo antibiótico. Porque dice, la otra vez yo tomé el antibiótico y enseguida mejoré. Y bueno, pero quizás lo dejó antes, no completó bien el tratamiento y después hace resistencia a ese antibiótico. Entonces, no es bueno que la gente se automedique con el medicamento que le sobró de la otra vez o que le dieron a mi papá y a él le funcionó. Porque todas las personas son diferentes. Sabemos que si es un diabético, si tiene otras enfermedades, el antibiótico tengo que actuar más agresivo porque esa persona ya tiene más baja defensa. En los niños tomadores de antialérgico también tenemos que tener más precaución y cuidado porque cualquier resfrío se me complica. Pero eso, su médico tratante es el que va a saber. Y ser fieles. A veces dice, no, pero yo no uso el antialérgico. Sí, yo uso el antialérgico. Ser consciente y decirlos en la hora de la consulta. Porque hay personas que, a pesar de los antialérgicos no ser de enfermedad crónica, hay personas que lo toman durante todo el año. Y eso no está bien.
1: El síntoma de la acidez, ¿de dónde viene, doctora? ¿Por qué tenemos acidez? Yo tomo agua y me da acidez. Sin embargo, tomo agua...
0: ¿Te da acidez o te da dolor de estómago?
1: No, acidez.
0: Bueno, yo como que acidez creo que nunca sentí, no sé cómo sentir acidez. ¿Qué sentís?
1: Una sensación...
0: ¿Por qué decís que es acidez?
1: Porque es algo que me sube así como... es como le llaman el reflujo, que le dicen.
0: Bueno,
1: que
0: son sube. Cosas separadas, sí.
1: Bueno, pero es una acidez, yo siento acidez. Siempre es más. Y
0: bueno, debe ser que tenés más producción de ácido, porque nuestro estómago produce acidez. En el reflujo, cuando.
1: Sí, pero yo no tengo nunca. Es tomar agua común ácido. De la canilla y me da eso. Yo tomo agua, solamente que es psicológico. Pero yo tomo agua de la canilla, un vaso, yo tomo 2 litros de agua por día. Yo la tomo de la canilla y a mí me da ácido. Me da acidez.
0: Bueno, porque que es otra
1: ¿no?
0: sensación que no sabes bien precisar, porque el agua diluye tu acidez. Si yo tengo el estómago con mucha acidez concentrada, tomo agua, tomo algún alimento y eso disminuye la acidez del estómago. Por eso hay que separar gastritis de las úlceras. Las úlceras ya son heridas que tengo en el estómago. Cuando como, cuando me alimento, me aumenta el dolor. Si tomo agua, me aumenta el dolor. No. Pero es un dolor específico, donde terminan las costillas en ese ángulo, ahí donde tengo el estómago. ¿Sí? Y la gente a veces dice, me despierto de madrugada, no puedo más de dolor de estómago. No. Y bueno, y las gastritis, cuando está rojo el estómago, es cuando yo... como demasiado, que el estómago se estira, eso también puede producir dolor. El aumento de acidez del estómago viene, a veces los antiinflamatorios me sacan la protección del estómago, es uno de los temas. Los chicles, las caries, ese tipo de cosas me aumenta la producción de acidez en el estómago, porque el chicle estoy masticando, naturalmente aumenta la producción de saliva, y en respuesta el estómago produce más acidez. Entonces, puede ser por eso las conductas, los hábitos de cada uno que favorece a que me aparezcan las enfermedades. Uh-huh. Cuando usan aparato, cuando usan algo en los dientes,
1: ¿sabe
0: la
1: lo
0: lengua
1: que me
0: ve que algo extraño, produce más saliva.
1: ¿Sabe lo que me recomendaron y yo tomo y se me va con la mano? Es omeprazol. Tomo una pastilla y se me va el acidez.
0: Bueno, el omeprazol es un inhibidor de la bomba de acidez, pero también no se toma crónicamente. Se toma en periodos, se alivia y se deja. Hay personas que internado le dan, porque internado hay aumento del,

0: estrés, entonces como hay cambio de medicamento y eso se da como protector gástrico, pero los protectores gástricos va a su casa, está más tranquilo, se está sin síntomas, hay que sacarlos, porque si no pasa que después toman, o sea, no tienen otra cosa, no existe otro medicamento que me saque la acidez total del estómago. Acordarse que el omeprazol me elimina totalmente la producción ácida del estómago, que es necesaria, sí, cuando yo como alimentos, que como con bacteria, que como con microorganismos, esa acidez es justamente para matar y es el antiséptico que tenemos en el estómago. La parte ácida es importante. No es importante que suba la parte ácida hasta la boca cuando viene el reflujo, porque eso nos quema el esófago y a veces esa sensación que yo siento en el tórax, que se me va hacia la boca, que se me va a la garganta, es irritado el esófago. Y por ahí será lo que la gente dice que tiene esa sensación de acidez que sube, irritación en el esófago.
1: Doctora, la última pregunta que le hago por acá, que llega también de parte de la audiencia, vinculado a el uso de antialérgicos, ¿no? Es algo que se ha hecho común cada vez más. Gente toma desloratadina o loratadina, no sé cuál es el nombre técnico de la.
0: Son diferentes drogas, son los dos antialérgicos.
1: Bien, y que abusan quizás de
0: Sí,
1: eso, ¿no?
0: abusan, o sea, no saben destetarlo, o sea,
1: ¿Cuál es el efecto o cuál es la
0: es
1: cuestión?
0: un antihistamínico, me saca la defensa de la persona. Secundario también dice que aumenta el apetito, favorece que las personas engordan. Todas las personas alérgicas terminan siendo también más gorditos, por eso que son más predispuestos, bueno, como que aumenta el apetito y si lo comen más, el resultado es el aumento de peso. Dentro de las cosas no deseadas, ¿verdad?
1: ¿Cuándo uno debería ponerle freno a eso?
0: Y bueno, pues cuando pasan los síntomas, porque otra cosa también, a veces crónicamente el medicamento deja de hacer efecto. Porque lo usa crónicamente todos los santos días y bueno, y como todo es un mal hábito y hay que irlo sacando con fuerza de voluntad, aguantándose un poco los síntomas y va sacando paulatinamente, es más fácil.
1: Doctora, muchas gracias.
0: Buen día y hasta el próximo lunes. Esperemos que salga un sol brilloso.
1: Que así sea, ojalá, doctora, ojalá. Difícil
0: Porque
1: que el
0: vieron
1: chancho
0: que a
1: chifle.
0: veces hay una helada grande y hace mucho frío de noche y después el sol a mediodía se pone precioso. Pero bueno, hemos tenido poco sol.
2: El viernes, sábado y domingo y lunes, lluvia. 4 días de corrido lluvia.
1: Ah.
2: Bueno, usted quería.
0: Empezamos
2: Pero subió la
0: temprano con estos
2: temperatura igual
0: días
2: a
0: fríos,
2: 9.
0: ¿no?
1: Vamos a la galería comercial, Edgardo, de la hora 12. Y ya venimos con más.
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2: Para que aquel amigo, el amigo va a cantar una canción. Hola.
18: 38 minutos pasan las 12, señor director. Seguimos adelante compartiendo Frontera Abierta, el periodístico de la región en este 22 de junio. 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
24: Bueno. Sigo con más en la mañana y le pasé varios mensajes ahí, Le pasé varios mensajes. ¿Le voy a tirar algún titular mientras usted prepara los audios para salir al aire, Edgardo? Son audios para salir al aire, ¿ah? Entonces, mientras usted los prepara, yo voy con algunos titulares. Algunos que mejor ni leerlos, ¿no? Por ejemplo,
18: tengo cuatro, usted dígame cuál.
24: Maldonado, adolescente de 16 años, murió acribillado dentro de un auto. El menor ocupaba el asiento del acompañante. Ante los disparos se habrían producido un altercado verbal. Que les vaya mejor, dice por acá el titular. Le pidió matrimonio. Este es de película, ¿no? Le pidió matrimonio en el momento justo del segundo gol de Cabo Verde.
18: ¿Usted vio el video o no?
24: No.
18: En los coches.
24: No te puedo creer.
18: Y ella le pide a él, ¿eh?
24: Ella le pide a él. Qué cosa fea esa, señor. ¿Cómo? ¿Cómo va a ser ella la que le pida matrimonio?
18: ¿Pero por qué?
24: Llámeme anticuado, llámeme viejo, pero el hombre es el que tiene que dar el paso.
18: Pero es un sentimiento, doctor.
24: ¿Qué sentimiento, señor?
18: ¿No es válido que sea de la mujer?
24: No.
18: ¿Cómo que no?
24: No,
18: al contrario.
24: No.
18: Doblemente es eso, porque
24: no.
18: Por lo general siempre es el hombre. Tenemos que terminar con el patriarcado.
24: No, ¿qué patriarcado, señor? Es el hombre que se tiene que arrodillar. Es el hombre que tiene que hacer el sacrificio por la familia. ¿Cómo la mujer pedir un matrimonio? Qué cosa moderna eso, ¿no? No voy a entender nunca. Bueno, empiezo con el primer audio. Este audio son los primeros 12, Edgardo, ¿eh? Atento.
18: Bueno.
24: Buen día. Quería hacerles una pregunta para saber qué harían en la situación que nos pasó. Si quieren, pasen al aire. Se puede. Escuchamos los primeros dos audios.
18: Primero.
24: A ver, bueno, ¿qué dice el primero?
18: Primero voy a cerrar acá.
24: Cierro usted.
18: Acá y ahora sí.
24: ¿Qué dice el primer audio? A ver, escuche.
3: Se tiene que ir, buen día, muchachos.
24: No, no, ese no es el primero,
3: buen día,
24: ¿eh?
3: Buen día,
24: hasta yo. No, ese es el otro, ese es el que ya me lo pasé, ya se lo pasé hoy. Ese es el amigo Jorge, que estaba re caliente con Biel.
4: Veníamos con en ruta 5, serían a las 7:30 de la noche, tardecita noche, y tenía un vehículo parado en la ruta, y el hombre estaba haciendo seña, estaba con las balizas prendidas, el hombre estaba haciendo seña con la linterna del celular, atajando. Pero yo encontré raro porque él estaba bien atrás del auto, contra el auto y al costado de la chapa, que no se veía la chapa del vehículo. Y mi esposo fue parar para auxiliar. El capó del auto no estaba levantado. Iba a parar para auxiliar. Venía yo, mi esposo y nuestra hija de 12 años. Yo le dije, no pares, porque vos no sabés lo que puede pasar, qué intención tiene. Y él dice, no, pero ayudarlo. Digo, no. No pare, seguimos, digo, porque él está tapando hasta a la matrícula del auto. Yo quería saber qué harían en esta situación. La verdad, mi esposo quedó triste, dice, no pudimos ayudar, dice, podíamos haber ayudado con algo. Digo, pero si tenía el celular, llamaría a la caminera, yo qué sé, a la policía o a alguien que lo ayudara, un mecánico.
24: Bueno.
4: La verdad, mi esposo quedó triste.
24: Ese es el segundo. Bueno, la pregunta es... de la vecina, ¿no? La situación que describe. Venían en ruta, se encuentran en un vehículo, 7:30, ya es oscuro esa hora, ¿no? Ya estaba esa hora, ya hace rato que se fue el sol. Un vehículo parado al costado con las balizas, haciendo señales con el celular para que parara un vehículo, auxiliarlo. La señora le dice, no.
18: Siempre el beneficio de la duda, está muy bien.
24: Arrancá porque no sabemos, está tapando la matrícula, no está el capó abierto. La señora deduce una situación peligrosa y por eso...
18: Aparte hay un instinto también, ¿no? Cuando uno hace eso...
24: ¡Ay, vecina! ¿Qué le dice usted, Gardo?
18: Yo le digo que hizo lo correcto. ¿Qué quiere que le diga?
24: Aparte ella venía con el marido, que venía al volante... y la hija, de 12 años atrás.
18: Muy bien hizo. Que me disculpe, ¿no?
24: Es una situación difícil.
18: Como la jugada de ayer, que estaba tirando en el piso y los otros no quisieron tirarla para afuera. ¿Y qué va a hacer? No es que sea mal compañero. Esto es lo mismo. Lamentablemente, va con una hija de 12 años, doctor.
24: ¿Qué situación, vecina?
18: Yo para mí soy lo correcto. Pienso yo. Esto es ruta 5, ruta 30.
24: Escuche de nuevo el primero, a ver qué dijo.
18: ¿Otra vez?
24: Sí, el primero.
18: El primero. El primero es este.
4: Veníamos en ruta 5.
24: Ruta 5, ¿ya?
18: Ruta 5.
24: Ruta 5.
18: Mejor todavía. Ruta 5.
24: ¿No? ¿No para?
18: No, yo no paro.
24: No para. Bueno, vecina, para Edgardo usted hizo bien.
18: Sí, ¿y para el doctor?
24: Ay, a mí me quedan dudas. A mí me quedan dudas.
18: ¿Qué pararía?
24: Ya me ha pasado de que, por ejemplo, la última vez que me pasó algo así en la ruta fue porque agarré una rueda de camión del lado de abajo, sentí el ruido en el guardabarro y paré allí, parada Medina, y me tiré al piso y era algo vinculado al vehículo. Que afortunadamente pude resolver como MacGyver, pero no tenía el capó abierto. O sea, si yo hubiera parado allí con el celular, y justo en ese lugar no hay señal. Justo en ruta 5, allí en Parada Medina, no hay señal de celular. O sea, perfectamente puedo ser yo en una situación similar. Parada 5, Parada Medina, ruta 5, parado, sin haber abierto el capó, solicitando la ayuda de alguien, porque no sé, el auto no tenía un problema, un desperfecto que no era en la parte del capó. O capaz que la persona no sabe ni abrir el capó. A ver, yo conozco gente que se sube al vehículo y que no sabe ni dónde está la rueda auxiliar.
18: ¿Viejo o nuevo el auto?
24: Bueno, hay otras condiciones ahí para evaluar, ¿no? Normalmente yo viajo solo. Eso me da como un plus y una desventaja. El plus es que puedo actuar rápido y la desventaja...
18: ¿Pero qué rápido va a actuar si se baja el auto?
24: Bueno, frito, doctor. El tema es ese, ¿no? Uno puede de repente pasar por al lado, tomar cierta distancia, poner la baliza y decir, che, ¿qué pasó? ¿Necesitas una mano? ¿Te llamo a alguien? Y si uno tiene que accionar rápido es más fácil al estar solo.
18: Yo paso y le digo, mirá que avisé el 911, ya vienen. Y sigo, hay que ver qué hace.
24: Bueno, sí.
18: Mirá que avisé el 911. Esperá ahí que ya vienen por vos. Y a la maula.
24: Mire un hombre experimentado de ruta.
18: Ver, el bando.
24: No.
18: ¿Quién?
24: A ver, me gustaría saber mi amigo Alberto Olivera, por ejemplo, qué piensa de este tipo de situación. A ver, ¿cómo actúa un conductor experto en este tipo de circunstancias?
18: Sí, pero no sé. Si es experto, no para nadie.
24: No, mire que sí,
18: No sean malos.
24: Mire, sobre todo los amigos camioneros.
18: ¿A qué hora fue eso?
24: Siete y media de la noche. Siete y media.
18: Chau, adiós.
24: Domingo, además.
18: No, olvídate.
24: Domingo.
18: Llamá donde quieras.
24: Domingo. Edgardo dice que se va. Alberto, que andás por el barrio. A ver, ¿qué decís vos, mi amigo Alberto Olivera?
18: Dijo mi abuela, soldado que huye y sirve para otra guerra.
24: Mi amigo José.
18: ¿Qué opina,
24: mi amigo José?
18: ¿Qué dice? A ver.
24: Mire este hombre experto en la conducción. Ruta. Hombre de mucha ruta. Mucha ruta. A ver si adivina quién es.
18: Mucha ruta.
24: Si le hablo de que va siempre para adelante.
18: Larry Coco Martínez.
24: Correctísimo.
18: ¿Qué dice el Coco? Le vende un seguro al toque ahí.
24: No. Esto conmigo no te hubiera pasado, ahora dice.
18: Un seguro.
24: Mire lo que dice el experimentado. En esa situación estoy de acuerdo con la señora. De noche y alguien que no conozco no paro. Que llame a caminera. A su mecánico va un guinche. Yo no entiendo nada de mecánica, dice Larry.
18: ¿Sí?
24: Sí.
18: Que el doctor para.
24: No sé si paro. No dije si paro.
18: Usted dijo que sí. Usted está
24: a
18: dudando.
24: Mí me entra la duda.
18: La duda casi siempre es para el lado de que precisa.
24: Sí,
18: nunca,
24: pero
18: es para la desconfianza.
24: Yo le vuelvo a decir.
18: Si desconfiara, no. Lo primero que sé, no paro.
24: Pero en primera instancia no desconfío.
18: No, yo
24: sí. En
18: primera
24: instancia no
18: es
24: desconfío.
18: Es lo primero que tiene que hacer.
24: En eso primera instancia, no sé, me parece como...
18: Lo primero que le enseña de vida es desconfiar.
24: Porque,
18: si
24: a ver, vamos a ponernos en la justa, Edgardo.
18: Sí.
24: Yo vengo manejando.
18: Sí. Ta.
24: A mí me roban el vehículo acá, hago la denuncia y a los 10 minutos ya saben dónde está el vehículo. Porque no va a pasar por un peaje sin que yo esté. No va a irse mucho más de Tacuarembó para abajo porque lo van a agarrar allí.
18: Pero entonces si tiene un arma, le encaja 3 balazos, le roba la plata y se va en el auto.
24: Pero
18: el auto suyo allí, el auto no precisa el auto.
24: Está.
18: Auto
24: vamos,
18: ya tiene.
24: Vamos a poner la otra situación.
18: Tiene,
24: vamos a poner
18: doctor.
24: La situación.
18: Auto ya
24: está.
18: Tiene.
24: Pero no me llevan el vehículo y quieren sacarme la plata que tengo arriba.
18: Está pelado.
24: ¿Qué es lo máximo que voy a perder? Lo que llevo arriba.
18: Sí, pero puede tener 2 tiros en la cabeza también, doctor.
24: Y pero nunca vi a alguien que le robaran en la ruta y le dieran 2 tiros en la cabeza porque le robaron la billetera. No. Sí he escuchado que te paran en la ruta, te sacan lo que llevas, te roban el celular... Pasas un mal momento, te pueden llevar el auto, pero nunca vi nadie que le dieran 2 tiros en la cabeza.
18: Hoy en día no hay valor en la vida. Lo ven a usted, doctor, y le sacan una radio, fíjese. Los lentes valen 3.000 pesos. Vale 2.000.
24: Te doy todo.
18: Bueno.
24: Perdí. Doy por perdido. Está. Es lo peor, digamos, ¿no? En mi caso, que viajo solo, para mí, que viajo solo...
18: Yo le digo la verdad.
24: A mí me sacan mucho más. Cuando me sacan la... Si, por ejemplo, agarraran mi agenda y me la llevaran, perdería muchísimo más en la agenda que en la billetera. Porque por plata, normalmente no ando con mucha plata arriba.
18: Sí, pero...
24: Entonces, las tarjetas se llama un numerito y se bloquea inmediatamente. Tienen todas límite. Por diario. Sí, entonces, sí. ¡Ta! Voy a perder el tiempo de recuperar la libreta de conducir, la credencial, la cédula, el carnet de abogado.
18: El carnet del auto, todos los papeles.
24: La documentación del vehículo. Eso lo voy a perder. Está, es la mayor gravedad que puedo tener. Pero no sé, como le digo, a mí me pasó en ruta 5, en Parada Medina, un desperfecto en la parte de abajo del vehículo. Tuve que parar, tenía metido adentro un pedazo de rueda vieja de un camión que había perdido la parte de atrás. Me lo clavé yo, quedó enganchado y rompió un plástico y me hacía ruido. Y tuve que yo, con los herramientas que tenía, pero perfectamente pude haber dicho, che, yo la verdad esto no sé nada. Mire, gracias a Dios tenía un cosito, una carterita azul que tenía de cuando tenía el Peugeot, que un mecánico amigo me dijo, siempre anda con una llavecita de estas, pácate. Y con esa llavecita y con mucha maña pude apretar la tuerquita y listo, seguí para adelante. Pero si no hubiera sido yo ese vecino que estaba ahí en la ruta 5 sin señal, con el celular haciéndole, no me das una mano, tenés señal, ¿te animás a llamar al mecánico?
18: Mataron a
24: la adolescente de 14 años. Espera. No, ese ya lo leí.
18: ¿De 14 años?
24: ¿Vio que está?
18: Pero es que está en el auto, por eso le
24: está dormido, señor.
18: No estoy dormido, estoy en el auto. En el auto.
24: Hubo un caso así, dice, cerca de la entrada de San Gregorio hace unos 10 años. Fingieron que el auto estaba roto, paró una camioneta de Tacuarembó y mataron al hombre. Después dispararon para el monte de los bandidos, dice Larry.
18: Tocan fuego ahí. Pero aparte yo no sé, usted está medio incrédulo, doctor.
24: Claro, el tema acá es la vecina, dice, claro, si vas con tu hijo, con tu hija, capaz que, por eso digo, yo viajo solo, esa es la diferencia, para mí es sustancial.
18: Es más fácil para el chorro uno solo que cantidad de gente.
24: No.
18: Es más fácil.
24: No, porque yo zafo el tiro y aprieto el acelerador y salgo, señor. Es más, yo lo paso por arriba. A mí no me preguntan dos veces.
18: No, que va a pasar por arriba, doctor. Está pensando en parar usted. No, que va a pasar por arriba. Lo pasan por arriba usted.
24: Yo no paro, dice. Los tiempos de antes levantás gente que estuviera en la ruta, pero ahora con todo lo que pasa, no paro. No. Aviso a la policía que averigüe.
18: Ni una posibilidad.
24: Susana, dice.
18: Ni una posibilidad.
24: Mi amiga Susana Camargo. Susana Camargo, que además hoy, hace 4 años atrás, nos traía una rica torta, ¿se acuerda?
18: Sí.
24: El primer día en este
18: estudio. El primer regalo que tuvimos acá.
24: Fue de Susana Camargo. Bueno, yo he parado, capaz que estoy metiendo la pata, ¿no? Yo he parado para levantar gente de la ruta.
18: Eso está.
24: Yo he parado. De la ruta 30.
18: Una cosa es levantar
24: a la ruta. No. A la ruta 5.
18: Está un tipo a las 7:30 de la noche haciendo cosas con el auto ahí.
24: No, pero en la ruta he traído gente. Sin conocerla. Allí en la parada de Buena Unión, hasta acá. Paran allí a veces.
18: Sí, pero.
24: Y he traído mucha gente sin.
18: Muchas veces. Uno
24: sin
18: dice,
24: conocer.
18: Ah, no, es un policía, lo voy a levantar. Capaz que está disfrazado.
24: No, yo.
18: No me fijo por lo que. Yo más bien es un instinto.
24: Mi instinto no me llama peligro cuando estoy en esa situación.
18: Bueno, yo capaz que ahí lo acompaño.
24: Si mi instinto porque no me yo, llama peligro.
18: Yo creo en el instinto también. Pero le digo la verdad, yo ya voy mentalizado. De que no hay manera de que yo pare por
24: es
18: alguien.
24: Es más.
18: Salvo que lo conozca.
24: He agarrado maestros que vienen dos o tres.
18: Yo iba bastante seguido a Tacuarembó toda la semana y levantaba siempre.
24: Y que,
18: pero estaban ahí, yo sabía quiénes eran.
24: No, pero yo no los conozco. Porque no, también un delincuente puede usar las túnicas perfectamente. Sí, y no le pregunta.
18: Sí, pero no. Si siempre eran son maestras y eran dos o tres.
24: Bueno, pero.
18: Y hay un lugar.
24: Y hoy por hoy usted no desconfiaría de dos mujeres paradas en la ruta también.
18: Hoy sí, pero le estoy diciendo en su momento, doctor, por eso le digo. Pero usted está levantando a ese malviviente que andaba ahí.
24: Yo no.
18: Usted no dijo que lo levantaba.
24: Sí, yo.
18: Entonces.
24: Antes del hombre de Tacuarembó intentaron parar a un conocido empresario de Rivera que al ver que era una trampa aceleró y le tiraron un tiro al auto. Fue muy conocido ese caso, dice. Un poco más positivo, Fabricio. Estás muy incrédulo.
18: ¿Vio? ¿Vio lo que le digo, doctor? ¿Vio lo que le digo? Ahí está. Esa es la audiencia.
24: Bueno. ¿Lo material?
18: No, pero no pasa por lo material, doctor.
24: Recupero.
18: Usted no se puede comer un par de balas que le van a dar.
24: ¿Qué
18: no
24: bala
18: le van a robar, ya, doctor. No. El auto no lo van a robar. No. Le van a pegar dos balazos en la cabeza.
24: No soy nadie como para que me den vos dos balazos en la cabeza.
18: Sí, pero.
24: ¿Querés llevarte? Yo me voy a hacer amigo, chorro.
18: Más este lado. Ojo. Ojo con este. Con este que está ahí. Después que hicieron la. Esa que. Usted más que nadie sabe de eso. Lo que gira alrededor de eso. Que vienen. No sea malo, doctor. No sea malo.
24: Ahora, en la situación de la vecina, capaz que parar hubiera sido lo más inseguro. Yo buscaría un punto intermedio en esa situación.
18: Yo no busco nada.
24: Yo pasaría y llamaría a la policía, a la camionera, y le diría, mire.
18: Yo le paso y le digo, ya viene el 911, ya avisé la
24: policía.
18: Y yo, ¿qué voy a llamar?
24: Bueno, pero usted llama a la gente, usted le miente a la gente.
18: Si es un malviviente, se va corriendo.
24: No, pero usted llama o no llama.
18: Sí, llamo.
24: Ah, está.
18: Llamo, sí, es como me esperás sentado.
24: Ahora no te matan a tiro, Edgardo, dice. Si negro desarmó a los malandros con un decreto, dice José. Bueno, está. No fingimos nada. Eran otras épocas, sí, yo sí, sé. Sí. Pero, está, yo qué sé.
18: Y sí.
24: Tengo.
18: Yo igual lo veo muy cristalino, ¿eh? Muy. Muy
24: es que yo conozco a algunos amigos
18: muy
24: en la zona que
18: lo veo,
24: seguramente.
18: Muy angelito lo veo. En el día de tu muy angelito lo veo, doctor.
24: Dos llamaditas y está, pronto. Mire qué fácil. Bueno, vamos a la. No me tire los cumpleaños, por favor, que tenemos otro audio que le pasé. Dos audios más después de ese, de la vecina, que nos solicitaba ver qué hacer.
18: Bueno.
24: Saludos para el Maneco Lobato.
18: Justo cerré el coso.
24: Ah, ¿vio? ¿No? Bueno, está distraído.
18: La una, ¿no?
24: Está distraído.
18: Yo voy a ser adivino que usted me va a mandar.
24: No, es que le pedí. Ahí, vaya.
18: Si usted está levantando gente en la rueda, no va conmigo.
24: Vaya. A ver. Le voy a tirar un titular más.
18: No nos tire tanto, León.
24: Cada vez. Más cerca. Cuando tenga, me avisa. Cielo. Que usted lo habló el viernes pasado con el doctor Caito Araujo. Cada vez más cerca, que cada vez que usted vaya al médico le fajen 170 pesos por intervención profesional en la historia clínica del paciente. Usted hace así. Pero cada vez que usted vaya a levantar un medicamento y todo lo demás...
18: Pero yo soy salud pública.
24: ¿Ah? ¿Y quién le dijo que no es para salud pública también?
18: También, ¿eh? Y bueno, colaboramos también.
24: ¿Ah, sí?
18: Necesidad del Estado. ¿Y qué quiere que le diga? Si no me lo van a poner... Si te la ponen, no te la sacan. Y si te la sacan, chilla también. Y bueno. Yo ya no chillo más por nada.
24: ¿No?
18: No chillo más por nada. Que venga lo que tenga que venir.
24: ¿Usted eso va a pagar 170 pesos cada vez que
18: no
24: el médico?
18: Yo no voy a pagar, no voy al médico. Yo no me puedo enfermar.
24: Usted no, pero a su hija seguro que la lleva.
18: Tengo que llevarla porque ya cumplió los 9 años. Y
24: bueno, ¿y entonces? Igual. Ojo, porque esto, si se aprueba, señor, seguimos tirando dinero en un fondo.
18: Dinero.
24: En un fondo negro, en un agujero negro.
5: Buenos días a todos. A los comunicadores de la FM 107.3. Bueno, acá le habla Chávez. A mí no me agrada es el técnico argentino, el señor Bielsa, muy hosco, para dar entrevista a los medios de comunicaciones. No, a mí no me gusta eso. Quita la energía, la buena onda al fútbol uruguayo y como técnico de la selección uruguaya, no me gusta. Si en Uruguay hay buenos técnicos uruguayos.
24: Y hay buenos goleros.
5: El problema es que debe haber otra cosa.
24: Y sí, está Sebastián Mele.
5: De la Asociación Fútbol Uruguaya. No, acá hay muchas cosas mal. El partido en sí fue lindo espectáculo. El Cabo Verde se llevó un buen
18: punto. Y yo que era verde, ¿no? Imagínate si era Cabo Maduro.
5: Cabo Verde se llevó un buen punto, y merecido por su historia. Y sí, está bien, fue un buen espectáculo. Pero hay cosas que hay que arreglar, muchas cosas. No me gusta ese técnico. No, muy hosco. No, ese técnico no sirve para la selección uruguaya.
24: Estamos de acuerdo.
5: Se quita toda la energía, la buena onda.
24: Estamos de acuerdo. Hay uno más.
18: ¿Y
24: a ver.
18: Si fuera verde, ¿no?
6: Hay que sacar a Muslera, es un desastre ese hombre. Regaló el partido, está vendido.
24: Declaraciones fuertes. Ahora sí le pido,
18: esto,
24: por favor.
18: Esto es muy grave.
24: Vaya muy con...
18: ¿Con la decana?
24: Momentos sociales. Yo voy preparando técnico
18: a las
24: 2
18: de la tarde juega Argentina. Ahora.
24: Sí, tengo unas ganas de que gane Austria. No les digo.
18: Pero ¿qué vamos a reírnos de los otros? Si no, nosotros. Tenemos otro llamado. Esto debe ser mi amiga.
24: Exacto.
18: Su
24: amiga.
18: Venga. No. ¿Cómo anda?
24: Qué ganas que tengo que gane Austria hoy. ¿Qué lo tiró?
7: Hola, chiquilines, todo bien. Quiero saludar y bendecir a estas personitas que están de cumple hoy. Maite Pereira, Ramón Silva, Claudia Núñez y José Ignacio. Felicidades a ellos y a todos los compañeros, Blanquita, Enzo y familia. Muchas gracias, que descansen, los quiero mucho.
18: Qué grande.
7: Blanquita.
24: Felicidades.
18: ¿Otro más?
24: A ver qué dice mi amiga.
8: Buenas tardes, yo también estoy de acuerdo con ese señor, yo no estoy de acuerdo con ese técnico. Hace los cambios, lo último, y hay dos o tres uruguayos solo que se esfuerzan y ayer dieron el partido para el otro, porque ellos cuando hicieron 2-1 se hubieran refugiado en su barco. No.
18: Muy bien.
8: Abrieron de mano, regalaron los goles para el otro. Bueno, esa es mi opinión. Perdonen mi brutalidad.
24: Un abrazo, vecina. Hay comunicación, a ver, ¿hay cumpleaños o opiniones? Hola.
9: Buenos días, sí.
24: ¿Cómo anda, Raúl?
9: Pero bien, doctor, le doy la razón.
24: ¿A quién?
9: A que me dijo de mujer, yo era fan de él, pero no. ¿Cómo el hombre va a salir al medio de la cancha? Regaló el partido. Este no sirve más.
24: No sé si fue culpa toda de Muslera, porque el defensita este que tenemos ahí en la punta...
9: También, tiró mal la pelota.
24: Bueno, un gustazo escucharlo, Raúl.
9: No, igualmente.
24: Cuídese, mi amigo. Chau.
18: De un Noble, doctor. De un Noble.
24: ¿Por qué pasa eso, Eduardo?
18: Desatención.
24: No. ¿Qué es algo que venimos diciendo hace mucho tiempo?
18: Que no nos suben los sueldos.
24: No.
18: Que sube el combustible.
24: No. Que dejan de jugar para atrás, señor. Sacan la pelota de un lateral en la mitad de la cancha y se la pasan al golero. ¿Para qué? Si tenés en la mitad de la cancha la pelota.
18: ¿Sabes lo que le hizo mal a Uruguay? El gol segundo en el primer tiempo. Porque si se iban 1-1... Entraban desde el minuto 41, de 40, el del 1, el segundo tiempo, entraba con cambio Uruguay.
24: Acá Fátima me pregunta, ¿por qué Brian Rodríguez no está en las figuritas del Mundial?
18: También es otra pregunta.
24: ¿Alguien sabe por qué el señor dueño de todo? Yo prendería todo el fuego del árbol, eso. Parece, vayan
18: yo
24: a tomar.
18: Para mí acá no habría que ver el árbol.
24: No tendría que haber en protesta.
18: Para mí, ¿no?
24: Pero
18: bueno. ¿Qué vamos a hacer?
24: Mire. El Coco es malo.
18: El Coco es malo.
24: Atención.
18: El Coco hizo un comunicado ayer.
24: Esto puede herir susceptibilidades.
18: Ayer abrió un comunicado el Coco con la firma de la AUF.
24: Atención. Esto
18: y,
24: puede.
18: Y con las cuatro estrellas todavía.
24: Puede herir susceptibilidades. Si usted es sensible al fútbol, no escuche este comentario.
18: Shh, apague la radio.
24: Dos segundos que dura y vuelve a prender. El señor Larry Martínez afirma. O sostiene.
18: Dos puntos.
24: Sostuvo. Tú seas muy feliz. Se extraña a Naitan. No hay nadie que saque la rebeldía. Valverde no puede ponerse a llorar cada vez que erra un tiro. Puede prender la radio de nuevo. Hay algunos llorando por ahí. A mí también me llama la atención lo de Brian con la figurita, dice Blanquita. Fátima, viste que no sos la única, ¿no? Que alguien responda, ¿por qué Brian no está en el álbum del Mundial? Panini, este le erró como las chauchas. Evidentemente está mal en la selección del grupo, está mal, está quebrado el grupo.
18: Estamos a 6 partidos de ser campeones del mundo, dijo Gorsi. No quiero nadie subido en la bielsoneta. Todos unánime ayer, después del partido, dijeron.
24: Dijeron, ¿qué dijeron?
18: Dijeron.
24: ¿Qué dijeron?
18: Depende de nosotros, no de otros resultados.
24: Claro.
18: Hay posibilidades ganando, empatando y perdiendo.
24: No, perdiendo no.
18: ¿Sí?
24: No,
18: ¿sí?
24: Matemáticamente no da. No, a ver, sí. ¿Cómo sería perdiendo?
18: Perdiendo.
24: Que Cabo Verde y Arabia no existan.
18: No, tiene que ganarle Cabo Verde.
24: ¿A quién?
18: A este cuadro
24: de Arabia.
18: Arabia.
24: Ahí queda con 4.
18: ¿Quién?
24: Cabo Verde.
18: ¿Y primero quién?
24: España.
18: ¿Y tercero?
24: Cabo Verde.
18: No.
24: Y depende de nuestro resultado.
18: Y si perdemos. Y pierde el otro cuadro de
24: por este, saldo de goles.
18: No tiene nada que ver, tiene 2 puntos Uruguay, doctor.
24: Pero Uruguay tiene 2. Sí. Si pierde.
18: Sí.
24: Y Cabo Verde gana.
18: Sí. Cabo Verde hace 5. Hace 7 España.
24: Sí.
18: Uruguay queda con 2.
24: ¿Y usted piensa que con 2 vamos a salir terceros?
18: Sale tercero.
24: No, señor, no.
18: Si se dan 2 resultados más, que es que se van a dar por goles Uruguay. Uruguay tiene
24: le
18: que
24: pregunto,
18: perder 1-0 con España.
24: No, le pregunto, no perdemos 1-0. Si perdemos, perdemos por más, porque no, por 1-0 no podemos morir. Es más, si perdemos por 1-0, hay que sacarle la cédula a esta gente.
18: Levantando gente en la calle.
24: Hay que sacarle la cédula. No, le pregunto esto. ¿Usted qué sabe? Si no sabe, traslada la pregunta para mañana. El tercero de cada grupo, ¿contra quién se enfrenta?
18: Bueno, eso es una...
24: ¿Es mejor salir tercero o segundo?
18: Creo que Estados Unidos. Así se la doy. Uruguay es tercero. Porque, claro, hay 3 clases de tercero. El mejor tercero, el segundo mejor tercero y el tercer mejor.
24: Son 8 en todos, ¿no?
18: Hay 5 que quedan afuera. Y hay 3 terceros que clasifican.
24: Por eso le digo, con 2 puntos usted no puede entrar dentro de los 3 mejores terceros.
18: Pero hay otros que tercero, doctor, que tienen muchos goles en contra. Pueden llegar a tener 2 puntos. Hay algunos que si ganan también hacen 3. Pero no depende de ellos, juegan juntamente con los que quieren ser primero. Entonces es muy difícil que lleguen a 3 puntos.
24: O sea que Uruguay podría ser tan sufrido, ¿sí?, que salir tercero y todavía pasar de fase y jugar contra...
18: Es más...
24: Pero escúcheme una cosa, le pregunto una cosa.
18: Hay argentinos que están especulando con que Uruguay quiere ser tercero.
24: Sería una locura.
18: Bueno, yo les digo lo que dicen. Yo para mí Uruguay...
24: Le pregunto una cosa. ¿El tercero juega contra el primero o contra el segundo o juega contra otros terceros?
18: No, contra el primero. Siempre contra el primero.
24: Ah, contra el primero. Claro. Eso era algo que no sabíamos con Hernán, no es de mañana.
18: No, claro. Está así la cosa del mundo. Por este lado está Estados Unidos, que creo que le toca. Es mejor. ¿No? Entonces creo que el peor tercero va con Estados Unidos, que es el primero de ese grupo, ¿no?
24: O sea que podemos ser el peor tercero y jugar contra los gringos.
18: Sí, sí, sí, sí. Es una posibilidad. La otra posibilidad es, creo que es en la serie de Portugal, que donde está Colombia. Podría ser Colombia también.
24: Le voy a tirar un audio más.
18: Bueno.
24: De un nacionalófilo. De los buenos nacionalófilos.
18: ¿Cómo así?
24: A ver, mi amigo Wilder, ¿qué dice?
18: A ver, este que está acá, ¿eh?
24: El último que le mandé.
10: Buenas tardes, muchachos, buenas tardes. Estuve mirando todas las zonas de grupo, cómo era la clasificación de Uruguay. Uruguay con 2 puntos no sale, llega el señor.
24: ¿Vio?
10: Edgardo Rodríguez, que Uruguay con 2 puntos no clasifica. Y más hay que ver los otros grupos también. Puede ser con 3 puntos, sí puede clasificar, pero con 2 puntos no clasifica.
24: Estamos de acuerdo. Estamos de acuerdo. Ojo.
10: Un abrazo para los dos ahí. Si que ya sabe que con 2 puntos Uruguay no clasifica, tiene que ser 1 punto más. Y depende de otro grupo.
18: Ayer daban bien clarito todo. Justamente, ¿no?
24: ¿Quién lo daba? ¿Los argentinos?
18: No. Estaban hablando de justamente con los números en la cosa,
24: no.
18: La posibilidad de Uruguay, después que terminó. La posibilidad de Uruguay. Lo mejor que tiene Uruguay es el saldo de goles, que tiene 0.
24: Por ahora.
18: Si llega a perder 1-0.
24: No, le sacamos la cédula. Punto,
18: bueno, está. Le digo.
24: Nos vamos.
18: Se fumó con Bielsa.
24: 1:10.
18: Sí, sí.
24: ¿Nos vamos con la Bielsoneta?
18: Sí. No estaba buscando acá, no lo encuentro. Bueno, mamá.
24: Yo pregunto.
18: ¿Qué pregunta?
24: ¿Quién va a asumir ahora, no?
18: El rol de... Y Godín. No veo que estaba Godín. No sé.
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24: Yo quiero a Gareca.
18: No. Otro argentino más, doctor.
24: Pero Gareca es bueno argentino.
18: No seas malo, doctor. ¿Sale de Guatemala y se va para Waterpeor?
24: No.
18: Por favor, doctor.
24: ¿A quién va a traer Almada?
18: Y si no es más Bielsa. Si no es más Bielsa, olvídate de argentino por 4 generaciones. ¿Verdad?
24: Nos reencontramos mañana con más en el periodístico de la región. A todos, muchas gracias. Chau.
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0: de la moneda. ¿Cómo se presenta el dólar hoy? A la compra 38,80, a la venta 41,40, el euro 43,39, 48,80, el peso argentino 0,02, 0,20 y el real 6,90, 8,60, compra y venta respectivamente. 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
0: Y ahora vamos a compartir las noticias destacadas que estaremos desarrollando en este informativo.
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0: 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En este caso, la noticia destacada. Comenzamos con... Les recordamos también que estas informaciones, esta noticia, usted la puede ver y comentar a través de nuestro Instagram, arroba frontera UI, es coproducción con productora Lunarejo, en arroba tranqueras, así estamos. Dice la información: reforma, liceo renovado, con la presencia del presidente de la Administración Nacional de Educación Pública, Pablo Caggiani, diputados del departamento y autoridades nacionales y locales. El jueves pasado se inauguró las obras de reforma del liceo número 1 de Tranqueras. La ceremonia se realizó en la nueva cancha polideportiva de la institución, donde se destacó la importancia de las mejoras para fortalecer las condiciones de enseñanza y de desarrollo de la comunidad educativa. En otro orden de información, desde Tranqueras, así estamos, y FM Tranqueras, saludan y reconocen a Brian Rodríguez, quien marca un hecho histórico al convertirse en el primer tranquerense en jugar una Copa del Mundo de fútbol. Este logro no solo enaltece su carrera deportiva, sino que también llena de orgullo a toda la comunidad de Tranqueras. Extendemos este reconocimiento a su familia, parte fundamental de su cambio, parte fundamental de su camino, por el apoyo, el esfuerzo y el acompañamiento constante. Hoy, Brian deja en alto el nombre de su localidad y demuestra que los grandes sueños también nacen en nuestra tierra. Pantallas, descanso afectado. El psicólogo Ernesto Santana afirmó en Frontera Abierta que el insomnio, el exceso de pantallas y la falta de descanso afectan directamente la salud mental, y recordó que el sueño es la base de la salud mental. Además, destacó el trabajo voluntario del proyecto Puente Tranqueras, que desde hace más de 3 años brinda un espacio gratuito de escucha y contención, e invitó a la comunidad a participar, como siempre, de los días miércoles a la hora 17 en el Salón Parroquial. 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Hacemos una pausa y venimos con información local, nacional y el parte policial del día de hoy.

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1: 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Vamos con el servicio de sociales de nuestra emisora necrológica. Empresa Previsora del Valle informa el fallecimiento de Willington Viera Lozano. Falleció ayer domingo en Tranqueras. Casa de Duelo, Juan B. Díez, Servicio de Previsora del Valle, Sala 1, 18 de julio 962. Su sepelio será hoy lunes a la hora 11 en el cementerio local. Empresa Previsora del Valle informó el fallecimiento de Willington Viera Lozano, que en paz descanse. Mi escribana de confianza se llama Federica da Costa. 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Seguimos adelante con más en este informativo. 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Desde la Intendencia Departamental de Rivera se cita por asunto de su interés a las siguientes personas: Leticia, Loren Leticia de Melio, Asdrúbal Clavijo Alcana, Andrea Salines, Diego Núñez Gómez, Gustavo Midón, Sergio Echevaleta, Carlos Camargo, Fabricio Zampallo, José David Silveira Cuello, Laura Elena Garagorri Antunes y César Alejandro Piñeiro Nogueira, personas citadas desde la Intendencia Departamental de Rivera a través de la Unidad de Prensa y Relaciones Públicas de la Intendencia Departamental de Rivera. 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Información nacional, vamos con la información nacional.
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1: 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Vamos al plano nacional, lo que destaca la prensa a esta hora. Mundial 2026, Uruguay empató 2-2 frente a Cabo Verde. Ahora deberá vencer a España el próximo viernes si quiere avanzar a la próxima fase. Seguridad y convivencia, el plan Más Barrio comenzará en Durazno durante el segundo semestre de este año. Así lo confirmó a Radio Monte Carlo el intendente del departamento, Felipe Algorta. GIF Global, a fines de junio estará cerrado el acuerdo con GIF Global para la instalación de una planta de hidrógeno verde en Paysandú. Policiales detuvieron en Sauce a un hombre de 30 años como presunto autor intelectual del homicidio de un bebé en Colón. El detenido mantenía conflictos previos con el padre del niño, tiene varios antecedentes penales y habría sido quien coordinó la acción en la que un adolescente de 16 años efectuó el ataque con el objeto del padre del menor, con el objetivo del padre del menor. Tragedia, encontraron en el cuerpo desmembrado de una mujer que estaba desaparecida en barrio Tres Ombúes. El hallazgo se produjo dentro de una ladera en bolsas de la casa que la víctima compartía con su pareja. Por último, hasta ahora se vendieron 3.000 paquetes para viajar al Mundial. El presidente de la Asociación Uruguaya de Agencias de Viaje, Carlos Pera, explicó que existen dos factores que limitan las ventas: costos y visas. Esta es la información destacada e importante a esta hora en el plano nacional. Pausa y venimos con el parte policial del día de hoy de Jefatura de Policía.
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1: Vamos con la información policial, parte policial del día de hoy de Jefatura de Policía. 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Vamos con el comunicado número 142/2026 con fecha 22 de junio. Ampliando comunicado número 141/26, hombre detenido, referente al hecho ocurrido en la madrugada de ayer, donde efectivos de la unidad de respuesta y patrullaje 1 en Avenida Sarandí y Brasil detuvieron un masculino de 21 años de edad, quien podría tener participación en un hecho de disparos con arma de fuego en la vía pública, ocurrido momentos antes, donde efectuaron la detención. Puesto a disposición de la Fiscalía, dispuso cese de detención, derivar a investigaciones. Hurto de un automóvil marca Volkswagen, modelo Gol, que se encontraba estacionado en calle Dionisio Oribe, barrio Lagunón. Hurtaron una radio marca Pioneer y una batería. Trabaja personal de zona 1 en coordinación con Fiscalía de Turno. De una finca en calle 19 de junio, barrio Pueblo Nuevo, hurtaron una prenda de vestir, un buzo y un par de championes. De la calle Charrúa y avenida Doctor Altivo Esteves, hurtaron una motocicleta brasileña marca Honda, modelo Fan, 125 centímetros cúbicos, otra matrícula IQW7783 de color rojo. Trabaja personal de hurtos y rapiñas en coordinación con Fiscalía de Turno. Bien, este fue el parte policial del día de hoy que ha emitido Prensa y Relaciones Públicas a través del comunicado 142/2026 con fecha 22 de junio y que fue presentado por Barraca y Ferretería Cavernícolas. 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A los oyentes, gracias. Podemos decir y asegurar que ustedes y nosotros quedamos informados a través de La Primera. Buen comienzo de semana para todos.
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5: ¿Qué tal, amigos? Comenzamos a informar en este lunes 22 de junio de 2026, saludando a CX210C, FM Plural de San Gregorio de Polanco, en Tacuarembó.
6: Aquí están los titulares de las principales noticias de esta edición de Inforrami.
7: El ministro de Economía, Gabriel Odón, enfrenta hoy en el Senado su primera interpelación por el gasto público y el futuro de las AFAP. El pliego licitatorio de la represa de Casupá se aprobará probablemente esta semana en el directorio de OCE, según anunció el presidente del organismo, Pablo Ferreri. El Ministerio de Defensa evalúa nuevas ofertas internacionales para la compra de patrullas oceánicas, tras rescindir el contrato con el astillero Cardama. Conapro le concretó los primeros embarques de leche en polvo a Indonesia en la antesala de una misión oficial al sudeste asiático. El precio promedio de exportación de la carne vacuna alcanzó un récord histórico de $8.515 por tonelada, tras aumentar un 24% interanual. El sector maltero de la Federación de Obreros y Empleados de la Bebida realizará este martes un paro de 24 horas. Los productores rurales de Cerro Largo se encuentran en alerta ante los constantes ataques de jaurías de perros que provocan pérdidas en el ganado a plena luz del día. Uruguay y Perú firmaron un acuerdo de cielos abiertos para eliminar restricciones operativas y potenciar el transporte aéreo bilateral. El Banco Central del Uruguay amplió la supervisión sobre el dinero electrónico y obligará a reportar transacciones en efectivo y transferencias. Un nuevo proyecto de ley busca extender la licencia por paternidad de 20 a 30 días, con el visto bueno del Ministerio de Trabajo. El Ministerio del Interior trasladó al subjefe de policía de Montevideo a Colonia y designó en su lugar al jerarca Nelson González. La familia de la joven Abril convocó a una movilización en Ciudad del Plata para reclamar justicia por su femicidio. El inicio de los octavos de final en la Copa de OFI y la sorpresiva goleada de Artigas al líder de la Divisional C marcaron la actividad del fin de semana en el fútbol del interior. El derechista Belardo de la Espriella ganó las elecciones presidenciales de Colombia por un estrecho margen en un histórico conteo de votos.
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7: Oyentes de Inforrami en todo el país, desde la Asociación de Radio del Interior para todas sus emisoras afiliadas, cuando estamos comenzando a promediar la jornada del lunes, iniciamos el desarrollo de la información adelantada en titulares.
5: El ministro de Economía y Finanzas, Gabriel Ovone, enfrenta su primera interpelación parlamentaria en la Cámara de Senadores en medio de reclamos de la oposición por el gasto público y las AFAP. La convocatoria para la sesión extraordinaria que comenzó a las 11 fue promovida por la oposición y tiene como miembro interpelante al senador del Partido Nacional, Sergio Botana. Los cuestionamientos de la oposición se centran en la falta de coherencia del rumbo económico actual, la vulnerabilidad fiscal, las proyecciones de crecimiento en el presupuesto y la defensa del sistema previsional en relación con las administradoras de fondo. El senador Botana sostuvo que el país se enfrenta a una situación de costos altos y caída de actividad, por lo que exigirá un recorte de gasto público en la próxima rendición de cuentas para eliminar la duplicación de funciones en organismos oficiales. Otro de los ejes de la jornada es el futuro de las AFAP, donde la oposición cuestionará las recomendaciones del diálogo social que pretendían retirarles la gestión de las cuentas de ahorro, una propuesta que en su momento provocó ruidos financieros y obligó a la intervención del ministro para calmar a los inversores. Por su parte, Ovone defenderá su agenda de competitividad enfocada en la desburocratización y la reducción de costos en una instancia donde la bancada de la oposición descartó inicialmente promover la censura del secretario de Estado. El pliego licitatorio para la construcción de la represa de Casupá quedará aprobado probablemente esta semana en el directorio de OCE para habilitar el posterior llamado público, según anunció el presidente del organismo, Pablo Ferreri. El jerarca explicó en una reunión con la mesa política del Frente Amplio en Florida que la obra comenzará a principios de 2027 y finalizará a mediados de 2029, lo que permitirá aumentar la capacidad de reserva de agua potable de 100 a 333 días para toda el área metropolitana. Por su parte, el ministro de Ambiente, Edgardo Ortuño, señaló que se profundizan los estudios técnicos mediante un equipo interdisciplinario y consultorías internacionales para asegurar el riguroso cuidado del ecosistema. Respecto a las expropiaciones de las tierras afectadas, Ferreri aseguró que ya se trabaja caso a caso con un fuerte perfil social para brindar soluciones habitacionales e integrales a los pequeños propietarios en situación de vulnerabilidad. El Ministerio de Defensa Nacional evalúa nuevas ofertas de España, Francia y Corea para la compra de patrullas oceánicas para la Armada Nacional tras rescindir el contrato con el astillero español Cardama por incumplimientos. La ministra Sandra Lasso confirmó que el gobierno analiza si retirará el material que ya se empezó a construir o si terminará los trabajos en astilleros de la región mientras se enfrenta un litigio legal y los legisladores de la oposición denuncian una presunta falta de registros oficiales de la administración anterior sobre el proceso. Por otra parte, la jerarca informó que se reforzaron las medidas de seguridad y vigilancia tras el atentado contra la sede de la Caja Militar, un hecho que calificó como aislado y del cual no se registraron amenazas previas. Conaprole despachó hacia Indonesia los primeros contenedores de leche en polvo entera y descremada, lo que marcó el inicio de las exportaciones lácteas a ese destino tras el protocolo sanitario que firmó Uruguay en marzo. Los datos de aduanas registraron el embarque de 25 toneladas de leche en polvo entera a $3.800 por la tonelada y otro contenedor de descremada a unos $3.400. El mercado indonesio importa más de 600.000 toneladas de productos lácteos al año para cubrir su demanda interna, dinamizada ahora por un programa estatal de alimentación que planea distribuir leche a 82 millones de beneficiarios diarios para 2029. La vicecanciller Valeria Zucasi confirmó que el gobierno prepara una misión oficial a mediados de agosto que recorrerá Vietnam, Indonesia y Tailandia junto a representantes del Ministerio de Ganadería, Agricultura y Pesca, el INALE y la INAC. La jerarca explicó a la emisora de Montevideo Radio Carve que el objetivo del viaje es avanzar en nuevas habilitaciones sanitarias y encontrar socios privados locales en el sudeste asiático. Indonesia es además la sede del mega bloque comercial del Indo-Pacífico, al que Uruguay solicitó ingresar en febrero pasado.
8: El sector maltero de la Federación de Obreros y Empleados de la Bebida realizará este martes un paro de 24 horas en reclamo de definiciones sobre el futuro de la planta de Ambev Simpai en Paysandú. El sindicato denuncia que el destino de 400 puestos de trabajo directos e indirectos se está decidiendo en el directorio de la compañía en Brasil y que la gerencia local no cuenta con la información sobre el objetivo de la unidad productiva. La medida gremial incluirá una movilización frente a las oficinas de la Dirección Nacional del Trabajo en Montevideo a partir de las 11. La planta sanducera detuvo la producción a fines de febrero por un escenario desafiante de altos costos y caída de la demanda regional, enviando al seguro de paro el 90% de su plantilla. El presidente del Sindicato de Obreros y Empleados de Norteña, Eduardo Alza, criticó que la empresa no entregó los datos solicitados por el Ministerio de Economía y Finanzas para evaluar alternativas de viabilidad, mientras que el gobierno tampoco ejerció la presión suficiente para destrabar la incertidumbre de los trabajadores de cara al vencimiento de la parada fijado para el 31 de julio. El valor promedio de exportación de la carne vacuna alcanzó un nuevo máximo histórico de $8,515 por tonelada, lo que representa un incremento del 24% respecto al mismo periodo del año anterior. Los últimos datos de la Dirección Nacional de Aduanas reflejan que los precios elevados son el principal sostén del negocio exportador, compensando la baja en los volúmenes de comparación con el año pasado, en un mes donde se colocaron 25.827 toneladas gracias a una mayor disponibilidad de producción. China y Estados Unidos se consolidan como los destinos determinantes para la evolución de los precios, donde el mercado chino registró un aumento interanual del 27% con valores de $7,000 por tonelada y el estadounidense subió un 6% llegando a las $7,039. Por su parte, Israel se destacó dentro de los mercados premium con un valor medio de $10,812 por tonelada y un crecimiento del 43%. La menor disponibilidad global de ganado para la faena, las restricciones de oferta en países productores y la demanda sostenida explica en este escenario donde el precio obtenido por tonelada es el principal motor de los ingresos.
5: El Ministerio de Trabajo y Seguridad Social realiza este mediodía el sorteo de la segunda edición del programa Uruguay Impulsa, Trabajo y Capacitación, una iniciativa que busca brindar formación y empleo para favorecer la reinserción en el mercado laboral. Los datos de las personas inscriptas quedaron validados tras ser cotejados con los registros del Banco de Previsión Social y de las distintas cajas para asegurar el cumplimiento de los requisitos. El sorteo se desarrolla de manera automatizada y se transmite en vivo a través del canal de YouTube del Ministerio, mientras que los resultados definitivos estarán disponibles antes de fin de mes en el sitio web de la Secretaría de Estado y en las intendencias departamentales. Quienes resulten seleccionados firmarán un contrato por 4 meses con una remuneración mensual nominal de 20.592 pesos, equivalente a 3 bases de prestaciones y contribuciones. La carga horaria fijada es de 6 horas diarias de lunes a viernes, con una modalidad especial de 4 horas al día para las madres con hijos de 0 a 3 años.
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11: 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Golazo de Luis Díaz.
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13: Un saludo amigos, tiempo para el deporte en Radio Francia Internacional, tiempo para el diario del Mundial de RFI con Estefan de Fosé en el control de sonido. Reciban un saludo de Manu Terradillos. Se complica la vida Uruguay y mucho tras empatar contra Cabo Verde hasta el punto de que los charrúas podrían quedarse fuera de esta Copa del Mundo. Quien está de regreso es España, que goleó y mostró su mejor cara contra Arabia Saudí. Conectaremos además con nuestra enviada especial Ana María Ospina para conocer los últimos detalles de la selección de Argentina, que en una próximas horas se mide a Austria después de golear a Argelia con un hat-trick de Messi. Repasaremos el resto de previas y las otras noticias del Mundial, que también está siendo el Mundial de los porteros de los equipos chicos de Bosiña, Rum y compañía. Hablaremos igualmente en este programa. Ya rueda el esférico, comienza el diario del Mundial de RFI.
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13: Uruguay se queda cerca, bastante cerca de la eliminación. Es cierto que mereció ganar a Cabo Verde, pero en el fútbol lo que cuenta es el resultado. 2-2 terminó el partido. Un tanto inicial y sorpresivo de Pina puso por delante a los caboverdianos. Araujo y Canovio dieron la vuelta al marcador, pero en una segunda parte en la que los uruguayos no supieron sentenciar, Varela puso las tablas. Los charroas se quedan con 2 puntos tras 2 choques, los mismos que Cabo Verde, con la diferencia de que el equipo del Loco Bielsa se medirá en la última jornada a España, y una derrota a buen seguro los enviaría de regreso a casa. Escuchamos al director técnico.
15: Creo que no hay duda que merecimos ganar el partido con Arabia y el partido de hoy. Tenemos que jugar contra España con la necesidad y la obligación de ganarle. Es un desafío muy grande para todos nosotros. Para mí, que soy el responsable de que Uruguay no haya conseguido más puntos que 2 sobre 6 posibles, y para el equipo en general, tener la alternativa de mejorar la imagen contra un rival que es un gran rival, ¿no? Pero de ninguna manera creo que nosotros no podamos enfrentar ese partido con aspiraciones.
13: También es cierto que un empate podría valer ambas selecciones, pero la verdad es que España ha cambiado de un plumazo su imagen y ha recuperado el cartel de favorita a la roja después de defraudar en su arranque con Cabo Verde. Goleó a Arabia Saudí 4-0, mostrando no solo puntería, sino también buen juego y velocidad. Lamine Yamal, que regresó a la titularidad, abrió el marcador, mientras que Oyarzabal firmó un doblete. España, con 4 puntos, encarrila su participación y sus aspiraciones a terminar como primera de grupo. Escuchamos a sus dos goleadores, Yamal y Oyarzabal, tras su gran partido.
16: Queríamos desquitarnos, han dicho muchas cosas que no eran verdad, como que ya no éramos la misma España y somos lo mismo. Lo que pasa es que el primer partido tuvimos un tropiezo, pero bueno, muy contentos, muy felices y seguiremos así. Para eso estamos aquí, para ayudar al equipo. Si puedo ayudar en algo, pues en eso estaré. Estamos muy felices por la victoria, pero ya pensando en el partido de Uruguay y ganarles a ellos también.
17: Sí, felices de haberle dado la vuelta a la situación, de las sensaciones que hemos tenido, creo, dentro del campo y nada. Felices por la victoria, por la sensación y a seguir ahora. Sí, contento de haber podido ayudar al equipo hoy de esta manera. El otro día me tocó tocar menos balón, estar menos activo, estar menos presente, pero creo que de otra manera también estuve intentando ayudar lo que podía.
13: Este domingo nos dejó igualmente una nueva decepción de Bélgica, que no pudo hacer brecha en la superpoblada defensa de Irán, terminando empate a 0. Los Diablos Rojos suman 2 puntos en 2 partidos, dependen de sí mismos para clasificarse, pero no para terminar primeros de grupo, que lidera Egipto con 4 unidades. Seguimos en Diario del Mundial, seguimos en RFI.
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13: Ponemos rumbo a Estados Unidos, enlace RFI con nuestra enviada especial Ana María Ospina, porque en cuestión de horas vuelve al césped la vigente campeona argentina tras su goleada inicial. No obstante, empezamos el programa hablando de la decepción de Uruguay y me gustaría saber, Ana María, cómo has vivido ese partido. Un saludo.
18: Hola Manu, un gusto saludarte desde Dallas, una ciudad del estado de Texas que empieza a vivir en movimiento desde las 7 de la mañana, más o menos la gente ya está despierta para empezar su jornada laboral, y de la que, aunque el partido no tuvo lugar aquí, se habla de lo que fue el resultado de Uruguay. Aquí hay una comunidad latina bastante grande y estaban pendientes de ese partido. Pues es de no creer, porque Uruguay era la favorita para ganarle ampliamente a Cabo Verde, otra de las naciones debutantes, era lo que nos decían algunas de las personas con las que pudimos hablar, pero decirles que pagó caro sus errores defensivos y quedó en deuda con su hinchada. Uruguay empezó perdiendo, empató y volteó el partido. La gente comenzó a ilusionarse, según lo que estaba viendo, pero minutos antes del final, Matías Oliveira perdió el balón y, combinado con una mala salida del arquero Fernando Muslera, pues dio lugar al segundo tanto caboverdiano. 2-2 terminó el encuentro en Miami. Uruguay ahora está obligado a ganarle a España el próximo viernes en Guadalajara. Y escuchemos lo que decía al final del encuentro Maximiliano Araujo, autor del segundo gol de Uruguay.
19: Y bueno, como siempre, ahora cambié rápido el chip y bueno, y poder dar el máximo a cada uno en la recuperación, en los entrenamientos para llegar de la mejor manera al viernes. Como en todos los partidos, ¿no? Levantar cabeza sigue dependiendo de nosotros y hay que ganar.
13: Levantar cabeza, eso es lo que le queda a Uruguay. Vamos ya con Argentina, que en unas horas se mide a Austria en su segundo partido del grupo J. La albiceleste llega en un gran momento tras su goleada inicial frente a Argelia con un hat-trick del 10 de Leo Messi. ¿Cuál es el ambiente en Dallas antes de ese choque?
18: En este momento el color que más sobresale entre los rascacielos es el azul celeste en sus calles. Uno que otro va vestido de rojo por Austria, pero no se habla alemán, aquí se habla español. Ambos equipos llegan de ganar su primer partido, así que disputarán el primer lugar de su grupo, el grupo J. Y escuchemos lo que nos decían los hinchas antes de irse al estadio.
20: Muy bien, muy bien. La verdad que nos sorprendió y estamos felices por los goles de Messi. Festejamos muchísimo.
21: Yo creo que bastante cómodo después de haber ganado 3-0, fue un buen partido y creo que hay que demostrar lo mismo. Por lo menos en este partido.
22: Para mí vamos a ganar, sí o sí ganamos, y nos va a ir bien. No sé cómo será Austria, porque la verdad que no estuve viendo esos partidos cómo jugaron, pero bueno, yo tengo la fe de que vamos a ganar y va a estar todo bien y ya está, vamos a pasar directo a la próxima etapa.
13: Y en lo meramente deportivo, Ana María, ¿cuáles son las novedades de Argentina para el partido contra Austria?
18: Antes de viajar aquí a Dallas, estábamos en Kansas y ahí pudimos observar los 15 minutos de entrenamiento abierto a la prensa, pero el entrenador Lionel Scaloni no entregó pistas sobre la formación titular, ya que los jugadores trabajaron divididos en grupos, trabajo físico. La principal novedad para Argentina es que pudimos ver en el entrenamiento a Nicolás Tagliafico, víctima de desgarro en el sóleo izquierdo, que no pudo jugar frente a Argelia, y pues ya está apto para jugar. Sin embargo, parece que no regresaría a la titular en la defensa, ya que Facundo Medina pues tuvo una muy buena actuación ante Argelia, una muy buena actuación en ese 3-0 de Argentina frente a los argelinos, y seguramente no se tocará el mediocampo conformado por De Paul, McAllister y Fernández, quienes buscará contrarrestar la presión constante que ejerce Austria en el centro, que es su forma de jugar. Escuchemos lo que decía al respecto Enzo Fernández en conferencia de prensa.
23: Teniendo la pelota vamos a hacer eso, pero sabemos que Austria es un equipo que juega muy directo, que deja muchos espacios, pero también que son agresivos en el medio, pero intentaremos sacar la pelota y poder manejar nosotros el partido.
13: Palabras de Enzo Fernández en esta previa. Gracias, Ana María Ospina, enviada especial de RFI a la Copa del Mundo.
18: Gracias, Manu, y a disfrutar de esta nutrida jornada futbolera que apenas comienza. Chao.
13: Y tanto que será una nutrida jornada futbolera, como dice nuestra compañera, porque además de Messi, hoy veremos en acción a Kylian Mbappé y a Erling Haaland. Francia, otra de las aspirantes al título, juega hoy contra Irak, un rival teóricamente fácil después de que Le Bleu mostrasen su poderío ofensivo en su primer partido ante Senegal, 3-1, con dos goles de Mbappé y otro de Barcola. Dos tantos lleva Mbappé en esta edición, tres marcó Messi en su primer partido. Hay todo un duelo de delanteros junto con Haaland y Harry Kane, que igualmente anotaron dos dianas en su primer choque. ¿Quién es el mejor de los cuatro? Pregunta al atacante de Francia y del Real Madrid, Mbappé.
24: Lionel Messi. It's clear.
25: Lionel Messi, está claro, es el mejor del mundo, con Cristiano. Lleva demostrando durante 15 años que tiene una calidad increíble. Yo intento hacer lo que puedo, mostrando mi calidad en un gran escenario como este, intentando ayudar a mi equipo a ganar la Copa del Mundo. El resto es debate para la gente, para los periodistas, para los aficionados, y creo que es bueno debatir sobre jugadores, sobre quién es el mejor o quién está jugando mejor, pero no es algo que esté en mi cabeza. Yo solo pienso en ayudar a mi equipo contra Irak y en traer el trofeo a casa en julio.
24: Trophy home in July.
13: Estaremos pendientes de este partido porque hay previsiones de tormenta en Filadelfia que podrían retrasar o incluso posponer este Francia-Irak. Cierne el día Haaland y su Noruega contra Senegal. También dentro del grupo de Francia, los galos y los nórdicos suman 3 puntos, mientras que Jordania se enfrentará a Argelia, esto dentro del grupo de Argentina. Ambas selecciones con 0 puntos. 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
13: Vamos ya cerrando esta edición de Diario del Mundial de RFI. Si hace unos instantes les hablábamos de Messi o Mbappé, tampoco hay que olvidar cómo están destacando algunos de los porteros. Por ejemplo, Beiran Bar.

0: La selección de Curazao, Eloy Rum, igualó el récord de más atajadas en un partido de la Copa del Mundo al registrar 15 frente a Ecuador, sellando un empate sin goles histórico para la pequeña nación caribeña. Rum, que en realidad debería llamarse Dor, igualó la marca conseguida por Tim Howard en Brasil en 2014. Y qué decir del carismático portero de los Tiburones Azules, Bosinha, fue el héroe de Cabo Verde en su debut mundialista contra España, logrando dejar a cero el marcador. El arquero de 40 años no se hizo profesional hasta los 25 y su actuación ante la Roja y su historia le han convertido ya en un fenómeno mundial con 15 millones de seguidores en las redes, nada menos.
1: Y tiempo ahora para terminar con nuestros ecos del mundial, esas noticias que pasan fuera del césped, pero que también cuentan. Aida Palau, un saludo.
2: Hola Manu, dos apuntes traemos en estos ecos del mundial: las críticas a Neymar por su convocatoria pese a sus lesiones que se multiplican. Si hace unos días el propio presidente de Brasil, Lula da Silva, se refería a él como el primer jugador de la historia que hace teletrabajo porque no juega en el campo, ahora ha sido José Boto, el director deportivo del Flamengo, dijo que su temporada pasada demostró que no puede jugar dos partidos seguidos y que no entiende cómo ha sido convocado un jugador que apenas ha jugado dos encuentros en los últimos meses. Además, buenas noticias para Doku, el extremo de Bélgica, criticado por abandonar la convocatoria para asistir al nacimiento de su hijo. El atacante se perdió además el partido contra Irán por una infección respiratoria, pero desde el combinado de los Diablos Rojos han asegurado que estará recuperado para el tercer y último partido de la fase de grupos.
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Y hasta aquí llega esta edición de Diario del Mundial con Estefan Defos en el control de sonido. Ante el micrófono les acompañó Manu Terradillos. Gracias por estar con nosotros.

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3: El Banco Central del Uruguay aprobó una disposición que amplía los mecanismos de supervisión sobre las operaciones realizadas mediante instrumentos de dinero electrónico. La medida alcanza a las instituciones emisoras de dinero electrónico, que deberán reportar determinadas transacciones efectuadas por sus clientes ante la Unidad de Información y Análisis Financiero. La normativa establece diferencias entre operaciones en efectivo y transferencias, exigiendo que las entidades informen los depósitos y retiros en efectivo que superan los $10,000, así como las operaciones individuales inferiores que acumulen ese monto dentro de un mismo mes calendario. Respecto a los giros y transferencias dentro del país, el reporte será obligatorio para recepciones y entregas de fondos superiores a $1,000, mientras que las transferencias internacionales deberán informarse sin importar el monto involucrado. La Caja de Profesionales Universitarios aprobó la forma unánime la aplicación de un timbre de $170 para registros, informes.
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Muy buenas tardes, queridos oyentes. Estamos comenzando el programa Vida Nueva de la Iglesia Asamblea de Dios Batallando por la Fe, ubicada en Ituzaingó, número 835, donde nos reunimos durante la semana para honrar y adorar el nombre del Señor y también para bendecir a aquellos que se acercan a la casa del Señor para recibir algo de parte de Dios. Y este programa entonces sale al aire, el programa Vida Nueva, todos los lunes a partir de las 14:30 horas, aquí por FM 107.3 Tranquera. Les agradecemos vuestra sintonía y a los que se estarán comunicando con nosotros les damos los teléfonos para que puedan comunicarse. 4656-3063, 4656-3063 y también el 091-287315, 091-287315. Estos son nuestros teléfonos y esperamos tu comunicación. Vamos al primer tema musical de la tarde y escuchamos el tema Reverdece en la voz de Quique Pavón.

0: Continuamos en esta tarde y pasamos ahora a los anuncios de la obra del Señor en nuestro templo matriz, en calle Ituzaingó, número 835. Nuestro templo está ubicado por Ituzaingó, pasando agraciado delante de la Torre de Claro. Está la Torre de Claro al fondo y al frente de la Torre de Claro está nuestra iglesia en el número 835 de Ituzaingó. Y te invitamos a participar de nuestras reuniones. Los días martes se reúnen las hermanas del Círculo de Oración para buscar el rostro del Señor e interceder por las necesidades. A las 19 horas del miércoles tenemos nuestro culto público, donde todos son muy bienvenidos para recibir una palabra de Dios y deleitarse con las alabanzas que glorifican el nombre del Señor, y también recibir una oración especial por sus necesidades. Pueden llevar sus pedidos de oración y allí estaremos intercediendo por sus vidas. Y los sábados a las 14:30 horas tenemos la reunión para los niños, escuela bíblica para niños, todos los sábados 14:30 horas. Los sábados a las 19 horas, reunión dirigida por la juventud. Y los domingos a las 8 de la mañana, ayuno y oración. Y a las 17:30 horas, reunión de jóvenes. Y 19 horas, culto público. Los invitamos a todos a participar de nuestras actividades y recibir así la bendición de parte de Dios. Nos llamaba Glesi y nos pedía el tema musical 30-12 para su deleite espiritual. También tenemos un mensaje de Blanquita. Vamos a escucharlo en esta tarde y continuamos con el programa.
1: Hola, hermana Dilma, ¿todo bien? Bueno, bendiciones para vos, para la familia, para la audiencia. A mis hijos, mis nietos, mis hermanos, toda mi familia, también a la tía Lucilda, al tío Manuel. También bendigo al hermano Julio, a la hermana Nelva y a Glesi. Bueno, si puedes, pasa la alabanza, renuévame. Muchísimas gracias y saludo a Franco y bendiciones para él también en Mesa de Controles. Blanquita en su familia, muchísimas gracias.
0: Bueno, Dios te bendiga, Blanquita. Enseguida estaremos irradiando el tema que nos has solicitado. Ahora vamos a complacer a Glesi entonces con el tema 30-12.

Continuamos en esta tarde. Hemos recibido un mensaje que nos dice lo siguiente: paz hermana, Dios te bendiga, pasad Deus de fiel, bendiciones, gracias. Muy bien, hermana Rosa, enseguida estaremos irradiando el tema que nos ha solicitado y ahora vamos a complacer a Blanquita con el tema Renuévame.

Señor, después de haberte alabado, queremos entrar a tu lugar santísimo. Queremos contemplar tu rostro, Señor, habitar en tu presencia. Purifícanos, Señor, límpianos, renuévanos.

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Continuamos en esta tarde complaciendo a nuestra audiencia y vamos a escuchar el tema Deus de Fiel que nos solicitaba hermana Rosa para su deleite espiritual.

Continuamos en esta tarde y vamos a escuchar buena música. Este tema lo queremos dedicar a toda nuestra audiencia para que sepan que Dios aún continúa obrando y transformando vidas, transformando el pasado, aquello que nos ataba, que nos esclavizaba, que nos hacía estar tristes. Dios transforma en alegría, en bendición y en prosperidad. Escucha esta alabanza.

Te reitero los anuncios de la obra del Señor en nuestro templo matriz en Ituzaingó número 835. Tenemos reunión del Círculo de Oración los días martes a las 19 horas, miércoles 19 horas, culto público. Sábados a las 14:30 horas, escuela bíblica para niños. A las 19 horas, culto dirigido por la juventud. Y los domingos, 8 de la mañana, ayuno de oración. Y 17:30 horas, reunión de jóvenes. Y 19 horas, culto público. Para toda la familia pueden venir a recibir bendición de parte de Dios. Y vamos al próximo tema musical para nuestro deleite espiritual.

Continuamos en esta tarde y vamos a un próximo tema musical antes de ir a la palabra del Señor, así que vaya preparando su corazón para oír palabra de Dios en esta tarde.

0: Pasamos ahora a meditar en la palabra del Señor. Para eso está con nosotros evangelista hermano Julio Camargo, a quien ya le decimos buenas tardes. Dios los bendiga, hermano.
1: Buenas tardes, hermana Dilma. Buenas tardes a Franco en los controles. Y buenas tardes a toda la audiencia de esta radio amiga. Que Dios los bendiga a todos en esta tarde. Que vaya nuestro saludo también para nuestra vecina Glesí, que siempre está escuchando en la radio. Y a Blanquita, Dios te bendiga, Blanquita. Y tengo una palabra de Dios para compartir contigo en esta tarde, amigo oyente, que se encuentra en el libro de San Lucas, en el capítulo 12 de San Lucas, y en el versículo 35, que dice así la palabra de Dios: estén ceñidos vuestros lomos y vuestras lámparas encendidas, y vosotros sé semejante a hombres que aguardan a que su Señor regrese de las bodas, para que cuando llegue y llame, le abran enseguida. Bienaventurados aquellos siervos a los cuales su Señor, cuando venga, halle velando. De cierto os digo que se ceñirá y hará que se sienten a la mesa y vendrá a servirles. Y aunque venga a la segunda vigilia, y aunque venga a la tercera vigilia, si los hallare así, bienaventurados son aquellos siervos. Pero sabe esto, que si supiese el padre de familia a qué hora el ladrón había de venir, velaría ciertamente y no dejaría mirar su casa. Vosotros pues también estad preparados, porque a la hora que no penséis, el Hijo del Hombre vendrá. Amén. Damos gracias por esta maravillosa palabra de Dios que nos habla aquí. El título de la palabra: siervo vigilante, en la cual el mismo Señor Jesús aquí nos enseña que tenemos que estar siempre vigilando. Estén ceñidos vuestros lomos y vuestras lámparas encendidas. Es decir, nosotros tenemos que tener siempre aceite en nuestras lámparas para que podamos alumbrar al mundo que vive en la oscuridad, el mundo que vive en las tinieblas. Nosotros, como hijos e hijas de Dios, somos luz para este mundo que vive en la oscuridad, este mundo que no conocen a Dios, por lo tanto están viviendo en las tinieblas, sin saber muchos quién es Dios y qué es capaz de hacer Dios por ellos. Pero nosotros que conocemos a nuestro Señor y Salvador Jesucristo, sabemos que tenemos que estar cada día preparados para la venida de nuestro Señor Jesucristo. Aquí nos habla del arrebatamiento de la iglesia del Señor Jesús, que va a ser en un abrir y cerrar de ojo. Y quién sabe el día y la hora, nadie sabe. La Biblia nos dice, el mismo Señor Jesús nos dice, que ni siquiera los ángeles en el cielo saben a qué hora Jesucristo va a venir hasta las nubes para llevar a su pueblo, a su iglesia, a la novia, aleluya, que está en la faz de la tierra a cuidados del Santo Espíritu de Dios. Y aquí el Señor nos advierte que tenemos que, aleluya, estar como aquellos siervos que aguardan la venida de su Señor, para que cuando su Señor venga y llame, le abran enseguida. Nosotros tenemos que estar en pie delante de nuestro Señor y Salvador Jesucristo todos los días de nuestra vida. No adelante nosotros estar en la iglesia todos los días si no estamos preparados para recibir a nuestro Señor Jesucristo cuando Él venga a llevar a su pueblo. Tenemos que tener una preparación, y esa preparación está siempre vigilando, siempre atento, porque no sabemos la hora que ha de venir nuestro Señor. La Biblia dice que bienaventurado es el hombre, es la mujer que esté preparado cada día, preparándonos para la venida de nuestro Señor y Salvador Jesucristo. Va a ser algo muy grande, muy especial esto, pero para que aquellos que están preparados, aquellos que están velando todos los días, esperando hoy, esperando mañana, la venida de nuestro Señor Jesucristo. No adelanta a nosotros decir, bueno, el día que venga Jesús yo me preparo y voy a subir al cielo con el Señor. No, el preparamiento tiene que comenzar desde ya, con tiempo, a prepararnos, porque en el día de la venida de nuestro Señor Jesucristo no habrá tiempo de nada. Va a ser, como dice la Biblia Sagrada, un abrir y cerrar de ojo. Aleluya, y el Espíritu de Dios, aleluya, va a preparar a los escogidos del Señor Jesús y serán arrebatados a los cielos para allí encontrarnos con el dueño de la vida, aquel que dio su vida allí en la cruz del Calvario por nosotros para salvar nuestras almas. Aleluya, Jesús hizo ese sacrificio allí en la cruz del Calvario únicamente por amor al ser humano, porque Él nos ama y Él quiere que todo el mundo sea salvo, cosa que no será posible porque hay muchos, millones de millones de personas que no creen en el Dios viviente, que no creen que Jesucristo es el Hijo de Dios. Pero para aquellos que creen, para aquellos que cada día se están preparando, que se están, aleluya, buscando a Dios, aleluya, que permanecen con las lámparas encendidas, es decir, nosotros tenemos que tener siempre aceite en nuestra lámpara para que no se apaguen, porque el momento que se apaga la lámpara, es decir, la lámpara, la luz es el Espíritu de Dios que está en nuestras vidas. Y en el momento que las lámparas se apagan es porque el Espíritu Santo de Dios ya no está más en nuestras vidas. Y sin el Espíritu Santo de Dios, nosotros no vamos a subir al cielo. Por eso tenemos que tener esa preparación, aleluya, esperando la venida de nuestro Señor y Salvador Jesucristo. El mismo Señor Jesús dice que si el padre de familia supiera a la hora que vendría el ladrón, él velaría a su casa, miraría, controlaría su casa y no dejaría entrar a su casa. Pero quién sabe, el ladrón cuando va a una casa a robar, él no va a avisar nada, él viene de repente, aleluya, sin que nadie lo sepa. Y así será la venida de nuestro Señor y Salvador Jesucristo. Cuando menos nosotros esperemos, va a venir el Señor Jesús a buscar a su pueblo, a este pueblo escogido, a este pueblo sufrido aquí en la faz de la tierra. Estamos viviendo en un tiempo de sufrimiento de la iglesia del Señor Jesús en la faz de la tierra, por todas las cosas que están aconteciendo alrededor de nosotros. Aleluya. Nosotros somos humanos y ciertamente sufrimos, aleluya, las cosas que están pasando los demás, viendo las cosas horribles que están pasando en la faz de la tierra, y todo eso nos preocupa, todo eso nos entristece muchas veces, aleluya, y no tenemos cómo huir de esas cosas, porque están al lado de nosotros. Entonces la iglesia está pasando por una fase difícil y la Biblia Sagrada nos dice que en los últimos tiempos serán días muy difíciles, aleluya, para la iglesia en la faz de la tierra. Nosotros no sabemos si la venida del Señor Jesús va a ser antes o después de la gran tribulación que vendrá sobre la faz de la tierra, aleluya, cosa que no aconteció antes, aleluya, ni acontecerá después. Será algo tremendo que va a acontecer en la faz de la tierra, la gran tribulación, donde habrá muertes, habrá hambre, pestilencia, de todo va a acontecer en la faz de la tierra, en la grande tribulación que habla la Biblia Sagrada. Pero quién sabe, Jesucristo viene antes a llevar su iglesia, porque Él está viendo todo lo que la iglesia está pasando en la faz de la tierra. Muchos hombres y mujeres de Dios están pasando por momentos difíciles, por ver las cosas horribles que están aconteciendo muy cerca de nosotros. Y nosotros somos humanos y ciertamente sentimos ese dolor que sienten los demás, aunque aquellos, los demás, no crean en el Señor Jesús, más a nosotros nos duele igual todo lo que está aconteciendo. Y dice la Biblia Sagrada, aleluya, vosotros pues también está preparados, porque a la hora que no penséis, el Hijo del Hombre vendrá. A la hora que menos nosotros vamos a pensar, aleluya, el Hijo del Hombre, el Señor Jesucristo vendrá a las nubes a llevar a su pueblo para vivir para siempre con Él allí en los cielos, en el reino de nuestro Padre Celestial. Ese lugar que Él fue a preparar para nosotros allí y nosotros seguimos esperando. Hay muchos que ya desistieron, muchos que ya no esperan más la venida del Señor Jesús, porque dicen, hace tanto tiempo, hace 2000 años ya que Jesucristo quedó de venir y todavía no vino. Pero nosotros que conocemos la palabra de Dios y que creemos que la Biblia Sagrada es la verdadera palabra de Dios, nosotros creemos que Jesucristo va a venir a buscar a su pueblo. Y para eso tenemos que tener una preparación muy especial, para que no nos vemos a quedar en aquel día. Hay muchos piensan, aleluya, que es fácil, que hay tiempo de prepararse para la venida del Señor Jesús. Yo digo que ya no queda más tiempo. El tiempo es ahora, mientras la puerta del cielo está abierta, mientras el Espíritu de Dios está en la faz de la tierra. Aleluya. Yo para ti, mi hermano, mi hermana, vecino, que me estás escuchando en esta tarde, yo te digo, busca una iglesia, congrega, entrega tu vida en las manos de nuestro Señor Jesucristo. Si tú quieres vivir una vida digna, aleluya, en el reino de nuestro Padre Celestial, juntamente con el Señor Jesús, con el dueño de la vida. Si tú no te preparas, si tú no buscas a Dios, no adelanta decir, yo creo en Dios. Creer en Dios es fácil decir. El problema es seguir a Dios, es servir a Dios, es hacer, aleluya, conforme a la palabra de Dios nos enseña. Eso sí que es difícil. Es solamente para aquel que quiere llegar al cielo, que quiere entrar en el cielo, que quiere ocupar ese lugar que Jesucristo fue a preparar para nosotros. Yo siempre, cuando oro, yo digo al Señor, Señor, yo quiero ocupar ese lugarcito que tú has ido a preparar para mí, Señor Jesús. Aleluya, alabado sea Dios. Y yo quiero que mi familia también ocupe ese lugar, Señor, que tú preparaste, mi Dios. Sí, amado soberano Dios, en esta tarde, abre el entendimiento, Señor Jesucristo, de esas personas, Señor, que todavía no han conseguido creer, mi Dios, aleluya, que solo en ti existe una salvación, Señor. Que tú has venido al mundo, Señor Jesucristo, que tú has sufrido aquí en la faz de la tierra, que tú has, aleluya, has sido muerto, has sido crucificado allí, aleluya, tan solamente por traernos una salvación, traernos ese acercamiento con nuestro Padre Celestial, donde el mundo estaba muy distante de Dios, aleluya, por muchos años. Y Dios decide enviar a su Hijo a la faz de la tierra, aleluya, para traer, aleluya, esa comunión nuevamente con nuestro Padre Celestial, por medio de nuestro Señor y Salvador Jesucristo. Pero el mismo Señor Jesucristo dice que nadie llega al Padre sino por mí, es decir, por medio de nuestro Señor y Salvador Jesucristo. En esta tarde yo te digo, cree en el Señor Jesús, prepárate para la venida de nuestro Señor Jesucristo. No esperes más, porque mañana puede ser tarde. Hoy todavía tienes tiempo. Aleluya. Hay muchos que van a ser salvos en la última hora. Aleluya. Mas no espere la última hora para prepararte, para aceptar el nombre de nuestro Señor y Salvador Jesucristo. Es el único que tiene salvación, vida eterna para mí y para ti, querido oyente. En esta tarde, aleluya, yo te pido en el nombre de Jesús que tú consigas creer en ese Dios. Quien sabe hasta aquí tú no has creído, o quien sabe hasta aquí no te predicaron a Jesucristo todavía. Mas en esta tarde yo quiero decirte, aleluya, que Jesucristo es el único que puede cambiar la situación de tu vida, que puede darte una vida nueva, aleluya, sacarte de esa vida de tristeza, esa vida de angustias que estás viviendo, esa vida de dolor, quién sabe, a través de alguna enfermedad donde los médicos ya no tienen más nada por hacer por ti. Yo quiero decirte que Jesucristo tiene la solución para ti. Él es el médico de los médicos y nada hay imposible para Él. Aquello que el médico terreno no puede hacer, nuestro Señor Jesucristo puede hacer, aleluya, por ti, sin cobrarte nada. Jesucristo da de gracia, porque, aleluya, Él dice para sus discípulos que fueran, predicaran el Evangelio del Señor Jesús, y aquellos que recibieron de gracia, da de gracia, dice el Señor Jesús. Pero aquí nosotros vemos en la palabra de Dios que tenemos que estar con las lámparas encendidas. Así como las 10 virgen, aleluya, 5 de ellas estaban preparadas, estaban con las lámparas llenas de aceite, las lámparas de ellas no se apagaron, pero las lámparas de las otras 5 insensatas, ellas llegaron a un momento que ya no estaban alumbrando más, se acabó el aceite que tenía en esas lámparas, aleluya, y comenzaron a apagarse. Y ellas pidieron, aleluya, aceite para las otras, aleluya, prudentes que estaban preparadas, mas ellas no podían dar porque le iban a faltar.

0: que la puerta aún está abierta para ti. No desista. Aleluya. Si tú has pensado parar en el camino de Dios, yo te digo que no es tiempo de parar. Continúa preparándote cada día más para llegar a las bodas, esperando a nuestro Señor y Salvador Jesucristo, que está viniendo, está a las puertas, y nosotros tenemos que estar preparados si queremos subir a los cielos juntamente con el Señor. Yo quiero orar por ti en esta tarde. Si tú crees, tu vida hoy puede ser cambiada. Solamente te falta creer en nuestro Señor y Salvador Jesucristo. ¿Cuáles son los pedidos, oración?
1: Blanquita nos dice: muy buena palabra, hermana Julio. Bendiciones a la hermana Dilma y Fran con los controles. Blanquita en su familia. Damos por Blanquita y su familia, por Glesi y su familia, por Lucilda y su familia.
0: Vamos a orar por todos esos pedidos de oración y por aquellos que no han conseguido comunicarse con nosotros, pero están necesitando tal vez de una oración. Y yo te digo, si tú crees en esta tarde, Jesucristo, cambia la historia de tu vida hoy mismo. Señor mi Dios y Padre Celestial, que estás en los cielos, en la tierra y en todo lugar, yo quiero darte las gracias, Señor, en esta hora, Padre, por la oportunidad que me has concedido, Señor, de estar frente a estos micrófonos, Señor, llevando el mensaje de tu palabra, Señor Jesús. Quién sabe, alguien, Señor Jesucristo, necesitaba escuchar esta palabra hoy, Señor, y tú puedes cambiar esa vida, Señor Jesús, esa vida de tristeza, esa vida de angustia, Señor, en una nueva vida, mi Dios amado. Oh, amado y soberano Dios, yo te pido en el nombre de Jesús por todos esos pedidos de oración, Señor, que tú bendigas a cada una de esas personas, Señor Jesús, que tú deas sanidad, mi Dios querido, que tú deas entendimiento, Padre, que ellas puedan prepararse cada día para esperar tu venida, Señor. Oh, amado y soberano Dios, entra con providencia en cada hogar, en cada familia, Señor Jesucristo, y comienza a cambiar la vida de esas personas, Señor. Que esas personas que están, Señor Jesucristo, enfermas, que ya no tienen más solución por el ser humano, Señor, pero que en ti existe una esperanza nueva siempre, papá. Oh, amado y soberano Dios, bendice a todos en el nombre de Jesús. Es lo que yo te pido ahora, Padre. Entrego todo en tus manos, Señor Jesucristo. Que así sea, Padre. Muchas gracias, Señor. Amén.

0: Bueno, estamos llegando al final del programa deseando que haya sido bendición para sus vidas, que hayan recibido palabra de Dios para sus vidas, que la guarden en su corazón y que se hayan deleitado con la buena música que alaba y glorifica el nombre del Señor. 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Y este programa tiene como objetivo hacerte conocer a Jesucristo, el Salvador, aquel que dio su vida por nosotros y que es el mismo de ayer, de hoy, por toda la eternidad. Y entonces queremos que participes, que estés ahí en sintonía, y deseamos que no te olvides que el próximo lunes estamos nuevamente aquí para llevarte una palabra de fe, amor y esperanza en la persona bendita de Jesucristo, nuestro Señor y Salvador. Gracias a Franco en los controles técnicos. Su saludo, hermano Julio, para la audiencia.
1: Muchas gracias a Dios en primer lugar por la oportunidad y que Dios bendiga a toda la audiencia de esta radio amiga. Y hasta la próxima en este programa de Vida Nueva.
0: Bueno, nos despedimos y les dejamos con un tema musical para vuestro deleite espiritual. Dios los bendiga ricamente.

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1: Los conceptos de Ernesto Faría, de Claudio Veiga también y también de Cale Sánchez para Radio Universal.
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1: Hoy hay Cale Sánchez.
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3: Con respecto a Nacional, está encaminada la llegada del costarricense zaguero de 33 años, Francisco Calvo. Flavio Persman se reunió ya con su representante allí, precisamente en Miami. Viene del Al Ettifaq, puede ser zaguero y también puede ser lateral. 33 años, 1,84 m, Francisco Calvo.
1: Correcto, muchas gracias, Cale. Vamos a escuchar la opinión de Ernesto Faría al cabo de estos minutos jugados en el segundo tiempo del partido, los 25 minutos de juego.
4: Bueno, Argentina está ganando 1-0, controla el partido, domina el juego, tiene predominio de territorio y pelota, pero la diferencia es corta. Y el fútbol tiene esas cosas, la diferencia es corta. Un error, una jugada, un remate puede quitarle el resultado. Argentina está pensando en cómo liquidar a Australia porque un segundo gol sería fundamental para Argentina asegurar el resultado. Quedan 20 minutos más los descuentos, pero esto no está cerrado porque el equipo austríaco tiene ataque, tira el arco y el fútbol tiene cosas que a veces no siempre salen como tienen que salir. Argentina debería asegurar el resultado para clasificar primero.
1: Están transcurriendo 26 minutos de juego, todavía estamos en la hidratación. El lleno es total en el estadio Dallas Bend de Miguel Arispe.
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1: Bueno, la famosa Shakira está mirando el partido que está jugando Argentina frente a la selección de Austria. Está muy bien ubicada y muy cómodamente ubicada la famosa Shakira.
2: Mariscal.
1: Sí, señor.
2: 180 mil personas ayer, ¿eh?
1: 180 mil personas siguieron la transmisión de Universal a través de
3: solo por YouTube, Mariscal, exactamente.
1: Solo por YouTube. Bueno, muchísimas gracias a la gente. Con la gente todo, sin la gente nada. Muchísimas gracias, de todo corazón. Es una alegría enorme que tiene este equipo deportivo de Radio Universal por el apoyo de la gente. Muchas gracias. Devuelve la pelota, otra vez el conjunto austríaco por Danzo. Danzo coloca una pelota que se va afuera. Aubo, el que va a tomar Argentina.
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1: Aubo, el que tomó Argentina, balón que va por la punta izquierda, rebota la pelota y la tira fuera de la cancha el Hornheimer. Hay Aubo, el que va a tomar Argentina frente al área penal del conjunto austríaco. Gana Argentina por 1-0.
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1: Aubo, el que va a cumplir la selección argentina, se va a adelantar para colocar la pelota en el marcador lateral izquierdo, Facundo Medina. Levantará el Aubo, el Facundo Medina, está ganando Argentina. Argentina por 1-0. Medina coloca la pelota para Julián Álvarez. Córner, dice el árbitro, le tiró la pelota violentamente. Prats, hay córner que va a tomar la selección de Argentina.
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1: Córner que va a tomar la selección argentina. Viene Messi a hacer efectivo el puntapié de esquina. Pide la pelota a Messi, le va a pegar en comba porque va a ser el protagonista del córner. Va a venir el puntapié de esquina. Estoy seguro que va a ir al arco. Le va a tener un córner cerrado. Atención. Gana Argentina por 1-0 con gol de Messi, que marró un penal inclusive en el primer tiempo. Coloca la pelota Messi. No, viene un centro. Viene un centro Messi, alto y abierto entre varios. ¡Cabezazo! Fuera del campo, dejó tirado violentamente por el número 15 que entró recién. El futbolista Nicolás González se salva. El equipo austríaco a tiro de meta correspondiente a Austria.
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1: Y qué calidad la pulpa de tomate concentrada Adria, ¿eh? ha devuelto la pelota otra vez el conjunto austríaco, lanza la pelota el zaguero Ceibal. Ceibal entregó el balón por la punta izquierda, va pelota para Savicher. Savicher con la pelota le dio para Ceibal. Ceibal coloca el balón para Savicher. Savicher ataca, tira otra vez nuevamente la pelota para Ceibal. Arranca por la mitad de la cancha, le dio para Savicher. Savicher con la pelota toca para el número 23, entregando a Fritz. Fritz entregó la pelota corta otra vez, la pelota va en dirección de Savicher. Savicher para Fritz. Fritz entregó para Ceibal. Llevó la pelota Ceibal. Ceibal al medio entregó el balón que vino a controlar Danzo. Danzo con la pelota coloca sobre la punta izquierda. Vino para Fritz. Fritz ataca con el balón tocando la pelota para Prats. Prats entrega el balón corto y bajo. Prats con la pelota le dio para el zaguero Danzo. Está ganando Argentina por un tanto contra cero. Transcurren exactamente los 28 minutos de juego. Va pelota para Danzo. Danzo al medio le entregó para Schlager. Schlager coloca la pelota para Prats. Avanza con la pelota con Fritz. Lleva a Fritz, cruza la mitad del campo. Ataca con la pelota. Fritz tiró largo. Entra para tomar Gregory. La perdió. La devuelve finalmente la saga del conjunto argentino por Otamendi. Busca tomar otra vez Austria la pelota. La van llevando por la punta derecha. Viene escapando Schmidt. Busca colocar un centro con el Horlaimer. Laimer contra la pelota. Toca para mí. El pase corto. Le digo, lo agarró Schmidt igual. Entregó la pelota para Scheisser. Devuelve la pelota otra vez Argentina. Quita el marcador de punta Medina. Medina levantó un corto centro. Va por la punta izquierda. Colocando la pelota para Enzo Fernández. Hay falta contra Enzo Fernández. Tiro libre correspondiente a Argentina.
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1: 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Lleno total en el estadio de Dallas, mucho calor, tiro libre correspondiente a Argentina. Levanta la pelota violentamente por parte de Lisandro Martínez. Elevó la pelota que resta los testigos. Repito que el resultado no es extenso, es 1-0. A veces dicen que 1-0 no es una ventaja apreciable. De cualquier manera, Messi anotó el tanto. Antes había amarrado un penal y falta cometida por el equipo argentino. Ay, ay, ay, ay, ay, ay, ay, amarilla. Amarilla para el número 25 del equipo argentino Medina, que va, y también para el Lamer. Se pelearon entre los dos, tarjeta amarilla para los dos, tiro libre correspondiente a Austria.
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1: No lo puede creer Lamer. A ver, quiero ver la jugada. A ver qué fue lo que pasó. Fue una falta primero de Lamer. La de Lamer está bien mostrada amarilla. Y después lo empuja el 25.
4: Lamer no le hace nada.
1: No le hace nada. El 25 no le hace nada.
4: No, Lamer no le hace nada. Es amarilla para el de Argentina, no para el otro.
3: Allí Lamer se le planta a Medina primero.
4: Se le planta, pero no lo toca.
1: Para mí lo tira a Medina, me pareció.
4: Medina lo tira al otro.
1: ¿Ah, sí? Bueno, allí hay tarjeta amarilla para Medina y tarjeta amarilla para Lamer. Va la pelota colocada por la derecha, ataca con la pelota Paul. De Paul llevó la pelota, se le va afuera, va a reponer Austria.
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1: 31 minutos de juego, ataca con la pelota número 20, Laimer. Laimer con la pelota, busca colocar un centro, pide la pelota el jugador del conjunto de Austria, el jugador Arnautovic. Arnautovic llevó la pelota por la derecha, toca para atrás, mete para Danzo. Danzo con la pelota, da otra vez para Arnautovic. Entregó el pase para Schmidt. Schmidt le coloca la pelota para Laimer.
5: La viña va en un disparo. Golazo de Luis Díaz.
6: Kylian Mbappé que fait la différence.
7: Sadio Mané.
8: Kimi to the Barça.
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10: Un saludo amigos, tiempo para el deporte en Radio Francia Internacional, tiempo para el diario del Mundial de RFI con Estefan de Fosé en el control de sonido. Reciban un saludo de Manu Terradillos. Se complica la vida Uruguay y mucho tras empatar contra Cabo Verde hasta el punto de que los charrúas podrían quedarse fuera de esta Copa del Mundo. Quien está de regreso es España, que goleó y mostró su mejor cara contra Arabia Saudí. Conectaremos además con nuestra enviada especial Ana María Ospina para conocer los últimos detalles de la selección de Argentina, que en unas horas se mide a Austria después de golear a Argelia con un hat-trick de Messi. Repasaremos el resto de previas y las otras noticias del Mundial, que también está siendo el Mundial de los porteros de los equipos chicos de Bosiña, Rum y compañía. Hablaremos igualmente en este programa. Ya rueda el esférico, comienza el diario del Mundial de RFI.
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10: Uruguay se queda cerca, bastante cerca de la eliminación. Es cierto que mereció ganar a Cabo Verde, pero en el fútbol lo que cuenta es el resultado. 2-2 terminó el partido. Un tanto inicial y sorpresivo de Pina puso por delante a los caboverdianos. Araujo y Canovio dieron la vuelta al marcador, pero en una segunda parte en la que los uruguayos no supieron sentenciar, Varela puso las tablas. Los charruas se quedan con 2 puntos tras 2 choques, los mismos que Cabo Verde, con la diferencia de que el equipo del Loco Bielsa se medirá en la última jornada a España, y una derrota a buen seguro los enviaría de regreso a casa. Escuchamos al director técnico.
6: Creo que no hay duda que merecimos ganar el partido con Arabia y el partido de hoy. Tenemos que jugar contra España con la necesidad y la obligación de ganarle. Es un desafío muy grande para todos nosotros. Para mí, que soy el responsable de que Uruguay no haya conseguido más puntos que 2 sobre 6 posibles, y para el equipo en general, tener la alternativa de mejorar la imagen contra un rival que es un gran rival, ¿no? Pero de ninguna manera creo que nosotros no podamos enfrentar ese partido con aspiraciones.
10: También es cierto que un empate podría valer a ambas selecciones, pero la verdad es que España ha cambiado de un plumazo su imagen y ha recuperado el cartel de favorita a la roja después de defraudar en su arranque con Cabo Verde. Goleó a Arabia Saudí 4-0, mostrando no solo puntería, sino también buen juego y velocidad. Lamine Yamal, que regresó a la titularidad, abrió el marcador, mientras que Oyarzabal firmó un doblete. España, con 4 puntos, encarrila su participación y sus aspiraciones a terminar como primera de grupo. Escuchamos a sus dos goleadores, Yamal y Oyarzabal, tras su gran partido.
7: Queríamos desquitarnos, han dicho muchas cosas que no eran verdad, como que ya no éramos la misma España y somos lo mismo. Lo que pasa es que el primer partido tuvimos un tropiezo, pero bueno, muy contentos, muy felices y seguiremos así. Para eso estamos aquí, para ayudar al equipo. Si puedo ayudar en algo, pues en eso estaré. Estamos muy felices por la victoria, pero ya pensando en el partido de Uruguay y ganarles a ellos también.
8: Sí, felices de haberle dado la vuelta a la situación, de las sensaciones que hemos tenido, creo, dentro del campo y nada. Felices por la victoria, por la sensación y a seguir ahora. Sí, contento de haber podido ayudar al equipo hoy de esta manera. El otro día me tocó tocar menos balón, estar menos activo, estar menos presente, pero creo que de otra manera también estuve intentando ayudar lo que podía.
10: Este domingo nos dejó igualmente una nueva decepción de Bélgica, que no pudo hacer brecha en la superpoblada defensa de Irán, terminando empate a 0. Los Diablos Rojos suman 2 puntos en 2 partidos, dependen de sí mismos para clasificarse, pero no para terminar primeros de grupo, que lidera Egipto con 4 unidades. Seguimos en Diario del Mundial, seguimos en RFI.
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10: Ponemos rumbo a Estados Unidos, enlace RFI con nuestra enviada especial Ana María Ospina, porque en cuestión de horas vuelve al césped la vigente campeona argentina tras su goleada inicial. No obstante, empezamos el programa hablando de la decepción de Uruguay y me gustaría saber, Ana María, cómo has vivido ese partido. Un saludo.
11: Hola Manu, un gusto saludarte desde Dallas, una ciudad del estado de Texas que empieza a vivir en movimiento desde las 7 de la mañana, más o menos la gente ya está despierta para empezar su jornada laboral, y de la que, aunque el partido no tuvo lugar aquí, se habla de lo que fue el resultado de Uruguay. Aquí hay una comunidad latina bastante grande y estaban pendientes de ese partido. Pues es de no creer, porque Uruguay era la favorita para ganarle ampliamente a Cabo Verde, otra de las naciones debutantes, era lo que nos decían algunas de las personas con las que pudimos hablar, pero decirles que pagó caro sus errores defensivos y quedó en deuda con su hinchada. Uruguay empezó perdiendo, empató y volteó el partido. La gente comenzó a ilusionarse, según lo que estaba viendo, pero minutos antes del final, Matías Oliveira perdió el balón y, combinado con una mala salida del arquero Fernando Muslera, pues dio lugar al segundo tanto caboverdiano. 2-2 terminó el encuentro en Miami. Uruguay ahora está obligado a ganarle a España el próximo viernes en Guadalajara. Y escuchemos lo que decía al final del encuentro Maximiliano Araujo, autor del segundo gol de Uruguay.
12: Y bueno, como siempre, ahora cambié rápido el chip y bueno, y poder dar el máximo a cada uno en la recuperación, en los entrenamientos, para llegar de la mejor manera al viernes. Y bueno, como en todos los partidos, ¿no? Levantar cabeza. Sigue dependiendo de nosotros y hay que ganar.
10: Levantar cabeza, eso es lo que le queda a Uruguay. Vamos ya con Argentina, que en unas horas se mide a Austria en su segundo partido del grupo J. La albiceleste llega en un gran momento tras su goleada inicial frente a Argelia con un hat-trick del 10 de Leo Messi. ¿Cuál es el ambiente en Dallas antes de ese choque?
11: En este momento el color que más sobresale entre los rascacielos es el azul celeste en sus calles. Uno que otro va vestido de rojo por Austria, pero no se habla alemán, aquí se habla español. Ambos equipos llegan de ganar su primer partido, así que disputarán el primer lugar de su grupo, el grupo J. Y escuchemos lo que nos decían los hinchas antes de irse al estadio.
13: Muy bien, muy bien. La verdad que nos sorprendió y estamos felices por los goles de Messi. Festejamos muchísimo.
14: Yo creo que bastante cómodo después de haber ganado 3-0, fue un buen partido y creo que hay que demostrar lo mismo, por lo menos en este partido.
15: Para mí vamos a ganar, sí o sí ganamos, y nos va a ir bien. No sé cómo será Austria, porque la verdad que no estuve viendo esos partidos cómo jugaron, pero bueno, yo tengo la fe de que vamos a ganar y va a estar todo bien y ya está, vamos a pasar directo a la próxima etapa.
10: Y en lo meramente deportivo, Ana María, ¿cuáles son las novedades de Argentina para el partido contra Austria?
11: Antes de viajar aquí a Dallas, estábamos en Kansas y ahí pudimos observar los 15 minutos de entrenamiento abierto a la prensa, pero el entrenador Lionel Scaloni no entregó pistas sobre la formación titular, ya que los jugadores trabajaron divididos en grupos, trabajo físico. La principal novedad para Argentina es que pudimos ver en el entrenamiento a Nicolás Tagliafico, víctima de desgarro en el sóleo izquierdo, que no pudo jugar frente a Argelia, y pues ya está apto para jugar. Sin embargo, parece que no regresaría a la titular en la defensa, ya que Facundo Medina pues tuvo una muy buena actuación ante Argelia, una muy buena actuación en ese 3-0 de Argentina frente a los argelinos, y seguramente no se tocará el mediocampo conformado por De Paul, McAllister y Fernández, quienes buscarán contrarrestar la presión constante que ejerce Austria en el centro, que es su forma de jugar. Escuchemos lo que decía al respecto Enzo Fernández en conferencia de prensa.
16: Teniendo la pelota vamos a hacer eso. Pero sabemos que Austria es un equipo que juega muy directo, que deja muchos espacios, pero también que son agresivos en el medio. Pero intentaremos sacar la pelota y poder manejar nosotros el partido.
10: Palabras de Enzo Fernández en esta previa. Gracias, Ana María Ospina, enviada especial de RFI a la Copa del Mundo.
11: Gracias, Manu, y a disfrutar de esta nutrida jornada futbolera que apenas comienza. Chao.
10: Y tanto que será una nutrida jornada futbolera, como dice nuestra compañera, porque además de Messi, hoy veremos en acción a Kylian Mbappé y a Erling Haaland. Francia, otra de las aspirantes al título, juega hoy contra Irak, un rival teóricamente fácil después de que Le Bleu mostrasen su poderío ofensivo en su primer partido ante Senegal, 3-1, con dos goles de Mbappé y otro de Barcola. Dos tantos lleva Mbappé en esta edición, tres marcó Messi en su primer partido. Hay todo un duelo de delanteros junto con Haaland y Harry Kane, que igualmente anotaron dos dianas en su primer choque. ¿Quién es el mejor de los cuatro? Pregunta al atacante de Francia y del Real Madrid, Mbappé.
17: Lionel Messi. It's clear.
18: Lionel Messi, está claro, es el mejor del mundo, con Cristiano. Lleva demostrando durante 15 años que tiene una calidad increíble. Yo intento hacer lo que puedo, mostrando mi calidad en un gran escenario como este, intentando ayudar a mi equipo a ganar la Copa del Mundo. El resto es debate para la gente, para los periodistas, para los aficionados, y creo que es bueno debatir sobre jugadores, sobre quién es el mejor o quién está jugando mejor, pero no es algo que esté en mi cabeza. Yo solo pienso en ayudar a mi equipo contra Irak y en traer el trofeo a casa en julio.
17: Trophy home in July.
10: Estaremos pendientes de este partido porque hay previsiones de tormenta en Filadelfia que podrían retrasar o incluso posponer este Francia-Irak. Cierne el día Haaland y su Noruega contra Senegal. También dentro del grupo de Francia, los galos y los nórdicos suman 3 puntos, mientras que Jordania se enfrentará a Argelia, esto dentro del grupo de Argentina. Ambas selecciones con 0 puntos. Escuchan RFI, esto es Diario del Mundial.
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10: Vamos ya cerrando esta edición de Diario del Mundial de RFI. Si hace unos instantes les hablábamos de Messi o Mbappé, tampoco hay que olvidar cómo están destacando algunos de los porteros. Por ejemplo, Beiran Bant, clave en el empate a 0 de Irán contra Bélgica. ¿No es así, Mauricio Latorre?
19: Hola, Manu, efectivamente los porteros, especialmente los de los equipos pequeños, están brillando en este Mundial. Como decías, el arquero de Irán, Alireza Beiran Bant, fue el mejor de su equipo, consiguió arrancar un empate a 0 con Bélgica, 7 paradas hizo el jugador del Tractor FC ante los Diablos Rojos, lo que le valió además el premio de mejor jugador del partido y deja a Irán dependiendo de sí misma para ser primera del grupo. Pero el guardarredes de los Príncipes de Persia, no es el único en destacar. Este fin de semana, el arquero de la selección de Curazao, Eloy Rum, igualó el récord de más atajadas en un partido de la Copa del Mundo al registrar 15 frente a Ecuador, sellando un empate sin goles histórico para la pequeña nación caribeña. Rum, que en realidad debería llamarse Dor, igualó la marca conseguida por Tim Howard en Brasil en 2014. ¿Y qué decir del carismático portero de los Tiburones Azules? Bosinha fue el héroe de Cabo Verde en su debut mundialista contra España, logrando dejar a cero el marcador. El arquero de 40 años no se hizo profesional hasta los 25 y su actuación ante la Roja y su historia le han convertido ya en un fenómeno mundial con 15 millones de seguidores en las redes, nada menos.
10: Y tiempo ahora para terminar con nuestros ecos del Mundial, esas noticias que pasan fuera del césped, pero que también cuentan. Aida Palau, un saludo.
20: Hola Manu, dos apuntes traemos en estos ecos del Mundial. Las críticas a Neymar por su convocatoria pese a sus lesiones que se multiplican. Si hace unos días el propio presidente de Brasil, Lula da Silva, se refería a él como el primer jugador de la historia que hace teletrabajo porque no juega en el campo, ahora ha sido José Boto. El director deportivo del Flamengo dijo que su temporada pasada demostró que no puede jugar dos partidos seguidos y que no entiende cómo ha sido convocado un jugador que apenas ha jugado dos encuentros en los últimos meses. Además, buenas noticias para Doku, el extremo de Bélgica, criticado por abandonar la convocatoria para asistir al nacimiento de su hijo. El atacante se perdió además el partido contra Irán por una infección respiratoria, pero desde el combinado de los Diablos Rojos han asegurado que estará recuperado para el tercer y último partido de la fase de grupos.
21: Let's play football.

Y hasta aquí llega esta edición de Diario del Mundial con Estefan Defos en el control de sonido. Ante el micrófono les acompañó Manu Terradillos. Gracias por estar con nosotros.

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1: ¿Qué tal, amigos? Comenzamos a informar en este lunes 22 de junio de 2026, saludando a CX210C, FM Plural de San Gregorio de Polanco, en Tacuarembó.
2: Aquí están los titulares de las principales noticias de esta edición de InfoRami.
3: El ministro de Economía, Gabriel Odón, enfrenta hoy en el Senado su primera interpelación por el gasto público y el futuro de las AFAP. El pliego licitatorio de la represa de Casupá se aprobará probablemente esta semana en el directorio de OCE, según anunció el presidente del organismo, Pablo Ferreri. El Ministerio de Defensa evalúa nuevas ofertas internacionales para la compra de patrullas oceánicas tras rescindir el contrato con el astillero Cardama. Conapro le concretó los primeros embarques de leche en polvo a Indonesia en la antesala de una misión oficial al sudeste asiático. El precio promedio de exportación de la carne vacuna alcanzó un récord histórico de $8.515 por tonelada tras aumentar un 24% interanual. El sector maltero de la Federación de Obreros y Empleados de la Bebida realizará este martes un paro de 24 horas. Los productores rurales de Cerro Largo se encuentran en alerta ante los constantes ataques de jaurías de perros que provocan pérdidas en el ganado a plena luz del día. Uruguay y Perú firmaron un acuerdo de cielos abiertos para eliminar restricciones operativas y potenciar el transporte aéreo bilateral. El Banco Central del Uruguay amplió la supervisión sobre el dinero electrónico y obligará a reportar transacciones en efectivo y transferencias. Un nuevo proyecto de ley busca extender la licencia por paternidad de 20 a 30 días con el visto bueno del Ministerio de Trabajo. El Ministerio del Interior trasladó al subjefe de policía de Montevideo a Colonia y designó en su lugar al jerarca Nelson González. La familia de la joven Abril convocó a una movilización en Ciudad del Plata para reclamar justicia por su femicidio. El inicio de los octavos de final en la Copa de OFI y la sorpresiva goleada de Artigas al líder de la Divisional C marcaron la actividad del fin de semana en el fútbol del interior. El derechista Belardo de la Espriella ganó las elecciones presidenciales de Colombia por un estrecho margen en un histórico conteo de votos.
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3: Oyentes de InfoRami en todo el país, desde la Asociación de Radio del Interior para todas sus emisoras afiliadas, cuando estamos comenzando a promediar la jornada del lunes, iniciamos

0: sostuvo que el país se enfrenta a una situación de costos altos y caída de actividad, por lo que exigirá un recorte de gasto público en la próxima rendición de cuentas para eliminar la duplicación de funciones en organismos oficiales. Otro de los ejes de la jornada es el futuro de la SAFAP, donde la oposición cuestionará las recomendaciones del diálogo social que pretendían retirarles la gestión de las cuentas de ahorro, una propuesta que en su momento provocó ruidos financieros y obligó a la intervención del ministro para calmar a los inversores. Por su parte, Odone defenderá su agenda de competitividad enfocada en la desburocratización y la reducción de costos, en una instancia donde la bancada de la oposición descartó inicialmente promover la censura del secretario de Estado. El pliego licitatorio para la construcción de la represa de Casupá quedará aprobado probablemente esta semana en el directorio de OCE para habilitar el posterior llamado público, según anunció el presidente del organismo, Pablo Ferreri. El jerarca explicó en una reunión con la mesa política del Frente Amplio en Florida que la obra comenzará a principios de 2027 y finalizará a mediados de 2029, lo que permitirá aumentar la capacidad de reserva de agua potable de 100 a 333 días para toda el área metropolitana. Por su parte, el ministro de Ambiente, Edgardo Ortuño, señaló que se profundizan los estudios técnicos mediante un equipo interdisciplinario y consultorías internacionales para asegurar el riguroso cuidado del ecosistema. Respecto a las expropiaciones de las tierras afectadas, Ferreri aseguró que ya se trabaja caso a caso con un fuerte perfil social para brindar soluciones habitacionales e integrales a los pequeños propietarios en situación de vulnerabilidad. El Ministerio de Defensa Nacional evalúa nuevas ofertas de España, Francia y Corea para la compra de patrullas oceánicas para la Armada Nacional tras rescindir el contrato con el astillero español Cardama por incumplimientos. La ministra Sandra Lasso confirmó que el gobierno analiza si retirará el material que ya se empezó a construir o si terminará los trabajos en astilleros de la región mientras se enfrenta un litigio legal y los legisladores de la oposición denuncian una presunta falta de registros oficiales de la administración anterior sobre el proceso. Por otra parte, la jerarca informó que se reforzaron las medidas de seguridad y vigilancia tras el atentado contra la sede de la Caja Militar, un hecho que calificó como aislado y del cual no se registraron amenazas previas. Conaprole despachó hacia Indonesia los primeros contenedores de leche en polvo entera y descremada, lo que marcó el inicio de las exportaciones lácteas a ese destino tras el protocolo sanitario que firmó Uruguay en marzo. Los datos de aduanas registraron el embarque de 25 toneladas de leche en polvo entera a $3,800 por la tonelada y otro contenedor de descremada a unos $3,400. El mercado indonesio importa más de 600.000 toneladas de productos lácteos al año para cubrir su demanda interna, dinamizada ahora por un programa estatal de alimentación que planea distribuir leche a 82 millones de beneficiarios diarios para 2029. La vicecanciller Valeria Zucasi confirmó que el gobierno prepara una misión oficial a mediados de agosto que recorrerá Vietnam, Indonesia y Tailandia, junto a representantes del Ministerio de Ganadería, Agricultura y Pesca, el INALE y la INAC. La jerarca explicó a la emisora de Montevideo Radio Carve que el objetivo del viaje es avanzar en nuevas habilitaciones sanitarias y encontrar socios privados locales en el sudeste asiático. Indonesia es además la sede del mega bloque comercial del Indo-Pacífico, al que Uruguay solicitó ingresar en febrero pasado.
1: El sector maltero de la Federación de Obreros y Empleados de la Bebida realizará este martes un paro de 24 horas en reclamo de definiciones sobre el futuro de la planta de Ambev Sinpai en Paysandú. El sindicato denuncia que el destino de 400 puestos de trabajo directos e indirectos se está decidiendo en el directorio de la compañía en Brasil y que la gerencia local no cuenta con la información sobre el objetivo de la unidad productiva. La medida gremial incluirá una movilización frente a las oficinas de la Dirección Nacional del Trabajo en Montevideo a partir de las 11. La planta sanducera detuvo la producción a fines de febrero por un escenario desafiante de altos costos y caída de la demanda regional, enviando al seguro de paro el 90% de su plantilla. El presidente del Sindicato de Obreros y Empleados de Norteña, Eduardo Alza, criticó que la empresa no entregó los datos solicitados por el Ministerio de Economía y Finanzas para evaluar alternativas de viabilidad, mientras que el gobierno tampoco ejerció

0: sea la presión suficiente para destrabar la incertidumbre de los trabajadores de cara al vencimiento de la parada fijada para el 31 de julio. El valor promedio de exportación de la carne vacuna alcanzó un nuevo máximo histórico de $8,515 por tonelada, lo que representa un incremento del 24% respecto al mismo periodo del año anterior. Los últimos datos de la Dirección Nacional de Aduanas reflejan que los precios elevados son el principal sostén del negocio exportador, compensando la baja en los volúmenes de comparación con el año pasado, en un mes donde se colocaron 25.827 toneladas gracias a una mayor disponibilidad de producción. China y Estados Unidos se consolidan como los destinos determinantes para la evolución de los precios, donde el mercado chino registró un aumento interanual del 27% con valores de $7,000 por tonelada y el estadounidense subió un 6% llegando a las $7,039. Por su parte, Israel se destacó dentro de los mercados premium con un valor medio de $10,812 por tonelada y un crecimiento del 43%. La menor disponibilidad global de ganado para la faena, las restricciones de oferta en países productores y la demanda sostenida explican este escenario donde el precio obtenido por tonelada es el principal motor de los ingresos.
1: El Ministerio de Trabajo y Seguridad Social realiza este mediodía el sorteo de la segunda edición del programa Uruguay Impulsa Trabajo y Capacitación, una iniciativa que busca brindar formación y empleo para favorecer la reinserción en el mercado laboral. Los datos de las personas inscriptas quedaron validados tras ser cotejados con los registros del Banco de Previsión Social y de las distintas cajas para asegurar el cumplimiento de los requisitos. El sorteo se desarrolla de manera automatizada y se transmite en vivo a través del canal de YouTube del Ministerio, mientras que los resultados definitivos estarán disponibles antes de fin de mes en el sitio web de la Secretaría de Estado y en las intendencias departamentales. Quienes resulten seleccionados firmarán un contrato por 4 meses con una remuneración mensual nominal de 20.592 pesos, equivalente a 3 bases de prestaciones y contribuciones. La carga horaria fijada es de 6 horas diarias de lunes a viernes, con una modalidad especial de 4 horas al día para las madres con hijos de 0 a 3 años.
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1: El Banco Central del Uruguay aprobó una disposición que amplía los mecanismos de supervisión sobre las operaciones realizadas mediante instrumentos de dinero electrónico. La medida alcanza a las instituciones emisoras de dinero electrónico, que deberán reportar determinadas transacciones efectuadas por sus clientes ante la Unidad de Información y Análisis Financiero. La normativa establece diferencias entre operaciones en efectivo y transferencias, exigiendo que las entidades informen los depósitos y retiros en efectivo que superan los $10,000, así como las operaciones individuales inferiores que acumulen ese monto dentro de un mismo mes calendario. Respecto a los giros y transferencias dentro del país, el reporte será obligatorio para recepciones y entregas de fondos superiores a $1,000, mientras que las transferencias internacionales deberán informarse sin importar el monto involucrado. La Caja de Profesionales Universitarios aprobó la forma unánime la aplicación de un timbre de 170 pesos para registros, informes y actuaciones de consultas médicas a partir del 1 de agosto, lo que generó un fuerte cruce con el Poder Ejecutivo. Los detalles con Mariana Benítez.
2: La medida pretende cobrar a partir del 1 de agosto timbres profesionales sobre registros, informes y actuaciones vinculadas a consultas médicas, procurando aumentar la recaudación en medio de dificultades financieras. La resolución fue aprobada por unanimidad en el directorio, incluyendo a los representantes del Poder Ejecutivo, Pablo Aguirre Garay y José Antonio Iglesias, en su primera sesión. Sin embargo, tras conocer el alcance de la resolución, el director nacional de Seguridad Social, Leonardo Di Domenico, solicitó al presidente de la Caja, Andrés Pérez, que se revierta por considerarla inconveniente. Aguirre Garay e Iglesias intentaron rectificar la votación, pero fueron derrotados por 5-2, y el directorio convocó al Ejecutivo a una instancia de negociación. Según Di Domenico, los delegados del gobierno fueron inducidos a error durante una extensa sesión de más de 6 horas. Fueron engañados en su buena fe, dijo Di Domenico en declaraciones a El Observador. Pero las actas muestran que durante la discusión realizaron consultas específicas sobre el alcance de la medida, la base legal y la recaudación. Pérez explicó allí que el cobro está previsto en la ley y podría generar ingresos de unos $43 millones anuales, y se remarcó que no se trata de un nuevo gravamen. La controversia también generó cuestionamientos de la Junta Nacional de Salud y apunta que la medida suma nuevos costos al sistema de salud. La Caja respondió que no y que solo el Parlamento puede eliminar la obligación. Di Domenico adelantó que el Poder Ejecutivo podría anularla.
1: El Banco de Previsión Social habilitó un servicio en línea para que los responsables de niños y adolescentes que cobran asignaciones familiares puedan ingresar el certificado de estudio, un trámite cuyo plazo de presentación vence el jueves 25 de julio. El organismo informó que quienes no regularicen su situación antes de esa fecha verán suspendido el pago de prestación a partir de septiembre de 2026, interrupción que se mantendrá hasta que completen la gestión. A través del sitio web del organismo se puede verificar si es necesario presentar la documentación y realizar la carga directa en caso de que el menor asista a un centro de enseñanza pública, requiriendo que el documento esté firmado y sellado por la dirección del instituto. El trámite también puede gestionarse de forma presencial sin agenda previa en cualquier oficina del país, mientras que para los menores que asisten a institutos privados, el responsable debe solicitar el propio centro educativo que envíe la certificación a través de la plataforma web del BPS.
3: Un nuevo proyecto de ley busca extender la licencia de paternidad de 20 a 30 días, una iniciativa que el Ministerio de Trabajo y Seguridad Social calificó de forma positiva tras comparecer en el Parlamento. El autor de la propuesta, el diputado del Partido Nacional, Pedro Gistonian, destacó que las autoridades del Banco de Previsión Social también manifestaron su conformidad con el texto, por lo que su avance dependerá ahora de la voluntad política de la Comisión. Por su parte, la diputada del Movimiento de Participación Popular, Sol Maneiro, señaló que la bancada oficialista espera una propuesta sobre el mismo tema que elabora el Poder Ejecutivo en base al diálogo social, un ámbito en el que, según afirmó, el Partido Nacional eligió no participar. Uruguay y Perú firmaron un acuerdo de cielos abiertos que busca flexibilizar el transporte aéreo, facilitar nuevas operaciones y abrir la puerta a una mayor cantidad de vuelos y frecuencias entre ambos países. El convenio fue anunciado por el Ministerio de Transporte y Comunicaciones peruano y elimina las restricciones tradicionales sobre capacidad operativa, rutas y cantidad de aerolíneas autorizadas. Para el gobierno uruguayo, la iniciativa adquiere relevancia en su estrategia de incrementar la conectividad internacional, mejorar las condiciones del intercambio comercial y consolidar al país como un punto regional para el turismo y los negocios. Los productores rurales de las cercanías de Melo denunciaron pérdidas constantes por ataques diarios de jaurías de perros que ahora también actúan a plena luz del día y afectan a animales de pedigrí, vacas y caballos. El periodista del Cerro Largo, José Luis Barbosa, informó que los vecinos manifestaron su escepticismo ante la respuesta policial y reclamaron soluciones efectivas ante la falta de acciones concretas de las autoridades, mientras analizan alternativas como el rifle sanitario y cuestionan que las sociedades protectoras solo se enfoquen en la defensa de perros y gatos sin contemplar el sufrimiento del ganado. Fernando Rosas, productor damnificado de la zona, confirmó que las agresiones ya no ocurren solo de noche y que los perros se refugian en el terreno rocoso de la pedrera cuando intentan perseguirlos.
4: La jauría es de la pedrera, no es de perros de gente cazadora, porque los perros se los sigue, se los corretea en camioneta, en moto, en caballo, y ellos van a dar a la pedrera, y en la pedrera nosotros no podemos hacer nada.
5: ¿Hay qué solución para este tema?
4: Bueno, hoy escuché en la radio acá que había uno que dijo rifle sanitario, y dice, sería excelente solución, pero está, eso depende del gobierno departamental o policial, no sé por qué parte va. Por la nuestra, de los productores, no.
5: ¿Se denuncian estos ataques? ¿Hay respuesta de las autoridades?
4: Yo denuncio. Hay vecinos que dicen que no vale la pena denunciar, porque dice que la policía va, toma los datos y no hacen nada.
5: La solución pasaría por la eliminación total de los perros.
4: Eso es parte política, porque están las protectoras que no dejan, pero las protectoras no ven que las ovejas y las vacas, ternero, vaca, caballo, porque ataque a caballo ha habido también, son animales también. Las protectoras parece que protegen solo perros y gatos. Hace 15 días fue la última vez, nos mataron una oveja a pleno día a las 2 de la tarde. Y hemos tenido ataque a una vaquillona que la tuvimos que sacrificar porque fue mordida en una vaquillona de pedrigue que había sido comprada en una feria y se la debía todavía. La atacaron y la mordieron toda y hubo que sacrificarla porque la vaca no se paraba más. Es casi que frecuente, no digo diario en casa, pero en la zona es diario.
1: El Ministerio del Interior trasladó al subjefe de Policía de Montevideo, Carlos Rodríguez, al departamento de Colonia, y en su lugar asumirá Nelson González, quien se desempeñaba recientemente en Rocha. El ministro Carlos Negro ya había adelantado que continuarían los cambios como parte del proceso de reestructura de la Policía Nacional. Rodríguez pasará a ser el subjefe de Colonia junto a Paulo Adán Costa, mientras que el jefe de policía de Montevideo, Alfredo Clavijo, destacó que el nuevo jerarca Nelson González aportará una mirada metropolitana a la seguridad capitalina gracias a experiencia previa en Canelones y en inteligencia. En simultáneo, este lunes asumirán las nuevas autoridades de la Dirección Departamental de Violencia Doméstica y de Género de Montevideo. Richard Gutiérrez quedará al frente de la dirección en la capital y Selvi Pereira asumirá como subdirectora, dejando su cargo en la comisaría especializada de la zona operacional 4. Andrés Ojeda propone policialización de barrios con presencia de la Guardia Republicana en las 24 horas. El senador del Partido Colorado planteó que el Estado debe tomar acciones corajudas contra el narcotráfico y que la ciudadanía tiene una buena imagen de la policía.
6: Antes que la respaldábamos nosotros y el Frente Amplio no. Ahora que son gobierno, todos la respaldamos. Yo de mi parte fui, soy y seré el defensor de la policía. Y yo quiero proponer formalmente policializar algunos barrios, como se ha hecho por ejemplo en Rosario, en Argentina y en algunos países más, que tienen un problema de narco más grave que el nuestro, sí, pero sí del estilo del nuestro cuando empezó. O sea que es tiempo de tomar acción real de combate corajudo contra el narco, de frente. Yo creo que tiene que haber presencia de Guardia Republicana 24-7 durante un tiempo en algunos barrios complicados alrededor de Montevideo y en el resto del país. Tenemos que perderle el miedo a enfrentar al narco. No, me refiero a presencia 24 horas. Hoy, que yo sepa, ningún barrio tiene presencia 24 horas de Guardia Republicana. La realidad reclama otro nivel de combate y otro nivel de enfrentamiento con el narcotráfico. Así que reclamarle y exigirle y proponerle también al gobierno que evalúe la posibilidad de policializar algunos barrios. La gente ve bien la presencia policial. El Uruguay tiene la ventaja comparativa con otros países de que los policías son bien vistos.
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8: La policía investiga el hallazgo del cuerpo desmembrado de una mujer de 44 años que estaba desaparecida desde el lunes pasado y cuyo cadáver apareció este domingo dentro de una heladera en una vivienda del barrio Tres Ombúes en Montevideo. El personal del Departamento de Registro y Búsqueda de Personas Ausentes localizó los restos tras la denuncia que redigó la familia de la víctima el jueves en la seccional 19. Por este presunto femicidio, las autoridades detuvieron a la pareja de la mujer, un hombre de 37 años con antecedentes por homicidio y hurto, que convivía con ella desde hace 4 años y ya se encuentra a disposición de fiscalía. Las pericias de la policía científica determinaron que el cuerpo presentaba golpes y heridas de arma blanca, al tiempo que los investigadores confirmaron que no existía denuncias previas por violencia doméstica en la pareja. Un hombre de 30 años con antecedentes penales fue detenido este domingo en Sauce por la policía de Canelones al estar requerido por el homicidio de un bebé de 1 año en el barrio Colón y por un doble asesinato en Las Piedras. La captura fue concretada tras tareas de inteligencia y vigilancia que permitieron localizarlo, por lo que la justicia dispuso su traslado a un departamento de homicidios de Montevideo. El delincuente era buscado por el ataque a tiros contra un auto ocurrido el 27 de abril pasado en Colón, donde un niño recibió un disparo en la cabeza y falleció, un caso por el cual ya hay un hombre de 46 años formalizado y un menor de 16 detenido. A su vez, las autoridades lo vinculan con el doble homicidio del 10 de febrero en barrio Corfrisa de Las Piedras, donde 2 hombres murieron baleados en la vía pública, hecho por el que ya fue imputado otro adolescente de 17 años. La familia de Abril, la joven de 19 años asesinada el pasado 3 de junio en Ciudad del Plata, convocó a una movilización para el próximo sábado 27 de junio a la hora 17 en las letras de esa localidad en reclamo de justicia. La víctima regresaba de estudiar cuando fue atacada al bajar del ómnibus por un vecino de 21 años que la apuñaló. En la audiencia judicial surgió que el agresor había realizado consultas en internet sobre formas de matar a una persona con un cuchillo, por lo que la justicia lo formalizó por un delito de homicidio especialmente agravado en la modalidad de femicidio, aunque fue declarado inimputable y enviado de forma preventiva al Hospital Vilar de Bo por 180 días. En el comunicado difundido, los familiares solicitaron que el encuentro centrado exclusivamente en la memoria de Abril, y pidieron a los asistentes no llevar banderas partidarias ni consignas ajenas a la convocatoria. En paralelo, la familia comenzó a trabajar junto a un equipo de abogados ante la posibilidad de que el caso llegue a juicio oral mientras continúan la investigación del hecho.
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9: La segunda fase de la Copa de Clubes Divisional A de UFI comenzó este fin de semana con los partidos correspondientes a los octavos de final. Los enfrentamientos dejaron los empates sin goles entre Universitario y Ferrocarril en el choque de equipos salteños y de Bellavista de Paysandú frente a Gladiador de Salto, mientras que Juventud de Colonia igualó 1-1 con Sportivo Barracas de Dolores. Por su parte, Porongos de Trinidad venció 1-0 a Laureles de Fray Bentos. Racing derrotó 1-0 a Wanderers en el duelo de equipos de Durazno. Río Negro de San José goleó 4-1 a Nacional en Florida. Barrio Olímpico de Minas le ganó 2-0 a San Carlos de Maldonado y Libertad de San Carlos se impuso como visitante 1-0 ante La Valleja de Minas. La rueda clasificatoria de la divisional B de la Copa de Clubes de OFI culminó con la definición de los cruces tras quedar determinados los primeros de cada grupo y los mejores del segundo. En el primer lugar de su respectiva serie finalizaron Nacional de Salto, Quilmes de Florida, Juventud Unida y San Jacinto con 16 puntos, seguidos por el General de Colonia y San Lorenzo de Yung con 15 unidades. También alcanzaron la primera posición Piriápolis, Nacional de Minas y Juanicó con 13 puntos, mientras que 18 de julio de Fray Bentos se quedó con el liderazgo de su serie con 10 unidades, gracias a una mayor cantidad de goles anotados. Los 2 mejores segundos lograron la clasificación directa fueron Fraternidad de Rodó y Tabaré del Norte, al tiempo que los restantes segundos lugares correspondieron a Universal de San José, Punta del Este, Barrio Colla, Ferrocarrilero, Ceibal de Salto, Central de San José, Sportivo G y Wanderers de Santa Lucía. Para terminar de definir el cuadro, se disputarán los cruces eliminatorios entre los segundos, que emparejarán a Universidad con Wanderers de Santa Lucía y Punta del Este con Sportivo G. La fecha de la segunda divisional profesional de la Asociación Uruguaya de Fútbol tuvo actividad con enfrentamientos entre varios equipos del interior del país. Atenas de San Carlos derrotó 2-1 a Plaza Colonia en condición de visitante. Tacuarembó venció 1-0 a Paysandú y Oriental de La Paz igualó 2-2 frente a Fénix de Montevideo. Con estos marcadores, la tabla de por medios para el descenso mantiene una situación muy complicada para Paysandú, con un coeficiente de 0.666, Uruguay Montevideo con 0.886 y La Luz con 1.0. El Club Artigas dio la sorpresa en la nueva jornada de la Primera División Amateur tras golear 3-0 al líder del torneo del Club Liga Metropolitana, diferenciado por Luis Suárez y Lionel Messi. El conjunto norteño se impuso con firmeza jugando como local frente al puntero en una fecha donde Deportivo Colonia empató 0-0 con Villa Española, Salto sumó una nueva caída al perder 1-0 ante Sportivo Bella Italia y Rampla Juniors le ganó 1-0 a Rocha.
1: El abogado de derecha Abelardo Despriella ganó las elecciones presidenciales de Colombia con un estrecho margen, según informaron las autoridades electorales a través del preconteo oficial. Con 99.9 de las mesas revisadas, sumó un 49.7% de los apoyos frente al 48.7% del filósofo de izquierda Iván Cepeda. Esta votación alcanzó una cifra histórica de casi 13 millones de votos para el candidato ganador. A pesar de la tendencia, el candidato Iván Cepeda y el presidente Gustavo Petro pidieron esperar al escrutinio definitivo antes de reconocer los resultados. El triunfo de la Espriella representa un giro político en el país tras 4 años de gobierno de izquierda, con una propuesta enfocada firmemente en la seguridad y el combate al delito. Así lo informaba esta mañana Radio Francia Internacional con su corresponsal en Medellín.
10: Hola, Paola.
11: Hola, Hugo. Pues han sido elecciones de infarto. Va el 99.84% de mesas contadas y aún no se define totalmente un vencedor, al menos de forma oficial. Abelardo de la Espriella se perfila como ganador con una diferencia de solo 0.95% frente al oficialista de izquierda Iván Cepeda. Es decir, solo un poco más de 200.000 votos. Desde el inicio del conteo electoral, el margen entre los dos candidatos ha sido estrecho. De hecho, se habla de los resultados más cerrados en toda la historia del país y estos comicios también son históricos por la alta participación. Más del 60% de los colombianos salieron a votar, algo que no se había visto antes. El mandatario Gustavo Petro acaba de anunciar que no reconocería los resultados hasta que haya el escrutinio oficial y agregó que ninguno podría proclamarse presidente dado lo estrecho de los resultados. Aquí en la sede del candidato Cepeda se han vivido gritos de esperanza hasta el último momento y dicen esperar este escrutinio oficial que inicia esta misma noche una vez termine.
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6: El ministro de Economía, Gabriel Odón, enfrenta hoy en el Senado su primera interpelación por el gasto público y el futuro de las AFAP. El pliego licitatorio de la represa de Casupá se aprobará probablemente esta semana en el directorio de OCE, según anunció el presidente del organismo, Pablo Ferreri. El Ministerio de Defensa evalúa nuevas ofertas internacionales para la compra de patrullas oceánicas tras rescindir el contrato con el astillero Cardama. Conapro le concretó los primeros embarques de leche en polvo a Indonesia en la antesala de una misión oficial al sudeste asiático. El precio promedio de exportación de la carne vacuna alcanzó un récord histórico de $8,515 por tonelada, tras aumentar un 24% interanual. El sector maltero de la Federación de Obreros y Empleados de Arabe Vida realizará este martes un paro de 24 horas. Los productores rurales de Cerro Largo se encuentran en alerta ante los constantes ataques de jaurías de perros que provocan pérdidas en el ganado a plena luz del día. Uruguay y Perú firmaron un acuerdo de cielos abiertos para eliminar restricciones operativas y potenciar el transporte aéreo bilateral. El Banco Central del Uruguay amplió la supervisión sobre el dinero electrónico y obligará a reportar transacciones en efectivo y transferencias. Un nuevo proyecto de ley busca extender la licencia por paternidad de 20 a 30 días con el visto bueno del Ministerio de Trabajo. El Ministerio del Interior trasladó al subjefe de policía de Montevideo a Colonia y designó en su lugar al jerarca Nelson González. La familia de la joven Abril convocó a una movilización en Ciudad del Plata para reclamar justicia por su femicidio. El inicio de los octavos de final en la Copa de OFI y la sorpresiva goleada de Artigas al líder de la Divisional C marcaron la actividad del fin de semana en el fútbol del interior. El derechista Belardo de la Espriella ganó las elecciones presidenciales de Colombia por un estrecho margen en un histórico conteo de votos.
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1: Oyente, ¿cómo están? Sean todos bienvenidos. Buen comienzo de semana para todos. Lunes 22 de junio del año 2026. Como siempre, un saludo muy especial en particular a cada uno de ustedes que nos están escuchando a través del aire, como también a aquellos que eligen y pueden hacerlo a través de internet. Sean todos bienvenidos. Es momento, señoras y señores, de informarnos a través de la primera.
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1: 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En estos momentos, según el Instituto Uruguayo de Meteorología, una jornada que se presenta con cielo cubierto, viento del sector oeste-suroeste, 13 kilómetros en la hora, 1014.1 hectopascal la presión, 99 la humedad y 4 kilómetros la visibilidad horizontal. Para lo que resta del día, nuboso cubierto, precipitaciones aisladas. La mínima para la entrante madrugada será de 1 grado, la máxima prevista para hoy 13, mañana 12 la máxima, estará algo nuboso y nuboso, el miércoles 2 grados bajo cero la mínima, 12 grados la máxima para el miércoles, va a estar nuboso, cubierto, nieblas y bancos de niebla. Son datos recabados a través del Instituto Uruguayo de Meteorología y que los presentó los amigos de Tranqueras Padel, otra más de El Campito Fútbol 5.
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1: 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Presentan hoy la información de la moneda. ¿Cómo se presenta el dólar hoy? A la compra 38,80, a la venta 41,40, el euro 43,39, 48,80, el peso argentino 0,02, 0,20 y el real 6,90, 8,60, compra y venta respectivamente. 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
1: Y ahora vamos a compartir las noticias destacadas que estaremos desarrollando en este informativo.
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1: Y ahora ahora vamos a compartir las noticias destacadas presentadas por Casa Martín Viera, que no vende, regala. 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Comenzamos con... Les recordamos también que estas informaciones, esta noticia, usted la puede ver y comentar a través de nuestro Instagram, @fronteraui, es coproducción con Productora Lunarejo, en @tranqueras, así estamos. Dice la información: reforma, liceo renovado, con la presencia del presidente de la Administración Nacional de Educación Pública, Pablo Caggiani. Diputados del departamento y autoridades nacionales y locales, el jueves pasado se inauguró las obras de reforma del Liceo Número 1 de Tranqueras. La ceremonia se realizó en la nueva cancha polideportiva de la institución, donde se destacó la importancia de las mejoras para fortalecer las condiciones de enseñanza y de desarrollo de la comunidad educativa. En otro orden de información... Desde Tranqueras, así estamos, y FM Tranqueras saludan y reconocen a Brian Rodríguez, quien marca un hecho histórico al convertirse en el primer tranquerense en jugar una Copa del Mundo de fútbol. Este logro no solo enaltece su carrera deportiva, sino que también llena de orgullo a toda la comunidad de Tranqueras. Extendemos este reconocimiento a su familia, parte fundamental de su cambio, fundamental de su camino, por el apoyo, el esfuerzo y el acompañamiento constante. Hoy, Brian deja en alto el nombre de su localidad y demuestra que los grandes sueños también nacen en nuestra tierra. Pantallas, descanso afectado. El psicólogo Ernesto Santana afirmó en Frontera Abierta que el insomnio, el exceso de pantallas y la falta de descanso afectan directamente la salud mental, y recordó que el sueño es la base de la salud mental. Además, destacó el trabajo voluntario del proyecto Puente Tranqueras, que desde hace más de 3 años brinda un espacio gratuito de escucha y contención, e invitó a la comunidad a participar, como siempre, de los días miércoles a la hora 17 en el Salón Parroquial. 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Hacemos una pausa y venimos con información local, nacional y el parte policial del día de hoy.
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1: 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Vamos con el servicio de sociales de nuestra emisora necrológica. Empresa Previsora del Valle informa el fallecimiento de Willington Viera Lozano. Falleció ayer domingo en Tranqueras. Casa de duelo Juan B. Díez, Servicio de Previsora del Valle, Sala 1, 18 de julio 962. Su sepelio será hoy lunes a la hora 11 en el cementerio local. Empresa Previsora del Valle informó el fallecimiento de Willington Viera Lozano, que en paz descanse. 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Seguimos adelante con más en este informativo. 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Desde la Intendencia Departamental de Rivera se cita por asunto de su interés a las siguientes personas: Leticia, Loren Leticia de Melio, Asdrúbal Clavijo Alcana, Andrea Salines, Diego Núñez Gómez, Gustavo Midón, Sergio Echevaleta, Carlos Camargo, Fabricio Zampallo, José David, Silveira Cuello, Laura Elena Garagorri Antunes y César Alejandro Piñeiro Nogueira. Personas citadas desde la Intendencia Departamental de Rivera a través de la Unidad de Prensa y Relaciones Públicas de Jefatura, perdón.

0: de la Intendencia Departamental de Rivera. 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Información nacional, vamos con la información nacional.
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0: 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Vamos al plano nacional, lo que destaca la prensa a esta hora. Mundial 2026, Uruguay empató 2-2 frente a Cabo Verde. Ahora deberá vencer a España el próximo viernes si quiere avanzar a la próxima fase. Seguridad y convivencia, el plan Más Barrio comenzará en Durazno durante el segundo semestre de este año. Así lo confirmó a Radio Monte Carlo el intendente del departamento, Felipe Algorta. GIF Global, a fines de junio estará cerrado el acuerdo con GIF Global para la instalación de una planta de hidrógeno verde en Paysandú. Policiales detuvieron en Sauce a un hombre de 30 años como presunto autor intelectual del homicidio de un bebé en Colón. El detenido mantenía conflictos previos con el padre del niño, tiene varios antecedentes penales y habría sido quien coordinó la acción en la que un adolescente de 16 años efectuó el ataque con el objeto del padre del menor, con el objetivo del padre del menor. Tragedia, encontraron en el cuerpo desmembrado de una mujer que estaba desaparecida en barrio Tres Ombúes. El hallazgo se produjo dentro de una ladera en bolsas de la casa que la víctima compartía con su pareja. Por último, Hasta ahora se vendieron 3.000 paquetes para viajar al Mundial. El presidente de la Asociación Uruguaya de Agencias de Viaje, Carlos Pera, explicó que existen dos factores que limitan las ventas: costos y visas. Esta es la información destacada e importante a esta hora en el plano nacional. Pausa y venimos con el parte policial del día hoy de Jefatura de Policía.
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0: Vamos con la información policial, parte policial del día de hoy de Jefatura de Policía. 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Vamos con el comunicado número 142/2026, con fecha 22 de junio. Ampliando comunicado número 141/26, hombre detenido, referente al hecho ocurrido en la madrugada de ayer, donde efectivos de la Unidad de Respuesta y Patrullaje 1 en Avenida Sarandí y Brasil detuvieron un masculino de 21 años de edad, quien podría tener participación en un hecho de disparos con arma de fuego en la vía pública, ocurrido momentos antes, donde efectuaron la detención. Puesto a disposición de la Fiscalía, dispuso cese de detención, derivar a investigaciones. Hurto de un automóvil marca Volkswagen, modelo Gol, que se encontraba estacionado en calle Dionisio Oribe, barrio Lagunón. Hurtaron una radio marca Pioneer y una batería. Trabaja personal de zona 1 en coordinación con Fiscalía de turno. De una finca en calle 19 de junio, barrio Pueblo Nuevo, hurtaron una prenda de vestir, un buzo y un par de championes. De la calle Charrúa y avenida Doctor Altivo Esteves, hurtaron una motocicleta brasileña marca Honda, modelo Fan, 125 centímetros cúbicos, otra matrícula IQW7783 de color rojo. Trabaja personal de hurtos y rapiñas en coordinación con Fiscalía de turno. Bien, Este fue el parte policial del día de hoy que ha emitido Prensa y Relaciones Públicas a través del comunicado 142/2026 con fecha 22 de junio y que fue presentado por Barraca y Ferretería Cavernícolas. 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A los oyentes, gracias. Podemos decir y asegurar que ustedes y nosotros quedamos informados a través de La Primera. Buen comienzo de semana para todos.
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2: ¿Qué tal, amigos? Comenzamos a informar en este lunes 22 de junio de 2026, saludando a CX210C, FM Plural de San Gregorio de Polanco, en Pacuarembó.
3: Aquí están los titulares de las principales noticias de esta edición de Inforrami.
4: El ministro de Economía, Gabriel Odón, enfrenta hoy en el Senado su primera interpelación por el gasto público y el futuro de la SAFAB. El pliego licitatorio de la represa de Casupá se aprobará probablemente esta semana en el directorio de OCE, según anunció el presidente del organismo, Pablo Ferreri. El Ministerio de Defensa evalúa nuevas ofertas internacionales para la compra de patrullas oceánicas tras rescindir el contrato con el astillero Cardama. Conapro le concretó los primeros embarques de leche en polvo a Indonesia en la antesala de una misión oficial al sudeste asiático. El precio promedio de exportación de la carne vacuna alcanzó un récord histórico de $8.515 por tonelada tras aumentar un 24% interanual. El sector maltero de la Federación de Obreros y Empleados de la Bebida realizará este martes un paro de 24 horas. Los productores rurales de Cerro Largo se encuentran en alerta ante los constantes ataques de jaurías de perros que provocan pérdidas en el ganado a plena luz del día. Uruguay y Perú firmaron un acuerdo de cielos abiertos para eliminar restricciones operativas y potenciar el transporte aéreo bilateral. El Banco Central del Uruguay amplió la supervisión sobre el dinero electrónico y obligará a reportar transacciones en efectivo y transferencias. Un nuevo proyecto de ley busca extender la licencia por paternidad de 20 a 30 días con el visto bueno del Ministerio de Trabajo. El Ministerio del Interior trasladó al subjefe de policía de Montevideo a Colonia y designó en su lugar al jerarca Nelson González. La familia de la joven Abril convocó a una movilización en Ciudad del Plata para reclamar justicia por su femicidio. El inicio de los octavos de final en la Copa de OFI y la sorpresiva goleada de Artigas al líder de la Divisional C marcaron la actividad del fin de semana en el fútbol del interior. El derechista Belardo de la Espriella ganó las elecciones presidenciales de Colombia por un estrecho margen en un histórico conteo de votos.
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4: Oyentes de Inforrami en todo el país, desde la Asociación de Radio del Interior para todas sus emisoras afiliadas, cuando estamos comenzando a promediar la jornada del lunes, iniciamos el desarrollo de la información adelantada en titulares.
2: El ministro de Economía y Finanzas, Gabriel Odone, enfrenta su primera interpelación parlamentaria en la Cámara de Senadores en medio de reclamos de la oposición por el gasto público y la SAFAP. La convocatoria para la sesión extraordinaria, que comenzó a las 11, fue promovida por la oposición y tiene como miembro interpelante al senador del Partido Nacional, Sergio Botana. Los cuestionamientos de la oposición se centran en la falta de coherencia del rumbo económico actual, la vulnerabilidad fiscal, las proyecciones de crecimiento en el presupuesto y la defensa del sistema previsional en relación con las administradoras de fondo. El senador Botana sostuvo que el país enfrenta una situación de costos altos y caída de actividad, por lo que exigirá un recorte de gasto público en la próxima rendición de cuentas para eliminar la duplicación de funciones en organismos oficiales. Otro de los ejes de la jornada es el futuro de la SAFAP, donde la oposición cuestionará las recomendaciones del diálogo social que pretendían retirarles la gestión de las cuentas de ahorro, una propuesta que en su momento provocó ruidos financieros y obligó a la intervención del ministro para calmar a los inversores. Por su parte, O'Donnell defenderá su agenda de competitividad enfocada en la desburocratización y la reducción de costos en una instancia donde la bancada de la oposición descartó inicialmente promover la censura del secretario de Estado. El pliego licitatorio para la construcción de la represa de Casupá quedará aprobado probablemente esta semana en el directorio de OCE para habilitar el posterior llamado público, según anunció el presidente del organismo Pablo Ferreri. El jerarca explicó en una reunión con la mesa política del Frente Amplio en Florida que la obra comenzará a principios de 2027 y finalizará a mediados de 2029, lo que permitirá aumentar la capacidad de reserva de agua potable de 100 a 333 días para toda el área metropolitana. Por su parte, el ministro de Ambiente, Edgardo Ortuño, señaló que se profundizan los estudios técnicos mediante un equipo interdisciplinario y consultorías internacionales para asegurar el riguroso cuidado del ecosistema. Respecto a las expropiaciones de las tierras afectadas, Ferreri aseguró que ya se trabaja caso a caso con un fuerte perfil social para brindar soluciones habitacionales e integrales a los pequeños propietarios en situación de vulnerabilidad. El Ministerio de Defensa Nacional evalúa nuevas ofertas de España, Francia y Corea para la compra de patrullas oceánicas para la Armada Nacional tras rescindir el contrato con el astillero español Cardama por incumplimientos. La ministra Sandra Lasso confirmó que el gobierno analiza si retirará el material que ya se empezó a construir o si terminará los trabajos en astilleros de la región mientras enfrenta un litigio legal y los legisladores de la oposición denuncian una presunta falta de registros oficiales de la administración anterior sobre el proceso. Por otra parte, la jerarca informó que se reforzaron las medidas de seguridad y vigilancia tras el atentado contra la sede de la Caja Militar, un hecho que calificó como aislado y del cual no se registraron amenazas previas. Conaprole despachó hacia Indonesia los primeros contenedores de leche en polvo entera y descremada, lo que marcó el inicio de las exportaciones lácteas a ese destino tras el protocolo sanitario que firmó Uruguay en marzo. Los datos de aduanas registraron el embarque de 25 toneladas de leche en polvo entera a $3,800 por la tonelada y otro contenedor de descremada a unos $3,400. El mercado indonesio importa más de 600.000 toneladas de productos lácteos al año para cubrir su demanda interna, dinamizada ahora por un programa estatal de alimentación que planea distribuir leche a 82 millones de beneficiarios diarios para 2029. La vicecanciller Valeria Zucasi confirmó que el gobierno prepara una misión oficial a mediados de agosto que recorrerá Vietnam, Indonesia y Tailandia junto a representantes del Ministerio de Ganadería, Agricultura y Pesca, el INALE y la INAC. La jerarca explicó a la emisora de Montevideo Radio Carve que el objetivo del viaje es avanzar en nuevas habilitaciones sanitarias y encontrar socios privados locales en el sudeste asiático. Indonesia es además la sede del mega bloque comercial del Indo-Pacífico, al que Uruguay solicitó ingresar en febrero pasado.
4: El sector maltero de la Federación de Obreros y Empleados de la Bebida realizará este martes un paro de 24 horas en reclamo de definiciones sobre el futuro de la planta de Ambev Simpai en Paysandú. El sindicato denuncia que el destino de 400 puestos de trabajo directos e indirectos se está decidiendo en el directorio de la compañía en Brasil y que la gerencia local no cuenta con la información sobre el objetivo de la unidad productiva. La medida gremial incluirá una movilización frente a las oficinas de la Dirección Nacional del Trabajo en Montevideo a partir de las 11. La planta sanducera detuvo la producción a fines de febrero por un escenario desafiante de altos costos y caída de la demanda regional, enviando al seguro de paro el 90% de su plantilla. El presidente del Sindicato de Obreros y Empleados de Norteña, Eduardo Alza, criticó que la empresa no entregó los datos solicitados por el Ministerio de Economía y Finanzas para evaluar alternativas de viabilidad, mientras que el gobierno tampoco ejerció la presión suficiente para destrabar la incertidumbre de los trabajadores de cara al vencimiento de la parada fijado para el 31 de julio. El valor promedio de exportación de la carne vacuna alcanzó un nuevo máximo histórico de $8,515 por tonelada, lo que representa un incremento del 24% respecto al mismo periodo del año anterior. Los últimos datos de la Dirección Nacional de Aduanas reflejan que los precios elevados son el principal sostén del negocio exportador, compensando la baja en los volúmenes de comparación con el año pasado, en un mes donde se colocaron 25.827 toneladas gracias a una mayor disponibilidad de producción. China y Estados Unidos se consolidan como los destinos determinantes para la evolución de los precios, donde el mercado chino registró un aumento interanual del 27% con valores de $7.000 por tonelada y el estadounidense subió un 6% llegando a las $7.039. Por su parte, Israel se destacó dentro de los mercados premium con un valor medio de $10.812 por tonelada y un crecimiento del 43%. La menor disponibilidad global de ganado para la faena, las restricciones de oferta en países productores y la demanda sostenida explican este escenario donde el precio obtenido por tonelada es el principal motor de los ingresos.
2: El Ministerio de Trabajo y Seguridad Social realiza este mediodía el sorteo de la segunda edición del programa Uruguay Impulsa Trabajo y Capacitación, una iniciativa que busca brindar formación y empleo para favorecer la reinserción en el mercado laboral. Los datos de las personas inscriptas quedaron validados tras ser cotejados con los registros del Banco de Previsión Social y de las distintas cajas para asegurar el cumplimiento de los requisitos. El sorteo se desarrolla de manera automatizada y se transmite en vivo a través del canal de YouTube del Ministerio, mientras que los resultados definitivos estarán disponibles antes de fin de mes en el sitio web de la Secretaría de Estado y en las intendencias departamentales. Quienes resulten seleccionados firmarán un contrato por 4 meses con una remuneración mensual nominal de 20.592 pesos, equivalente a 3 bases de prestaciones y contribuciones. La carga horaria fijada es de 6 horas diarias de lunes a viernes, con una modalidad especial de 4 horas al día para las madres con hijos de 0 a 3 años.
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2: El Banco Central del Uruguay aprobó una disposición que amplía los mecanismos de supervisión sobre las operaciones realizadas mediante instrumentos de dinero electrónico. La medida alcanza a las instituciones emisoras de dinero electrónico, que deberán reportar determinadas transacciones efectuadas por sus clientes ante la Unidad de Información y Análisis Financiero. La normativa establece diferencias entre operaciones en efectivo y transferencias, exigiendo que las entidades informen los depósitos y retiros en efectivo que superan los $10.000, así como las operaciones individuales inferiores que acumulen ese monto dentro de un mismo mes calendario. Respecto a los giros y transferencias dentro del país, el reporte será obligatorio para recepciones y entregas de fondos superiores a $1.000, mientras que las transferencias internacionales deberán informarse sin importar el monto involucrado. La Caja de Profesionales Universitarios aprobó la forma unánime la aplicación de un timbre de 170 pesos para registros, informes y actuaciones de consultas médicas a partir del 1 de agosto, lo que generó un fuerte cruce con el Poder Ejecutivo. Los detalles con Mariana Benítez.
6: La medida pretende cobrar a partir del 1 de agosto timbres profesionales sobre registros, informes y actuaciones vinculadas a consultas médicas, procurando aumentar la recaudación en medio de dificultades financieras. La resolución fue aprobada por unanimidad en el directorio, incluyendo a los representantes del Poder Ejecutivo, Pablo Aguirre Garay y José Antonio Iglesias, en su primera sesión. Sin embargo, tras conocer el alcance de la resolución, el director nacional de Seguridad Social, Leonardo Di Domenico, solicitó al presidente de la Caja, Andrés Pérez, que se revierta por considerarla inconveniente. Aguirre Garay e Iglesias intentaron rectificar la votación, pero fueron derrotados por 5 votos contra 2 y el directorio convocó al Ejecutivo a una instancia de negociación. Según Di Domenico, los delegados del gobierno fueron inducidos a error durante una extensa sesión de más de 6 horas. Fueron engañados en su buena fe, dijo Di Domenico en declaraciones a El Observador. Pero las actas muestran que durante la discusión realizaron consultas específicas sobre el alcance de la medida, la base legal y la recaudación. Pérez explicó allí que el cobro está previsto en la ley y podría generar ingresos de unos $43 millones anuales. y se remarcó que no se trata de un nuevo gravamen. La controversia también generó cuestionamientos de la Junta Nacional de Salud y apunta que la medida suma nuevos costos al sistema de salud. La Caja respondió que no y que solo el Parlamento puede eliminar la obligación. Di Domenico adelantó que el Poder Ejecutivo podría anularla.
2: El Banco de Previsión Social habilitó un servicio en línea para que los responsables de niños y adolescentes que cobran asignaciones familiares puedan ingresar el certificado de estudio, un trámite cuyo plazo de presentación vence el jueves 25 de julio. El organismo informó que quienes no regularicen su situación antes de esa fecha verán suspendido el pago de prestación a partir de septiembre de 2026, interrupción que se mantendrá hasta que completen la gestión. A través del sitio web del organismo se puede verificar si es necesario presentar la documentación y realizar la carga directa en caso de que el menor asista a un centro de enseñanza pública, requiriendo que el documento esté firmado y sellado por la dirección del instituto. El trámite también puede gestionarse de forma presencial sin agenda previa en cualquier oficina del país, mientras que para los menores que asisten a institutos privados, el responsable debe solicitar el propio centro educativo que envíe la certificación a través de la plataforma web del BPS.
4: Un nuevo proyecto de ley busca extender la licencia de paternidad de 20 a 30 días, una iniciativa que el Ministerio de Trabajo y Seguridad Social calificó de forma positiva tras comparecer en el Parlamento. El autor de la propuesta, el diputado del Partido Nacional, Pedro Gistonian, destacó que las autoridades del Banco de Previsión Social también manifestaron su conformidad con el texto, por lo que su avance dependerá ahora de la voluntad política de la Comisión. Por su parte, la diputada del Movimiento de Participación Popular, Sol Maneiro, señaló que la bancada oficialista espera una propuesta sobre el mismo tema que elabora el Poder Ejecutivo en base al diálogo social, un ámbito en el que, según afirmó, el Partido Nacional eligió no participar. Uruguay y Perú firmaron un acuerdo de cielos abiertos que busca flexibilizar el transporte aéreo, facilitar nuevas operaciones y abrir la puerta a una mayor cantidad de vuelos y frecuencias entre ambos países. El convenio fue anunciado por el Ministerio de Transporte y Comunicaciones peruano y elimina las restricciones tradicionales sobre capacidad operativa, rutas y cantidad de aerolíneas autorizadas. Para el gobierno uruguayo, la iniciativa adquiere relevancia en su estrategia de incrementar la conectividad internacional, mejorar las condiciones del intercambio comercial y consolidar al país como un punto regional para el turismo y los negocios. Los productores rurales de las cercanías de Melo denunciaron pérdidas constantes por ataques diarios de jaurías de perros que ahora también actúan a plena luz del día y afectan a animales de pedigrí, vacas y caballos. El periodista del Cerro Largo, José Luis Barbosa, informó que los vecinos manifestaron su escepticismo ante la respuesta policial y reclamaron soluciones efectivas ante la falta de acciones concretas de las autoridades, mientras analizan alternativas como el rifle sanitario y cuestionan que las sociedades protectoras solo se enfoquen en la defensa de perros y gatos sin contemplar el sufrimiento del ganado. Fernando Rosas, productor damnificado de la zona, confirmó que las agresiones ya no ocurren solo de noche y que los perros se refugian en el terreno rocoso de la pedrera cuando intentan perseguirlos.
7: La jauría es de la pedrera, no es de perros de gente cazadora, porque los perros se los sigue, se los corretea en camioneta, en moto, en caballo, y ellos van a dar a la pedrera, y en la pedrera nosotros no podemos hacer nada.
8: ¿Hay qué solución para este tema?
7: Bueno, hoy escuché en la radio acá que había uno que dijo rifle sanitario, y dice, sería excelente solución, pero está, eso depende del gobierno departamental o policial, no sé por qué parte va. Por la nuestra de los productores, no.
8: ¿Se denuncian estos ataques? ¿Hay respuesta de las autoridades?
7: Yo denuncio. Hay vecinos que dicen que no vale la pena denunciar porque dice que la policía va, toma los datos y no hacen nada.
8: La solución pasaría por la eliminación total de los perros.
7: Eso es parte política, porque están las protectoras que no dejan, pero las protectoras no ven que las ovejas y las vacas, ternero, vaca, caballo, porque ataque a caballo ha habido también, son animales también. Las protectoras parece que protegen solo perros y gatos. Hace 15 días fue la última vez, nos mataron una oveja a pleno día a las 2 de la tarde. Y hemos tenido ataque a una vaquillona que la tuvimos que sacrificar porque fue mordida en una vaquillona de pedrigue que había sido comprada en una feria y se la debía todavía, la atacaron y la mordieron toda y hubo que sacrificarla porque la vaca no se paraba más. Es casi que frecuente, no digo diario en casa, pero en la zona es diario.
2: El Ministerio del Interior trasladó al subjefe de Policía de Montevideo, Carlos Rodríguez, al departamento de Colonia, y en su lugar asumirá Nelson González, quien se desempeñaba recientemente en Rocha. El ministro Carlos Negro ya había adelantado que continuarían los cambios como parte del proceso de reestructura de la Policía Nacional. Rodríguez pasará a ser el subjefe de Colonia junto a Paulo Adán Costa, mientras que el jefe de Policía de Montevideo, Alfredo Clavijo, destacó que el nuevo jerarca Nelson González aportará una mirada metropolitana a la seguridad capitalina gracias a experiencia previa en Canelones y en inteligencia. En simultáneo, este lunes asumirán las nuevas autoridades de la Dirección Departamental de Violencia Doméstica y de Género de Montevideo. Richard Gutiérrez quedará al frente de la dirección en la capital y Selvi Pereira asumirá como subdirectora, dejando su cargo en la comisaría especializada de la Zona Operacional 4. Andrés Ojeda propone policialización de barrios con presencia de la Guardia Republicana en las 24 horas. El senador del Partido Colorado planteó que el Estado debe tomar acciones corajudas contra el narcotráfico y que la ciudadanía tiene una buena imagen de la policía.
9: Antes que la respaldábamos nosotros y el Frente Amplio no. Ahora que son gobierno, todos la respaldamos. Yo de mi parte fui, soy y seré el defensor de la policía y yo quiero proponer formalmente policializar algunos barrios, como se ha hecho por ejemplo en Rosario, en Argentina y en algunos países más, que tienen un problema de narco más grave que el nuestro, sí, pero sí del estilo del nuestro cuando empezó. O sea que es tiempo de tomar acción real de combate corajudo contra el narco, de frente. Yo creo que tiene que haber presencia de Guardia Republicana 24-7 durante un tiempo en algunos barrios complicados alrededor de Montevideo y en el resto del país. Tenemos que perderle el miedo a enfrentar al narco. No, me refiero a presencia 24 horas. Hoy, que yo sepa, ningún barrio tiene presencia 24 horas de Guardia Republicana. La realidad reclama otro nivel de combate y otro nivel de enfrentamiento con el narcotráfico. Así que reclamarle y exigirle y proponerle también al gobierno que evalúe la posibilidad de policializar algunos barrios. La gente ve bien la presencia policial. El Uruguay tiene la ventaja comparativa con otros países de que los policías son bien vistos.
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10: La policía investiga el hallazgo del cuerpo desmembrado de una mujer de 44 años que estaba desaparecida desde el lunes pasado y cuyo cadáver apareció este domingo dentro de una heladera en una vivienda del barrio Tres Ombúes de Montevideo. El personal del Departamento de Registro y Búsqueda de Personas Ausentes localizó los restos tras la denuncia que redigó la familia de la víctima el jueves en la seccional 19. Por este presunto femicidio, las autoridades detuvieron a la pareja de la mujer, un hombre de 37 años con antecedentes por homicidio y hurto, que convivía con ella desde hace 4 años y ya se encuentra a disposición de fiscalía. Las pericias de la policía científica determinaron que el cuerpo presentaba golpes y heridas de arma blanca, al tiempo que los investigadores confirmaron que no existía denuncias previas por violencia doméstica en la pareja. Un hombre de 30 años con antecedentes penales fue detenido este domingo en Sauce por la policía de Canelones al estar requerido por el homicidio de un bebé de 1 año en el barrio Colón y por un doble asesinato en Las Piedras. La captura fue concretada tras tareas de inteligencia y vigilancia que permitieron localizarlo, por lo que la justicia dispuso su traslado a un departamento de homicidios de Montevideo. El delincuente era buscado por el ataque a tiros contra un auto ocurrido el 27 de abril pasado en Colón, donde un niño recibió un disparo en la cabeza y falleció, un caso por el cual ya hay un hombre de 46 años formalizado y un menor de 16 detenido. A su vez, las autoridades lo vinculan con el doble homicidio del 10 de febrero en barrio Corfrisa de Las Piedras, donde 2 hombres murieron baleados en la vía pública, hecho por el que ya fue imputado otro adolescente de 17 años. La familia de Abril, la joven de 19 años asesinada el pasado 3 de junio en Ciudad del Plata, convocó a una movilización para el próximo sábado 27 de junio a la hora 17 en Las Letras de esa localidad en reclamo de justicia. La víctima regresaba de estudiar cuando fue atacada al bajar del ómnibus por un vecino de 21 años que la apuñaló. En la audiencia judicial, surgió que el agresor había realizado consultas en Internet sobre formas de matar a una persona con un cuchillo, por lo que la justicia lo formalizó por un delito de homicidio especialmente agravado en la modalidad de femicidio, aunque fue declarado inimputable y enviado de forma preventiva al Hospital Vilar de Bo por 180 días. En el comunicado difundido, los familiares solicitaron que el encuentro este, centrado exclusivamente en la memoria de Abril, y pidieron a los asistentes no llevar banderas partidarias ni consignas ajenas a la convocatoria. En paralelo, la familia comenzó a trabajar junto a un equipo de abogados ante la posibilidad de que el caso llegue a juicio oral mientras continúan la investigación del hecho.
3: Destaques del deporte. La segunda fase de la Copa de Clubes Divisional A de UFI comenzó este fin de semana con los partidos correspondientes a los octavos de final. Los enfrentamientos dejaron los empates sin goles entre Universitario y Ferrocarril en el choque de equipos salteños y de Bellavista de Paysandú frente a Gladiador de Salto, mientras que Juventud de Colonia igualó 1-1 con Sportivo Barracas de Dolores. Por su parte, Porongos de Trinidad venció 1-0 a Laureles de Fray Ventos. Racing derrotó 1-0 a Wanderers en el duelo de equipos de Durazno. Río Negro de San José goleó 4-1 a Nacional en Florida. Barrio Olímpico de Minas le ganó 2-0 a San Carlos de Maldonado y Libertad de San Carlos se impuso como visitante 1-0 ante la Valleja de Minas. La rueda clasificatoria de la adicional B de la Copa de Clubes de OFI culminó con la definición de los cruces tras quedar determinados los primeros de cada grupo y los mejores del segundo. En el primer lugar de su respectiva serie finalizaron Nacional de Salto, Quilmes de Florida, Juventud Unida y San Jacinto con 16 puntos, seguidos por el General de Colonia y San Lorenzo de Yung con 15 unidades. También alcanzaron la primera posición Piriápolis, Nacional de Minas y Juanico con 13 puntos, mientras que 18 de julio de Fray Ventos se quedó con el liderazgo de su serie con 10 unidades, gracias a una mayor cantidad de goles anotados. Los dos mejores segundos lograron la clasificación directa fueron Fraternidad de Rodó y Tabaré del Norte, al tiempo que los restantes segundos lugares correspondieron a Universal de San José, Punta del Este, Barrio Colla, Ferrocarrilero, Ceibal de Salto, Central de San José, Sportivo G y Wanderers de Santa Lucía. Para terminar de definir el cuadro, se disputarán los cruces eliminatorios entre los segundos, que emparejarán a Universidad con Wanderers de Santa Lucía y Punta del Este.

10 minutos. Hola, 20 horas, 10 minutos, gente. ¿Qué tal? Buenas noches para todos ustedes. Bienvenidos a compartir lo que es la primera entrega de la semana de Regresamos al Pasado con la música de ayer, con la música de hoy, con la música de siempre. Llegamos siempre unos minutos más tarde porque estamos estudiando, gente. Estamos estudiando, ¿eh? Pero tranquilo, todo es por una buena causa, ¿no? Sin estudio, imagínese con estudio, ¿no? Pero el derecho del anzuelo es torcido, así que enderezarlo es imposible, ¿no? Pero tampoco queremos ser enderezados, ¿no? Queremos ser así como somos, nomás, ¿no? Caóticos e inacabados, así que... Bueno, vamos marcando el comienzo en este lunes 22 de julio del 2026. Donde ya voy a venir a poner en conocimiento las empresas, no, voy a ir ya detallando ya, ¿no? Voy a ir discriminando correctamente lo que nos ofrecen cada comercio, empresas que nos acompañen y que hacen posible que te hayamos puesto al aire. Agradecerles, por supuesto. Todavía no tengo nada de las carreras de las pencas, las muy buenas pencas que se dieron cita este domingo en Pista del Mirador, donde no marqué presencia porque tuve que ir a otra más, ¿no? Justamente a una emergencia, llevar lo que... unas cosas que quedaron de Stud Don Aziz, justamente con el gato, ¿no? El tostado, donde se lo felicitamos a la gente del Stud Don Aziz. Bueno, llegamos allá justito con las la indumentaria del caballo que había quedado, ¿no? Se había olvidado la indumentaria del caballo. Llegamos con Alicia allí, justamente este cautivó la victoria, ¿no? Así se hizo creador de la victoria de cuadril, ¿no? ¡Qué carrera! Igual ese vino arriba ahí a 375, el gato, ¿no? Una más de Stud Don Aziz, ¿no? La cuarta de calle ya, ¿no? La quinta de calle, ¿no? Buah. Que se fortalezcan los Stud de Tranqueras, claro que sí. A donde les mando un saludo grande, la gente de Stud Arévalo, al Zorro, a tantos Stud, ¿no? A tantos cuidadores de caballo que hay. Y mi querido Stud ahí, Stud Don Aziz, ¿no? Bueno, me voy a ir organizando, gente. Siniestro me está escuchando, que me pasen los ganadores de cada carrera, claro que sí. Donde voy a estar detallando y a ver cómo estuvo el espectáculo ayer. 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Gente, sigo avanzando, me sigo organizando, que recién vengo llegando, bienvenido, buenas noches.

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Donde quiero mandar un saludo grande a la gente de La Buena Vista, ¿no? De La Buena Vista. Es Buena Vista, pero el sinónimo de La Buena Vista, ¿no? O La Buena Vista sería lindo, ¿no? Un cartel La Buena Vista, ¿no? Allí en Piedra Blanca, de mi amigo Anelio Godoy, la gente de los del club, ¿no? De claro, Bar El Amanecer. No, saludos grandes para Daniel y para Silvia, ¿no? Los propietarios, ¿no? Que tengo que ir a comer un asado. Estoy invitado siempre. Bueno, yo llego, no pues ni invitación. Llego allí, si no hay asado, hay algo en el horno, ¿no? De aquello que tiene un... De aquella carne de que tiene un pelo colorado, ¿no? ¡Ah! ¿Será? Aquel que tiene un pelito colorado. A ver si alguien me puede... A ver, descifrar, a ver. Gran cosa, ¿no? En un que andan en los bañados, ¿no? No me asusten, ¿eh? Sigo avanzando, el perro, el gato y yo, guardianes del amor.

Solos el perro, el gato y yo, claro que sí. Un beso grande para mi mamá Marisa, para Jorge ahí, un abrazo grande. Ni que hablar, un gran Jorge Alves, un abrazo grande para él, para el primo Ezequiel ahí, ¿no? Que andaba una full ahí en la poda, ¿no?

Quiero mandarle un abrazo grande a Julio Rodríguez y a Cecilia ahí en Parada Medina. Muchas gracias por el cariño, de verdad. Gracias por el cariño. Al Keno Alves, ni que hablar, a Susana y a su hermano por ahí. Y a toda la gente de esa región, que somos muy bien escuchados, ¿no? Como dice la ministra de Economía de Parada Medina, ¿no? La señora Margot ahí, mi amigo Tito Libera, ¿no? Un abrazo grande. A Pavor en la economía. Y Tito duro también como refuerzo de riel, ¿no? Un abrazo grande, ¿no? El amigo Tito. Bueno, gente, quiero parar la música porque ayer por la noche nos enteramos que había dejado de existir precisamente a la hora que arrancaba a jugar Uruguay, ¿no? Un fiel oyente, un vecino, de toda la vida, ¿no? Desde la infancia, desde marzo del año 88 que vinimos para Tranqueras, donde precisamente mis padres le compraron la casa a él, ¿no? Justamente, y un vecino y un fiel oyente de siempre, don Wilton Viera, el papá de William y de Marinel. Donde quedamos muy tristes, ¿no? Y nos agarró de sorpresa, porque justamente hace 2 días atrás él pidió de vuelta, pongan la radio para escuchar el pollo, ¿no? El viernes, ¿no? Él quería todos los días escuchar el pollo, ¿no? Por supuesto que los años no vinieron solos, ya tenía más de uno, ¿no? Que justamente la edad que falleció don Viera, Janí, mi cartel, ¿no? Janí, el letrero mío allí está en la, bueno, no sé si va a estar allí, no sé por dónde, ¿no? Igual está por Europa, ¿no? Barraca, Europa, debe ser, ¿no? Pero Janí, el cartel mío está, ¿no? El nombre, así que ni que tenga alguien cuidando permanentemente, ¿no? Pero está, son cosas de la vida y uno queda muy apenado con el vecino ahí. Justamente donde quería ponerles en conocimiento que había dejado de existir, donde sus restos fueron sepultados y velados en Prisión del Valle hoy y sepultados hoy por la mañana. Nosotros seguimos avanzando con más de ayer, de hoy, de siempre. 25 minutos nos separan de las 20 horas, presentado por Carnicería El Boulevard, con Mauri y con Linda. 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Iba a formular una adivinanza, arranco mañana con el tema de los acertijos. Tiene un asado ahí de Carnicería El Boulevard, claro que sí, donde voy a preparar el corte. Antes que me olvide, gente, Wilton Viera, de Repuestos Viera, ¿no?

En esta fiesta popular sigo avanzando con más de ayer, de hoy, de siempre, presentado por Piquete el Pichón, que fue una explosión total, gente, un lleno total de gente, a donde acapara las 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casa, y bueno, y invitando para el 11, no sé cuál es la orquesta, pero lo importante es que viene cada orquesta, el 11 solo para mayores de 21 a 1 de la mañana, vaya, que vaya preguntándose mi mami Jorge por ahí, para el 11 de julio, gente, una más del Pichón, Leonardo Fabio, hoy la vi, no, voy con Bronco, primero Bronco.

Bueno, seguimos avanzando, gente. 33 minutos nos separan de las 20 horas. No es fácil, no hemos parado para nada, gente. Y no vamos a parar tampoco, ¿no? Porque ya no paramos más, ¿no? No me asusten, dice, todo bien, pasame un tema para Tiago Doprado, que está de cumple, le saludan su compañero de escuela, Tiago González. Ah, la gente ahí de la colonia París Arabia, y gauchos, ¿no? El Tiago Doprado es el hijo de Yamira y de, ahora me olvidé el nombre, de Santiago. No sale gaucho, no, si sale el abuelo. El Tiago Doprado está de cumple. Bueno, si sale al abuelo, al abuelo Jorge. Escúcheme, ¿no? Porque bueno, salen al padre y al tío, salen livianitos. ¿Cómo salieron livianos estos Doprados nuevos, no? Porque los Doprados viejos son de el bebé y todo eso, son de atajar, como el Pedro, el Forano, el Bachiño, el Ramón, el Juan, ni que hablar, ¿no? Pero ¿cómo salieron livianos estos gurisotes? No, nunca vi ninguno orquetado, ¿no? En un redomón o algo, ¿no? Pero está, el Cazapa, creo, el que pintó, pues después, ¡buah! Eso vamos a dejar como está, como dice güey, el lado varila, ¿no? Pintó pa' bueno, pero después, claro que sí. Bueno, un abrazo grande a todos mis amigos ahí, los Doprados. Y un saludo grande al Tiago Doprado, ¿no? Que está de cumple de parte del Tiago González. Los Tiagos ahí de la escuela, son solo Tiago en la escuela con una Pérez Arabia, ¿no? Y un saludo grande a toda la familia y muchas gracias por el cariño. Dice, buenas noches, estuvo buenazo el bailongo del pichón, no apareciste para nosotros tomar una cervecita. Luis Suárez, no, pero la próxima voy,

Hola, hola, 37 minutos nos separan de las 20 horas. Seguimos avanzando con lo de ayer, lo de hoy, lo de siempre, lo que se perdió en el tiempo, pero jamás de vuestra memoria. Los recuerdos, claro que sí. Donde quiero mandar un abrazo grande a mi colega, ¿no? Por supuesto, de la veterinaria, el amigo David Ferrao, ¿no? Y un fuerte abrazo para él, para Claudia Bravo, la molde, ¿no? Una de las molde. Y a Arita ahí que siempre me están escuchando, o allá de vez en cuando, ¿no? Vaya un saludo grande a los amigos.

0: Sigo avanzando, gente, presentado por Agro Barraca y Agro Veterinaria Centro, precisamente donde David trabaja, reparto a domicilio, a pronta entrega. 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Sigo avanzando, ya vengo con más mensajes al 092-32-1547. Mañana estoy regalando. Mañana con los acertijos, atención, todo lo que me estén escuchando a participar, porque va a haber acertijo para mañana, asado de Carnicería El Boulevard, tengo una recarga, tengo de Agro Veterinaria Centro, también tengo un regalo, tengo varios regalos para hacer que voy a sortear el jueves, ¿no? Así que es martes, miércoles y jueves, el jueves estoy haciendo el sorteo. Fuiste mía un verano, no, a ver, le erré, dijo Salaverry, hoy la vi Leonardo Fabio.
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1: Leonardo Fabio, este escenario imaginario con Hoy la vi, el clásico más clásico de Regresamos al Pasado.
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1: Me pidió que no. ¿Qué momento serían esos años, no? 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
1: Buenas noches, qué bueno los temas de Leonardo Fabio, dice Maribel Rodríguez por acá. Un saludo grande a Carlos ahí en Barrio Artigas, que siempre me está escuchando en la terminación 150 también. Gracias por el cariño, ¿eh?
0: Tu
1: brazo enorme a la gente del barrio de los solteros, barrio Artigas, barrio Brasil, conjuntamente con Villa Esteves, la gente del barrio Tranquerita, aguanta el Vela por allá, ¿no? Barrio Bullón, mi querido barrio Bullón, sí señor. Barrio Centro, barrio Siganda, barrio La Bolsa, barrio Pirulo. Los Mevires, la gente de la zona aledaña, la gente de campaña, más ayer ni que hablar La Palma.
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1: ¿Fuiste mía un verano? No, hoy la vi, 44 minutos nos separan de las 20 horas.

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0: Año 1978, Camilo VI, vivir es morir de amor.
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1: 20 horas 49 minutos, gente. Otra cosa que quería resaltar con la querida audiencia, porque son oyentes míos. Y cuando ya no están, me gusta, no es que me guste dar ese comunicado, jamás me va a gustar, pero sí, por la palabra correcta es poner en conocimiento a la audiencia, que hoy me enteré, es increíblemente, pero paso por grosero con la familia, con las nietas y con las hijas, paso por grosero de no saludarlas, y justamente estuve con una de ellas hace 2 días y la saludé, pero no sabía nada, y hoy de mañana me entero que allá hace un par de días que dejó de existir, quien fuera en vida, la señora Ana Olivera, la señora de, precisamente, de Rubén Rodríguez, el Rosca, ¿no?, que había hace 15 días que falleció. También ella se desandó y no se recuperó más, y justamente dejó de existir hace unos 4 o 5 días. Yo no, la verdad que no sabía, creo que no la velaron, creo que su cuerpo fue cremado, y precisamente no estaba enterado de la cosa, porque claro, si le hacen daño a alguien, a un trabajador, quédese bien tranquilo que el chisme llega, pero a veces esas cosas, dice, bueno, eso no, pero a veces a mí me gusta, hay gente que a veces me llama, mira que dejó de existir fulano, dice, o mengano, pero mis oyentes siempre me gusta saber, porque ellos siempre fueron escucha mío también, como tantos de ustedes, y el día que no esté más, siempre lo voy a hacer público, mis queridos oyentes que hacen este humilde programa, que soy un ilúcido fideo en el caldo de la ignorancia, pero me gusta rescatar esas cosas, y más gente como ellos que son de la zona, gente que me conocen de cuna, como tantos de ustedes, y siempre me gustó resaltar, y hijos de la región y esclavos de la patria. Sigo avanzando con más de ayer, de hoy, de siempre, presentado por Otilén, la óptica amiga de tus ojos, con el óptico Miguel, que atiende el miércoles por la tarde y sábado por la mañana. De fútbol no hablamos, ¿no? No hablamos de fútbol. Me pareció que Uruguay jugó razonable, se cometieron 2 errores gravísimos. No sé opinar de fútbol y no voy a opinar de eso. Y no dio para invocarla, y no hay partido fácil, y no hay equipo fácil, pronto, ¿tá? Y esa es bien clarita, ¿no? A no ser Messi haciendo gol, el restante no hay cuadro fácil, ¿no? Así que, y quiere ver que la parada va a ser durísima para España con Uruguay, porque ahí es donde entra a gigantarse, gente sin nombre. Uruguay no le gusta jugar, tiene que tener nombre, alguna cosa con nombre, ¿no? Y bueno, y ahora ha cambiado, el fútbol ha cambiado y se ha modernizado. Racing no salió campeón de la apertura. El Tiki Sort, el Piki Sort y el Deportivo Maldonado y Juventud no encabezan la, son unos cuadrazos cerca de los grandes. Ya no hay más grandes, ni en el mundo, ¿no? A no ser Francia, que creo que no se despeina, me parece, ¿no? Bueno. Vamos a ver lo que pasa el viernes. 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La gente que piensa por ustedes en esos momentos difíciles, llegando a los 13 años, Previsora del Valle, los elegidos de Leno, la chica de la boutique.

Eso, la chica de la boutique, presentado por la psicóloga, penúltimo día junto con nosotros. Agradecerle desde ya, la psicóloga, la jovencita Romina González. Bueno, que acertamos 2 meses para estar en lo que es aquí en vuestro humilde programa. 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